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Claro que sí, pues ahí acabamos de escuchar a Fidel Rueda con esta canción que se llama Todo porque te amo. Son las 6:09, excelente tarde de este día lunes, hoy lunes 24 de agosto. Los saludo con mucho gusto, su servidora Patty Ramírez, en este día lunes, y estamos iniciando el programa Al Ritmo de la Banda. Este programa de pura música de banda consiste en información acerca de las bandas, entrevistas de bandas, y tenemos mucha música de banda en nuestro repertorio musical, así es que te invitamos a que solicites tu canción favorita de tu banda que quieras escuchar, cantar, bailarla, y tienes que comunicarte solamente al teléfono que está aquí disponible en cabina, el teléfono directo 767-67-521-39, línea directa aquí en cabina, así es que ponte en contacto con nosotros y con gusto te complacemos, te felicitamos hoy en este día lunes 24 de agosto. Muchas felicidades para todos ustedes que están de manteles largos celebrando este día especial de su cumpleaños. Pásela bonito, disfrute este día especial y hay que dar gracias a Dios por otro año más de vida. Así es, pues vamos a continuar con la programación musical de este programa Al Ritmo de la Banda. Te invitamos a que nos acompañes con la programación musical hasta las 10 de la noche. Les saluda su servidora Patty Ramírez y nos vamos a escuchar a la banda. Esta banda se llama La Banda Rancho Viejo de Julio Aramburo, y esta canción se llama Tu Conciencia. 6:11, excelente tarde. Así es, no le cambies de frecuencia, sigue en el 97.7 FM de RTG Radio.

0: claro que sí. Ahí acabamos de escuchar a la banda Rancho Viejo. Esta canción se llama Tu Conciencia. Estás escuchando el programa Al Ritmo de la Banda. Ponte las botas y el sombrero porque vamos a bailar con pura música de banda en este programa. 2 horas de programación con música de banda. Así es que te invitamos a que te pongas en contacto con nosotros a la línea telefónica aquí en cabina, el teléfono directo 767-67-521-39. Línea directa aquí en cabina, solicita tu canción de tu banda favorita y con gusto te complacemos, te felicitamos en este día lunes, hoy lunes 24 de agosto, saludando allá para todos ustedes que nos están sintonizando en redes sociales. Así es, pues vamos a continuar con más música. Te recuerdo que nos puedes escuchar también en la página oficial de internet. La página es www.rtg.com.mx. Ahí está la página. Te invitamos a que nos sintonices también en redes sociales y también en localmente por radio en el 97.7 FM de tu radio RTG 97.7 FM, experiencia radiofónica total. Les saluda a su servidora Patti Ramírez. Ya son las 6 de la tarde con 16 minutos. Excelente tarde para todos ustedes que nos están acompañando en sintonía. Nos vamos a un breve corte y regresamos con más del programa Al Ritmo de la Banda.
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Claro que sí, ya estamos por acá de regreso con el programa Al Ritmo de la Banda. Ya son las 6 de la tarde con 21 minutos, excelente tarde. Y vamos a continuar con la programación musical con pura música de banda. Así es que vamos a bailar, vamos a cantar con la banda Tierra Santa del Coyote. El Coyote y su banda Tierra Santa. Y esta canción se llama Para Impresionarte. Y vamos a enviar saludos allá para nuestra amiga Lucy Barona, allá en Ciudad Altamirano, que nos está escuchando en el 97.7 FM de su radio. Así es que préndele a tu radio porque vamos a bailar, vamos a cantar al ritmo de la banda.

0: Claro que sí, pues ahí acabamos de escuchar a la banda sinaloense La Costeña de Ramón López Alvarado y esta canción se llama Una Aventura. Bonita canción para bailarla, cantarla y disfrutarla. Y vamos a enviar saludos en esta tarde de este día lunes allá para la señora Gregoria Echeverría aquí en Coyuca de Catalán, que también nos está escuchando en RTG 97.7 FM. Experiencia radiofónica total. Te invitamos a que nos sigas escuchando en radio y también en redes sociales, en diferentes plataformas digitales. Nos escuchamos. Les saluda a su servidora Patty Ramírez en esta tarde de este día lunes y vamos a saludar allá para todos ustedes que se encuentran pues muy activos laborando en esta tarde. Échele ganas, es lunes, estamos iniciando pues la semana. Así es que tengan un buen inicio de semana y vamos a continuar con más música de tu programa Al Ritmo de la Banda, con pura música de banda. Y vamos a escuchar esta canción que ya tenemos por acá lista de la banda Los Sebastianes de Saúl Plata. Y esta canción se llama El Amor No Se Vende.
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Claro que sí, pues ahí acabamos de escuchar a Chuy Lizárraga con esta canción Se Me Sigue Notando. Ya son las seis de la tarde con 42 minutos. Excelente tarde para todos ustedes que nos están acompañando en sintonía en RTG 97.7 FM, experiencia radiofónica total. Te recuerdo que nuestra línea telefónica está disponible para que te pongas en contacto con nosotros y con gusto te complacemos, te felicitamos con la canción de tu banda favorita. Solicítala al teléfono aquí en cabina. Estamos en vivo, transmitiendo en vivo. Estamos ubicados en Avenida Revolución número 6, Colonia Alameda, aquí en Coyuca de Catalán. Así es, pues vamos a continuar con más música y vamos a escuchar a la banda La Costeña y esta canción se llama Tus Mentiras.

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Claro que sí, pues ahí acabamos de escuchar a la banda El Recodo de Don Cruz Lizárraga con esta canción Yo Sé Que Te Acordarás. Ya son las 6 de la tarde con 55 minutos. Estás escuchando el programa Al Ritmo de la Banda. Así es que ponte las botas y el sombrero porque vamos a bailar al ritmo de la banda y vamos a bailar con la banda Pequeños Musical y esta canción se llama Luna Llena.

Claro que sí, pues ahí acabamos de escuchar al grupo Origen y esta canción se llama Corazón de Oro. Bonita canción para cantarla y disfrutarla en este día lunes 24 de agosto. Felicitando a todos ustedes que cumplen años, muchas, pero muchas felicidades. El día de hoy, lunes, vamos a darles a conocer un bonito mensaje de reflexión de esta semana, por supuesto, un bonito mensaje de reflexión y dice así: la vida es extraña, venimos sin nada y luchamos por todo y al final lo dejamos todo y nos vamos sin nada. Bonito mensaje para reflexionarlo en esta semana.

0: Saludando allá para todos ustedes que nos están acompañando en esta noche. Son las 7:02 p.m. Excelente noche allá para toda mi gente bonita de esta región de la Tierra Caliente y sus alrededores, diferentes municipios que nos escuchan en Radio RTG 97.7 FM de tu radio. Así es, saludando allá para todos ustedes en Ciudad Altamirano, mi gente bonita de Ciudad Altamirano, aquí en Coyuca de Catalán, en Tlapehuala, en Cutzamala, en Tlaichapa, que nos escuchamos, en Ajuchitlán, nos escuchamos también en el estado, parte del estado de México, en el estado de Michoacán, en Riva Palacio, Michoacán. Saludos allá para todos ustedes, donde quiera que nos estén escuchando, si va en su automóvil. Le enviamos saludos y lo invitamos a manejar con mucho cuidado, con mucha precaución. Ya ven que los accidentes pues suceden en un segundo y ni cuenta nos damos qué pasó. Ahí está el accidente, cuando nos vemos, ahí está el accidente. Recuerde que alguien lo espera en casa. Igualmente la invitación para todos los conductores, motociclistas, utilicen su casco, no se me distraigan, hay que respetar los semáforos, respetar los señalamientos que hay en carretera, hay que conducir con mucha precaución, no rebasar a los automóviles, no atravesárseles a los automóviles, porque últimamente pues ha habido mucho accidentado de conductores auto, de motociclistas. Pues así es que hay que manejar mucho cuidado y respetar los señalamientos de carretera, no manejar en sentido contrario para todos los conductores motociclistas. Y también, muy importante, no hacer uso de su teléfono celular cuando vayan conduciendo, ya que es un aparato pues que nos distrae y podemos ocasionar o tener un accidente. Pues ahí está la invitación y vamos a seguir con más música de tu programa Al Ritmo de la Banda. Pero antes nos vamos un corte brevemente y regresamos con más música. No le cambies de frecuencia, sigue en el 97.7 FM de tu radio.
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1: Claro que sí, pues estamos con tu programa Al Ritmo de la Banda. Ya son las 7 de la noche con 48 minutos y estamos escuchando al Grupo Origen con esta canción que se llama Los Pájaros. Y vamos a enviar saludos aquí en Coyuca de Catalán para la señora Gregoria Echeverría, que nos está sintonizando en RTG 97.7 FM de tu radio. Sintonízale a tu radio y te quiero poner a bailar, a cantar con esta buena música de pura banda, Al Ritmo de la Banda, con tu programa. Y te recuerdo que nuestra línea telefónica sigue disponible para que te pongas en contacto con nosotros al teléfono 767-675-2139, línea directa. Continuamos con más música de banda de tu programa Al Ritmo de la Banda.

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1: Ay, ay, ay, pues ahí quedó esta canción del grupo Origen. Y esto fue Los Pájaros para todos ustedes en esta noche. Ya son las 7 de la noche con 51 minutos. Excelente noche para allá, para todos ustedes que nos están acompañando en sintonía, en también en redes sociales, en diferentes plataformas digitales. Los saludamos hoy en este día lunes, iniciando la semana. A todos ustedes que se encuentran en esta noche laborando, échele ganas, es lunes y iniciando la semana. Así es, un bonito mensaje de reflexión de inicio de semana y dice así: la vida es extraña, venimos sin nada y luchamos por todo y al final lo dejamos todo y nos vamos sin nada. Bonito mensaje de reflexión de esta semana. Saludando allá para todos ustedes que nos están sintonizando en RTG 97.7 FM de tu radio, y continuamos con más música y nos vamos a escuchar esta bonita canción del Coyote y su banda Tierra Santa, y esa canción se llama Carta Abierta.

Claro que sí, pues ahí acabamos de escuchar a la banda Machos y esto fue Si la miro mañana. Son las 7 de la noche con 58 minutos y ya

0: De Catalán para la señora Gregoria Echeverría, que nos está escuchando también en su radio en el 97.7 FM RTG, experiencia radiofónica total. Gracias a todos ustedes por estar con nosotros en sintonía y los vamos a dejar con el noticiero estatal y vamos a regresar con la programación musical a las 9 de la noche. Regresamos con mucha música variadita de muchos géneros musicales, así es que no le cambies de frecuencia, sigue en el 97.7 FM de tu radio, sintoniza la radio y también te invitamos a que nos escuches en internet, en redes sociales, en la página oficial www.rtg.com.mx. 7 de la noche con 59 minutos. Excelente noche para todos ustedes que nos están acompañando en sintonía. Yo soy tu servidora Patty Ramírez, no le cambies de frecuencia, sigue en el 97.7 FM de tu radio.
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Ya estamos aquí en RTG Noticias en la edición nocturna. Les saluda Manuel Díaz Valderas este día, lunes 24 de agosto del año 2026. Gracias por acompañarnos y tenemos mucha información importante. Vaya que sí llovió esta tarde aquí en el puerto de Acapulco y en otros lugares de nuestra entidad. Vamos a conocer el avance de la información. Tormenta vuelve a inundar la costera y arrastra autos en Acapulco. El contraste, la sequía acaba con las cosechas en la Costa Chica. La ocupación hotelera en Guerrero alcanza 76% en la penúltima semana de vacaciones de verano. La gobernadora Evelyn Salgado reconoce el trabajo de las y los bomberos en su día. Todo esto y más en RTG Noticias. Bueno, pues vamos a dar inicio con la información de este día. Un día que amaneció nublado aquí en el puerto Acapulco, nublado, pero es decir,

0: muy caluroso, bastante caluroso, y de repente, alrededor del mediodía, comenzó a llover. Bueno, parecía un ciclón tropical, pero estábamos hablando de una tormenta local. Vamos con la información de nuestra compañera Betty Galindo.
1: La lluvia que se registró este lunes en Acapulco convirtió algunas de las principales vialidades del puerto en auténticos ríos, provocando encharcamientos, inundaciones, vehículos varados y cierres a la circulación. Una de las zonas con mayor afectación fue la avenida Cuauhtémoc, donde el agua alcanzó niveles que complicaron el tránsito, alentando este mismo, obligándolos a avanzar con precaución ante el riesgo de quedar atrapados en medio de la corriente. La situación se complicó sobre la avenida costera Miguel Alemán, donde la acumulación de agua provocó el cierre al paso vehicular a la altura de la calle Juan de la Cosa. En este punto, la inundación se vio agravada por la obra que actualmente se realiza en la zona, generando mayores dificultades para el desalojo del agua y la circulación. La escena se repitió con turistas y residentes que, ante la imposibilidad de continuar su recorrido, tuvieron que caminar cuidadosamente entre el agua. Elementos de la policía estatal acudieron al lugar y brindaron apoyo a los ciudadanos para atravesar la zona inundada de la costera. Mientras tanto, sobre el bulevar Vicente Guerrero, el nivel de agua también aumentó considerablemente, lo que obligó al cierre del paso y generó complicaciones para quienes intentaban desplazarse por esta importante vía. La corriente dejó carros particulares y de transporte público cubiertos por el agua, situación similar que ocurrió en la colonia Libertadores. Las lluvias dejaron una postal habitual del puerto: calles cubiertas por agua, automóviles avanzando lentamente, peatones buscando zonas seguras para cruzar y vialidades prácticamente paralizadas. Con imágenes de Ignacio Pérez para RTG Noticias, Beatriz Galindo Matamoros.
0: Y estamos hablando que fue alrededor de una hora y media más o menos de lluvia. Ya lo había comentado en el noticiero vespertino. En esta parte de la costera Miguel Alemán, que ya conocemos que es como Juan de la Cosa, pues sabemos que se encharcaba, pero no se inundaba a estos niveles, y todo es por una mala obra del Ayuntamiento de Acapulco, que no quieren reconocer, que no quieren pues retirar, porque es un capricho y ya se volvió una terquedad, ¿no? Yo insisto en que cualquier ingeniero, arquitecto o cualquier ciudadano que vea ahí, tanto nos han insistido las autoridades de Protección Civil de no obstruir los arroyos, los ríos, los canales pluviales, pues el ayuntamiento hizo todo lo contrario y obstruye una salida de agua que es Juan de la Cosa. La propia autoridad va contra la ley, ¿no? Así que pues vuelvo a insistir, avísenle a la presidenta Leticia Lozano que la obra que dejó su antecesora Avelina López es una porquería y pone en riesgo a mucha gente, porque ¿me puedes poner tantito las imágenes? A mi compañera productora, a ver si me puede poner tantito las imágenes de Juan de la Cosa, porque insisto que esa zona no se inundaba, la parte de la costera Miguel Alemán. Aquí estamos viendo imágenes de Cuauhtémoc. Pero aquí vean ustedes hasta dónde llega el agua, hasta la banqueta. Eso no pasaba, ¿sí? Y es la segunda ocasión que se inunda esta zona. Es así, en estos niveles. Al grado que hoy el estacionamiento del Hotel Playa Suite recurrió a las barricadas que fueron rebasadas. Ese es el tema. La obra de Juan de la Cosa, que construye el Ayuntamiento de Acapulco, que dio el banderazo a Avelina López Rodríguez, no sirve, no responde con las necesidades de la zona turística y de la población. Vean ustedes, ahí están las imágenes de la magna obra municipal y que están bajo la terquedad de las autoridades municipales. Vamos con la siguiente información de esta tormenta eléctrica. Vamos a conocer un poquito más acerca de las consecuencias dejadas por esta, insisto, es una tormenta, estamos hablando de una hora y media, no es un temporal de lluvias.
1: Una tormenta eléctrica se registró durante la tarde de este lunes en distintos puntos de Acapulco, ante lo cual autoridades de la Coordinación de Protección Civil y Bomberos mantuvieron recorridos de supervisión y exhortaron a la población a extremar precauciones. De acuerdo con la dependencia, al menos 15 vehículos quedaron varados en distintos puntos de mayor conflicto. 5 quedaron sobre la avenida costera Miguel Alemán, 2 fueron atendidos en la avenida Cuauhtémoc, 5 en la colonia Las Cruces, 4 en la colonia Libertadores y 4 sobre el bulevar Vicente Guerrero. El titular de esta dependencia, Raúl Noyola Rocha, informó que durante la noche de este lunes se prevén lluvias intensas, por lo que se mantiene vigilancia principalmente en las zonas donde se ha registrado mayor precipitación, entre ellas el centro, la franja costera y distintos puntos de la periferia. Ante las condiciones meteorológicas, se recomienda a la población evitar traslados innecesarios y mantenerse atenta a los avisos oficiales. En caso de conducir durante la tormenta, se pide reducir la velocidad, encender las luces, mantener una distancia segura y si la lluvia o la actividad eléctrica aumentan, detenerse en un sitio seguro.
2: Sobre todo cerca de lugares metálicos, es mejor estar resguardados en algún lugar que tenga losa, techo, para evitar ser alcanzados por este tipo de tormenta eléctrica, bien acompañada de fuertes rachas de viento, las máximas de 40 kilómetros por hora y la mínima de 18.
1: Durante una tormenta eléctrica es evitar permanecer a la intemperie, así como acercarse a postes, transformadores, cables eléctricos, árboles espectaculares o estructuras metálicas. También se recomienda no refugiarse debajo de árboles y desconectar aparatos eléctricos cuando sea posible, evitando tocar instalaciones eléctricas si existe humedad. Para RTG Noticias, Beatriz Galindo Matamoros.
0: Bueno, y la Secretaría de la Defensa Nacional informó que el Ejército Mexicano activó el plan DN-3E ante las lluvias y riesgos de inundaciones. Ahí podemos ver la fotografía justamente de cuando ya bajó el agua en esta zona. Bueno, no ni tanto, porque está la camioneta atravesada de la Sedena, está atravesada ahí en la glorieta de la Diana Cazadora, que es donde se cerró la costera ante la imposibilidad de poder ingresar hacia esta zona que estaba completamente inundada. Y vuelvo a insistir que es la segunda ocasión que pasa esto en una tormenta local. Con una tormenta local en esta misma zona donde antes era un encharcamiento, ahora es una inundación. Y la respuesta del ayuntamiento es la misma: ignorar el tema. ¿Por qué? Pues porque la obra se sigue haciendo, ¿no? La obra se sigue haciendo a capricho de las propias autoridades municipales. No importa lo que diga la gente, no importa lo que digan los turistas, no importa lo que diga la ciudadanía, eso no importa, lo importante es lo que diga la presidenta municipal, ¿verdad? Eso es lo más importante. Pues no, señora, vea usted cómo está, cómo se puso ahí, sálgase de la oficina cuando llueva y vea la gravedad del asunto. Ahorita estamos hablando de una hora y media. ¿Qué va a pasar cuando llueva 2, 3 días? En fin, son nuestras autoridades del municipio de Acapulco y sus terquedades. Vamos ahora con esta información. También hubo una imagen que estuvo circulando en redes sociales. Esto es en Tixlancingo, municipio de Coyuca de Benítez. Es la información que se tiene de acuerdo a una compañera reportera, Janet Castillo, que fue la que publicó esta imagen. Ella comenta que, bueno, el río se desbordó en esta zona, en la parte alta de Coyuca de Benítez. Y bueno, ahí podemos ver que sí, la situación se puso bastante complicada en la población, donde el río, pues prácticamente pasó por las callecitas de este lugar, de este poblado que se llama Tixlancingo, que es en la parte alta de Coyuca de Benítez. Vean ustedes cómo en un ratito el escenario cambia, ¿no? Y además, también informar que, de acuerdo aquí a información que me están dando a conocer, dice aquí que en Yetla, en el poblado de Yetla, también se presentó el desbordamiento de un arroyo y provocó que el agua se introdujera a 25 casas ante el riesgo. Ante este riesgo, 35 personas fueron desalojadas de sus viviendas y trasladadas a la iglesia de la localidad habilitada como refugio temporal. Las familias afectadas permanecen todavía en la iglesia, por lo que entiendo aquí, siguen en el refugio temporal hasta que se evalúe la situación de seguridad ante esta creciente del río o del arroyo de la zona. También informan que en la localidad de Aguas Blancas el desbordamiento de otro arroyo puso en riesgo una casa y personal de Protección Civil evaluó la situación. Estamos hablando de que ahí se rescató una persona adulta mayor, quien resultó ilesa, afortunadamente. Y las autoridades mantienen los recorridos en las zonas que resultaron afectadas ante esta lluvia que cayó este mediodía en esta zona del estado de Guerrero. Estamos hablando de Coyuca de Benítez, poblaciones tanto bajas como altas del municipio de Coyuca de Benítez, Acapulco, como ya se los expliqué. Estamos hablando en el caso de Acapulco de la zona de la Diana Cazadora, Las Cruces, donde también se vio este problema del arrastre del transporte público, algunos automóviles. Pareciera que es un sitio de taxis el que está ahí, el que resultó afectado. En fin, por eso insistimos en que hay que estar muy informados por los canales correctos para evitar precisamente que nos tome por sorpresa, ¿no? Lamentablemente, esta lluvia cayó de la nada, empezó a llover de la nada, ¿no? En fin, vamos a hacer una breve pausa, los invito a que continúen con nosotros y no le cambie porque tenemos más información.
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0: Ya estamos de vuelta, gracias por acompañarnos. Seguimos con más información para usted aquí en RTG Noticias. Le comento que diversos postes, hay muchos postes que aún se mantienen inclinados aquí en el puerto de Acapulco. Esto después del paso del huracán Otis. Entendemos que las redes resultaron afectadas, pero siguen ahí. Ya, ¿cuándo fue el huracán Otis? Va a cumplir 3 años. Le vamos a poner un pastel ahí para ver si la CFE se preocupa y ya arregla eso. Y pues ahí están los postes. Vamos a ver la nota.
13: En Acapulco todavía existen rastros de las afectaciones del huracán Otis. Desde hace 3 años de que impactó el meteoro se pueden ver en diversos puntos de la ciudad postes inclinados a punto de caer.
14: Ante esta situación, ciudadanos se dicen preocupados ya que consideran que es un peligro y hacen un llamado a la autoridad competente para arreglar ese desperfecto que se ve en casi toda la ciudad.
13: En recorrido por algunas calles de Acapulco se pudo constatar que, por ejemplo, en la avenida Ruiz Cortines, cerca del Colegio de Bachilleres número 32, una zona altamente transitada, hay postes inclinados. Otros postes inclinados se ubican en la cerrada de la Ceiba, esquina con calle Sierra de la colonia Carabalí. También en la avenida Michoacán, esquina con Durango de la colonia Progreso, hay postes que parecen que se van a caer. Con imágenes de Jesús Tirado para RTG Noticias, informó Valeria Juárez.
0: Bueno, huracanes y sismos son los temas prioritarios para Guerrero en el último cuatrimestre de 2026. Esto lo dice el titular de Protección Civil del Estado, Roberto Arroyo Matus. Vamos a escucharlo.
15: El titular de la Secretaría de Gestión Integral de Riesgos y Protección Civil en el Estado, Roberto Arroyo Matus, se reunió con representantes de diversas dependencias, en donde abordaron temas relacionados con la preparación ante la presencia de fenómenos naturales como sismos y huracanes. Estos últimos tendrán mayor presencia en los próximos meses. En el encuentro realizado en el C5 de Acapulco, Arroyo Matus dijo que es prioritario establecer todas las condiciones de preparación para poder atender de manera conjunta cualquier situación en caso de que se presenten algún fenómeno de esta naturaleza. Explicó que como parte de este trabajo coordinado se ha buscado mantener esa colaboración, agilizar procesos e impulsar estrategias para brindar el apoyo necesario.
16: Sí, sobre todo comentarles de que ha habido un retraso en cuanto a nivel de precipitaciones en nuestro estado. Sin embargo, de acuerdo al Servicio Meteorológico Nacional, es mucho muy probable que tengamos lluvias intensas, fuertes en el mes de septiembre, en el mes también de octubre, inclusive probablemente hasta noviembre, de tal manera que por la invitación a toda la población que pueda extremar precauciones, va a haber ya una regularización de las lluvias y sobre todo también estar mucho muy atentos. No es que septiembre sea el mes de los sismos, hay alta posibilidad de que tengamos sismos a lo largo de todo el año. Guerrero es altamente sísmico, ocupa el segundo lugar después del estado de Oaxaca en niveles de sismicidad y simplemente hay que estar mucho muy atentos.
15: Hizo un llamado a la población a mantenerse atenta, a identificar elementos o agentes de riesgo, fortalecer los protocolos de actuación con la población, continuar con la práctica de simulacros, identificar la vulnerabilidad de inmuebles y actualizar los programas internos de protección civil y planes familiares. RTG Noticias Mar, Horacio Ramos.
0: Bueno, no todo es verdad. Las lluvias son positivas, pero fíjese cómo está la situación en estos momentos. Solo 2 de las 8 presas existentes en Guerrero presentan una capacidad de 100% de llenado. 2 de 8 presas. Mientras que el resto se mantiene por debajo del 76% de su capacidad, así lo informó la Secretaría de Gestión Integral de Riesgos y Protección Civil del Estado. La presa La Calera, esto ubicado en Cirándaro de los Chávez, presenta una capacidad de llenado del 101%. La presa El Gallo, en Cuxamala de Pinzón, está al 100%. Pero de ahí, la presa de la Laguna de Tuxpan, en Iguala, pues tiene un llenado del 76.33%, seguida de la Revolución Mexicana, en Ayutla de los Libres, con 74.33%. La presa Andrés Figueroa, en Ajuchitlán del Progreso, con 55%. La presa Vicente Guerrero en Arcelia con 55 también. La presa El Caracol en Apaxtla de Castrejón con 49.76%. Y la presa Valerio Trujano en Tepecuacuilco con 27.28%, muy bajo. Estamos hablando que hay un promedio estatal de llenado de un 67.491%. Son niveles bajos, digo, para lo que ya es la... hasta donde estamos ahorita en la temporada de lluvias, es bajo, y esperemos que con las lluvias que se vayan pues presentando, pues vayamos teniendo más agua en nuestras presas. El municipio de Tixla, en más información, el municipio de Tixla solo dispone de aproximadamente 1.5 metros útiles de agua en la presa para su consumo en la ciudad, la cual es baja debido a la prolongada ausencia de lluvias, así lo informó el alcalde Alberto Michi Campos. Esta prolongada sequía también afecta a otros 2 depósitos que se abastecen pues mediante manantiales y pozos profundos, 2 depósitos que se abastecen mediante manantiales y pozos profundos. El descenso de los mantos acuíferos ha reducido los caudales y obligado al sistema de bombeo a trabajar durante más tiempo para alcanzar el llenado. Ante esta situación, las autoridades mantendrán aún el sistema de tandeo, de ahí que hacen el llamado a la población para racionar el agua y evitar desperdiciarla. Y bueno, ya terminó la canícula la semana pasada. Las lluvias se van a ir presentando poco a poco. Las altas temperaturas van a continuar todavía en gran parte de nuestra entidad. Hay que poner mucha atención al respecto.
17: La canícula ha concluido, pero las lluvias aún serán escasas. Y las altas temperaturas prevalecerán en gran parte del estado de Guerrero. Fermín Damián Adame, meteorólogo de la Secretaría de Gestión Integral de Riesgos y Protección Civil del Estado, explicó que al menos en lo que resta de agosto y los próximos 15 días de septiembre serán de escasez de lluvias.
18: Por otro lado, las temperaturas allá en la costa podrían alcanzar los 40 grados Celsius.
17: Y será hasta mediados de septiembre cuando comience a llover y a descender las cálidas temperaturas.
18: Que el pico lo esperamos a mediados de septiembre y se va a prolongar hasta mediados de octubre. En ese periodo va a ser el pico de las precipitaciones de mitad de septiembre a mitad de octubre.
17: Por lo que respecta a la temperatura del agua de mar, esta ya registra una valoración de 32 grados centígrados y esto podría causar la formación de ciclones tropicales intensos que dejarían lluvias en la entidad, por lo que es importante mantenerse informado de los pronósticos oficiales. Para RTG Noticias, Manuel Díaz Valderas.
0: Bueno, estamos hablando entonces que vamos a tener temperaturas altas que podrían alcanzar los 45 grados centígrados del clima en general y sensación térmica en algunos casos, como es el caso de Acapulco. Tenemos temperaturas de 35 con sensación térmica hasta de 43 grados, ¿no? O sea, han sido días muy calurosos, pero en otras partes del estado también han sido días de altas temperaturas. En el tema del agua de mar, nos dice aquí el meteorólogo, ya el agua de mar está en 32 grados centígrados. Claro que no son buenas noticias, ¿no? Porque estamos hablando de que está muy caliente el agua de mar. Y por lo tanto, pues hay que prepararnos, porque pues ya van a venir los días más críticos de la temporada de lluvias. Más vale prevenir, ¿no? Además que es consecuencia de nuestras malas acciones también que hemos hecho al planeta. Esta situación de la sequía ha causado pérdida total en las cosechas de maíz. ¿En dónde? Vamos a escucharlo.
19: en gran parte de los municipios.

0: Municipios de la Costa Chica se agrava la situación del campo debido a la sequía que está provocando la pérdida de casi la totalidad de las cosechas de maíz criollo y maíz mejorado. Campesinos de Tecuanapa, San Marcos, Las Vigas, Cruz Grande, Ayutla de los Libres, Copala, Marquelia, San Luis Acatlán, entre otros municipios, solicitan el apoyo de las autoridades correspondientes ante las afectaciones provocadas por esta eventualidad.
1: Amigos, de verdad que esto es muy preocupante. La sequía sí está afectando a pequeños productores, a la siembra de maíz. Mira, para empezar, pues la planta debería estar ya de una forma pareja. Para empezar, aquí se ve que al momento de sembrar, pues no llovió. Y pues prácticamente, pues esto es pérdida, ¿no?
0: Tras casi un mes sin lluvia en gran parte de la Costa Chica, campesinos indicaron que lo han perdido todo, situación que afecta directamente el patrimonio y la economía de las familias costachiquenses. Víctor Manzanares, Romualdo, RTG Noticias.
2: Así las cosas allá en la Costa Chica, terrible, ¿no? La sequía que ha impactado a los cultivos de maíz. A la pausa y volvemos en unos instantes.
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0: estamos de vuelta. Muchas gracias por acompañarnos. Y bueno, Guerrero alcanzó un 76.1% de ocupación hotelera durante el penúltimo fin de semana de estas vacaciones de verano.
1: El penúltimo fin de semana del periodo vacacional de verano mantiene una importante afluencia turística en Guerrero, donde la ocupación hotelera a un promedio general de 76.1% de acuerdo con la Secretaría de Turismo Estatal. Acapulco se ubicó entre los destinos con mayor movimiento turístico al registrar una ocupación promedio de 77.4%. Por zonas, el área dorada concentró el mayor porcentaje con el 91.2%, seguida de Diamante con 62.4% y Acapulco tradicional que reportó el 61.9%. En tanto, Ixtapa registró una ocupación de 84.8%, mientras que Zihuatanejo alcanzó el 55.3%, Taxco reportó 66.8%. La llegada de visitantes durante este fin de semana refleja la preferencia por los destinos turísticos de Guerrero, principalmente aquellos de sol y playa, que continúa recibiendo familias provenientes de distintos puntos del país. Las autoridades turísticas mantienen acciones de promoción para fortalecer la llegada de visitantes y posicionar a Guerrero como uno de los principales destinos turísticos del país durante los periodos vacacionales. Para RTG Noticias, Beatriz Galindo Matamoros.
0: Bueno, también Taxco tuvo una ocupación hotelera buena. Estamos hablando de que ya son los últimos días de vacaciones y vamos hasta allá.
2: Así sonaron los tambores prehispánicos en el Zócalo de Taxco en el penúltimo fin de semana del periodo vacacional de verano 2026, donde se reunió el poco turismo que llegó al destino la noche del sábado para descansar y amanecer el domingo, lo que generó una ocupación hotelera cerca de 68% de pernocta, tras varios fines de semana que llegaron arriba de 80% y 1 a 100 puntos porcentuales por la presencia de turismo principalmente nacional. Ahora, en el penúltimo fin de semana, la ciudad se vio más tranquila de llegada de turismo y paseantes, a diferencia de fines de semana anteriores cuando se veían constantes autobuses de pasajeros y urbans con viajes especiales de una tarde por Taxco, que ahora fueron escasos. Algunas personas llegaron a dominguear a Taxco, comer en el mercado, visitar el templo parroquial de Santa Prisca y luego retirarse por la tarde. Así se vivió este fin de semana. El sábado incluso hubo turismo, no en grandes cantidades, que estuvieron en el centro de Taxco descansando en el Zócalo y otros en los restaurantes y bares. La noche del sábado, que llegó arriba de 67%, hizo que este domingo Taxco amaneciera con 68% de ocupación hotelera. Conforme pasarán los últimos días de vacaciones, la cifra de ocupación hotelera estará disminuyendo, como se tenía previsto por los mismos plateros y comerciantes, debido a que es la semana para la adquisición de útiles escolares, así como la preparación para el regreso a clases y labores cotidianas a partir del lunes 31 de agosto de 2026, cuando se retomen las actividades normales de la población. RTG Noticias, Raimundo Ruiz.
0: Bueno, y muchos visitantes en Acapulco disfrutaron de Puerto Marqués. Vamos hasta este destino.
1: Puerto Marqués registró una importante afluencia de visitantes durante este fin de semana, con turistas que llegaron desde distintos estados del país, principalmente de la Ciudad de México, para disfrutar en familia de las playas y el clima cálido de este destino. Algunos visitantes aprovecharon para realizar una excursión familiar y pasar el día frente al mar.
3: Pues venimos de tour en excursión, entonces ayer estuvimos en otra playa, ahorita venimos a estarnos todo el día aquí, ya mañana vamos a ir a la laguna, creo.
4: Aquí en Acapulco estoy perfectamente feliz. Pues sí, vengo con mi novia y con su familia. Mi novia es enojona, pero ¿cómo la quiero? Sí, está bonito, muy bonito, está tranquilo.
1: En la zona también se observó actividad comercial con vendedores de comida que ofrecen a los pacientes diferentes platillos y productos para acompañar su estancia.
5: Sirviendo. El delfín, grande, calientito, jugoso y bien delicioso. La cremita ya se la puse hasta que pegue. La lechera se la vamos a poner, ¿cómo la quieres, papá? ¿Hasta que escurra o normal?
1: Personas de todas las edades disfrutaron de la calidez del puerto. Algunos descansan en la playa mientras otros aprovechan para realizar deportes y actividades acuáticas. Así transcurrió el fin de semana en Puerto Marqués, uno de los sitios preferidos para quienes buscan disfrutar del mar, la gastronomía y la convivencia familiar. Con imágenes de Edwin Zárate para RTG Noticias, Beatriz Galindo Matamoros.
0: Y en Taxco se va a llevar a cabo este evento, que ya es toda una tradición, en el cual se espera una derrama económica de 20 millones de pesos. Vamos a escucharlo.
2: La competencia de ciclismo extremo urbano Downhill Taxco 2026 regresa a la ciudad en una ruta de calles y callejones y zona boscosa el 10 y 11 de octubre, en la que se espera una derrama económica de hasta 20 millones de pesos. Además de que se espera que con esta competencia se genere una visita de 20 mil personas para ver las acrobacias y la competencia en una ciudad de Taxco que tendrá una inversión superior al millón de pesos.
6: Nuestras expectativas para este 2026, en cuanto a inscritos, vamos a tener entre 150 y 200. Es el límite máximo por cuestiones de logística. Esperamos 20 mil espectadores, que exista una derrama económica para Taxco entre 15 millones y 20 millones de pesos. Y nuestro alcance, pues superar esas 1.5 millones de visualizaciones en redes sociales, ¿no?
2: Para esta competencia se tiene programada la final nacional Downhill dentro del evento que Taxco estará realizando.
6: El lugar es Taxco de Alarcón Guerrero, la fecha es 10 y 11 de octubre de 2026 y nuestro formato va a ser una competencia de Downhill y al final una competencia de trucos. Y un plus que tenemos para esta fecha es que también es la final del Campeonato Nacional de Downhill, entonces también esperamos a los mejores atletas de toda la República Mexicana que van a venir aquí a Taxco a competir para la final del Nacional.
2: RTG Noticias, Raimundo Ruiz.
0: Bueno, en otras noticias, la gobernadora del estado, Evelyn Salgado Pineda, reconoció el trabajo arduo que hacen las y los bomberos y fueron reconocidos en su día.
7: Con el reconocimiento, su valor y valentía, la gobernadora Evelyn Salgado Pineda celebró el Día del Ay y el Bombero con integrantes del heroico cuerpo del Estado, reiterando su compromiso de seguir fortaleciendo su labor con más y mejores herramientas que permitan mejorar su operatividad en beneficio de las familias guerrerenses. Desde las instalaciones de la Secretaría de Gestión Integral de Riesgos y Protección Civil, bomberos y bomberas de todas las regiones de Guerrero se dieron cita para participar en este encuentro y convivio encabezado por la mandataria estatal, donde se destacó el esfuerzo y entrega diaria del personal ante situaciones de emergencia.
8: Hoy Guerrero les reconoce, los abraza y se siente profundamente orgulloso de ustedes. Gracias de todo corazón por nunca dejar solo a nuestro pueblo, por estar siempre cuando más se les necesita y por hacer de esta noble profesión una verdadera forma de servir.
7: Ante el secretario de Gestión Integral de Riesgos y Protección Civil, Roberto Royo Matus, de representantes de los poderes legislativo y judicial, Lidia Sujei Barragán, bombera de Guerrero, reconoció el apoyo que la gobernadora Evelyn Salgado Pineda ha brindado a cada uno de los elementos del estado.
9: Gobernadora, su compañía en este evento no solo engalana nuestra celebración, sino que reafirma el respaldo, la empatía y el compromiso que su administración tiene con nuestra secretaría. Sentir el apoyo de nuestro gobierno nos motiva a seguir sirviendo con honor, lealtad y el firme propósito de salvaguardar a las familias guerrerenses.
7: Evelyn Salgado reconoció el papel fundamental que desempeñan las y los bomberos, no solo en la atención a los incendios forestales, sino también en contingencias mayores, como los huracanes Otis y John, donde su intervención oportuna y compromiso lograron evitar muchas pérdidas humanas. RTG Noticias, Mar Horacio Ramos.
0: Bueno, otras noticias. De manera oportuna, autoridades de los tres ámbitos de gobierno atendieron un reporte sobre detonaciones de arma de fuego registradas en la comunidad de Los Vallados, municipio de Apaxtla de Castrejón, así lo informó el subsecretario de Desarrollo Político y Social, Francisco Rodríguez Cisneros. El funcionario informó que los elementos de las diferentes corporaciones policíacas acudieron al lugar. De acuerdo con el reporte preliminar, una persona resultó con lesiones leves y recibió atención por parte del personal de sanidad del Ejército Mexicano. Precisó que no reportaron personas fallecidas ni habitantes desplazadas de su localidad.
10: Que de manera oportuna se atendió por pie personal por vía terrestre y Guardia Nacional facilitó una aeronave para que tropas se trasladaran y atendieran de manera inmediata.
11: ¿Hubo algunos desplazados o no?
10: No, en esta localidad no hay desplazados. Esta localidad sufrió un desplazamiento hace aproximadamente 5 años, pero retornaron las familias y están ahí en la localidad.
0: Como resultado de las acciones estratégicas contra la extorsión, la Fiscalía General del Estado logró la detención en flagrancia de Francisco N. y Diego N., identificados como presuntos integrantes del grupo delictivo Los Tlacos, por su probable responsabilidad en delito de extorsión en agravio de una víctima en la ciudad de Chilpancingo. De acuerdo con investigaciones, ambos imputados presuntamente realizaban cobros de cuota de manera recurrente a un comerciante. La detención se llevó a cabo en la colonia Villas Colibrí, luego de que la víctima señaló a los ahora detenidos como las personas que momentos antes le habían exigido el pago de cuota. Y la Fiscalía General del Estado informó sobre la captura de Luis N., alias El Choco, identificado como presunto jefe de plaza de la célula delictiva Los Rusos. Esto por su probable responsabilidad en el delito de homicidio calificado en agravio de una persona del sexo masculino. De acuerdo con las investigaciones, los hechos ocurrieron el pasado 20 de agosto en el fraccionamiento Las Playas, donde la víctima fue privada de la vida. Se identifica a Jorge Luis N. como presunto jefe de plaza de Los Rusos en las zonas de Caleta, Caletilla y el fraccionamiento Las Playas en Acapulco. La Fiscalía General del Estado detuvo en Iguala a Jesús N., alias El Conejo, por su probable responsabilidad en el delito de abuso sexual de una persona menor de edad. Los hechos habrían ocurrido en enero del año 2025 en un domicilio de Iguala. La detención se realizó en la colonia centro de esta ciudad mediante una orden de aprehensión y con la participación de la Policía Investigadora Ministerial, la Defensa Nacional, Guardia Nacional y Policía del Estado. Hacemos una breve pausa, volvemos.
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0: Ya estamos de vuelta, gracias por continuar con nosotros. Vamos con esta información que tiene que ver con el evento, esta asamblea anual de los testigos de Jehová que se llevó a cabo aquí en el puerto de Acapulco.
1: Más de 10,000 personas participaron en la asamblea anual de los testigos de Jehová, Felices para Siempre, un encuentro que reunió a diversas congregaciones de Acapulco, Costa Grande y Costa Chica. La jornada fue del 21 al 23 de agosto, días donde se llevaron a cabo conferencias y ponencias basadas en la Biblia, con el objetivo de fortalecer la fe de los asistentes y reflexionar sobre las enseñanzas de la palabra de Jehová, informó Virgilio Díaz, colaborador del Departamento de Información Pública de Testigos de Jehová.
2: Empezó considerándose qué tan real puede ser esta expectativa, qué tan confiable es. Y obviamente analizamos el caso de Jesucristo como el Mesías, vimos ciertas profecías, su cumplimiento y cómo ese hecho nos da confianza de lo que resta por cumplirse, seguramente se va a realizar como se realizó en el pasado de una manera completa.
1: Para los testigos de Jehová fue también una oportunidad para recordar las razones por las que encuentran la felicidad y los propósitos de vivir de acuerdo con los principios bíblicos. Uno de los momentos más importantes para ellos fue la ceremonia del bautismo, en la que más de 100 personas realizaron este acto como muestra pública de su dedicación a Jehová.
3: Seguir avanzando, seguir dando más pasos para así seguir alabando a Jehová, nuestro Dios.
1: La asamblea concluyó como un espacio de aprendizaje, convivencia y fortalecimiento espiritual para miles de personas de distintas congregaciones de la región. Con imágenes de Edwin Zárate para RTG Noticias, Beatriz Galindo Matamoros.
0: Bueno, vamos ahora con la noticia de la restauración de la imagen antigua de Santa María de la Asunción. Vamos hasta Atoyac de Álvarez.
4: La imagen de Santa María de la Asunción de la Parroquia Católica de Atoyac ha sido restaurada por segunda ocasión por parte de los feligreses que han aportado recursos para su restauración por ser considerada una reliquia de casi más de 70 años. Con estos trabajos de restauración, con aportaciones principalmente de la Ciudad de México, se mantiene en el nicho principal. En estas últimas festividades patronales de la Virgen de Asunción, se realizó la última peregrinación por la calle de la ciudad con esta imagen ya restaurada, la cual quedará en el nicho principal. Se adquirió una nueva imagen peregrina para los paseos y peregrinaciones que se realicen con motivo de las festividades católicas en el municipio de Atoyac.
5: La idea es que ya no salga, precisamente por eso se compró la réplica, una réplica muy, muy similar, no es tan parecida, pero un 90% es similar a la patrona, para que esta sea la peregrina y la original pues quede en el nicho, ¿verdad? Para que pueda durar muchos años más.
4: La imagen de Santa María de la Asunción es usada tanto en peregrinaciones como parte de la festividad patronal del 15 de agosto, donde se celebra la dorminación, donde niños llevan manzanas con sus nombres, poniendo sus deseos para que sean elevados por la Virgen de la Asunción. Desde Atoyac de Álvarez para RTG Noticias, Francisco Magaña.
0: Bueno, y la parroquia de Guadalupe en Taxco, pues resguarda un lienzo del siglo XVIII, que es de un pintor oaxaqueño. Aquí nos cuenta la historia Raimundo Ruiz.
6: La rehabilitación de la parroquia de Nuestra Señora de Guadalupe en Taxco, que muestra además de nuevos elementos de la norma litúrgica, permite darle mayor vida a un fresco de la Virgen de Guadalupe, único en Guerrero, del pintor oaxaqueño novohispano Miguel Cabrera del siglo XVIII, el cual desde hace décadas es resguardado en el monumento histórico y exhibido en el altar mayor, para fomentar tanto en la feligresía y visitantes la riqueza de obras que tiene este lugar y de esa forma fomentar el turismo religioso y el arte sacro de la ciudad de Taxco. El lienzo, ubicado en la parte del altar mayor cubierto por un vidrio y un marco de plata con grabados, que representa a los artesanos plateros de Taxco, está fechado sobre el telar en 1759 y en el que aparece la firma del pintor oaxaqueño Miguel Cabrera, conocido como el pintor divino, quien realizó obras sacras en la parroquia de Santa Prisca y San Sebastián en Taxco en la segunda mitad del siglo XVIII en la etapa novohispana. Esta pintura es la única que existe en Guerrero elaborada por Cabrera, lo que le da mayor importancia histórica y artística como elemento de arte sacro al templo parroquial y a Taxco.
7: y hace falta divulgar más porque no saben el valor histórico y artístico que tenemos, porque como ustedes ya saben, la imagen de Nuestra Santísima Madre, la Virgen María de Guadalupe, pues es una obra de Miguel Cabrera, pintor novohispano oaxaqueño del siglo XVII, llamado el pintor divino, y pues un arte que, me decía, apenas viene una peregrinación de Monterrey, y el padre, que es el responsable, imagínate, vino el responsable nacional de los museos eclesiásticos del arte sacro en México, a esta capilla que celebraron la misa, 100 peregrinos, y me dice, ¿sabes cuántas obras de Miguel Cabrera hay en todo el estado de Nuevo León? Una. Y nosotros en Taxco tenemos muchas en Santa Prisca, y lo que pudieran tener en todo el estado de Nuevo León, nosotros tenemos una aquí, en este templo de Santa María de Guadalupe. Es una riqueza, hay que sentirnos orgullosos, hay que valorar, hay que cuidar.
6: RTG Noticias, Raimundo Ruiz.
0: Vamos ahora con Manuel Nava y la sección Cuestión de Peso. Adelante, Manuel.
8: ¿Cómo les va? ¿Cómo están ustedes? En este regreso a clases, los fraudes son una cuestión de peso. Las compras relacionadas con el regreso a clases son una mina de oro para los fraudes digitales. Con la ayuda de inteligencia artificial, ciberdelincuentes aprovechan esta temporada del año para lanzar diferentes anzuelos a sus víctimas, en busca de obtener un beneficio económico a costa del ahorro y trabajo de padres y tutores de familia. Entre los fraudes más populares está la creación de perfiles falsos en redes sociales que venden útiles y uniformes escolares con descuentos que parecen imperdibles, de hasta 90%, lo cual motiva a las personas a comprar sin detenerse a analizar si son reales. Una vez que pagan el total o parcialmente, se dan cuenta de que fue una estafa y perdieron su dinero. Otros fraudes que se ven de forma constante es la suplantación.

0: iguales a las de algunos colegios y paralelamente envían mensajes a alumnos, padres o tutores por WhatsApp, SMS o correo electrónico, en los cuales piden actualizar información y ponerse al corriente en las colegiaturas o bien descargar la lista de útiles. En esta temporada, los fraudes cibernéticos son una cuestión de peso. Por el favor de su atención, muchas gracias.
1: Ya nos vamos. Gracias por su amable atención. Mañana a las 10 de la mañana los espera Eileen Muñoz. A las 2 de la tarde tenemos más noticias y a las 8 de la noche con repetición a la medianoche. Muchísimas gracias. Y pues también le mando un fuerte abrazo a mi hermana porque es su cumpleaños. Le quiero un fuerte abrazo. Descanse.
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Claro que sí, ya estamos por acá de regreso. Ya son las 9:15 en este día lunes, iniciando la semana. Los saludamos en este día lunes, lunes 24 de agosto. Felicitamos a todos ustedes que cumplen años. Muchas felicidades en este día especial de su cumpleaños. A todos ustedes que están celebrando, festejando, están celebrando pues algún otro acontecimiento, los saludamos en este día lunes, inicio de semana. Vamos a enviar saludos allá para todos ustedes que se encuentran laborando en esta noche, para todos los conductores del servicio público muy activos, a todos los taxistas de diferentes sitios de taxis, a todos ustedes que se encuentran laborando en esta noche. Les enviamos saludos y te recuerdo que nuestras líneas telefónicas aquí en cabina están disponibles, el teléfono directo 767-67-521-39, línea directa aquí en cabina. Les saluda a su servidora Patty Ramírez, hoy lunes, ya pues última semana de vacaciones para todos los estudiantes de diferentes niveles educativos. Ya regresan a clases el día lunes 31 de agosto, así es que disfruten su última semana de vacaciones de pues ya esta semana ya les queda. Así es, pues un saludo para todos ustedes y les voy a dar una frase positiva, optimista de inicio de semana, y dice así: el río nunca va a la inversa, así que trata. Dice así, por acá nos entró una llamada y nos interrumpieron. El río nunca va a la inversa, así que trata de vivir como un río. Olvida tu pasado y concéntrate en tu futuro. Sé siempre positivo. Bonito mensaje de reflexión de esta noche, de este día lunes, iniciando la semana. Así es, pues vamos a continuar con la programación musical de esta noche hasta las 10 de la noche. Vamos a tener esta programación. En esta hora vamos a estar con música variadita de muchos géneros musicales en esta noche. Así es que solicita tu canción, la canción que quieras escuchar, quieres bailar, quieres cantarla. Te invitamos a que nos comentes en los comentarios. Estamos en vivo en Facebook, en RTG 97.7 FM en Facebook. Su servidora Patty Ramírez los saluda en esta noche de este día lunes. Saludamos allá para toda mi gente bonita de esta región de la Tierra Caliente que nos están acompañando en sintonía, donde quiera que nos estén escuchando. Les hacemos la cordial invitación que nos escuchen en redes sociales. Si usted se encuentra en la Unión Americana, en otro país, en otra ciudad, en otro estado, nos puede escuchar en la página oficial www.rtg.com.mx, y también si te encuentras aquí mismo en la región de la Tierra Caliente, nos puedes escuchar por radio en el 97.7 FM RTG Coyuca de Catalán. Estamos en vivo transmitiendo, estamos ubicados en Avenida Revolución número 6, Colonia Alameda, aquí en Coyuca de Catalán. Te recuerdo nuestra línea telefónica aquí en cabina para que te pongas en contacto con nosotros al teléfono 767-67-521-39, línea directa aquí en cabina. Así es, nos vamos a bailar con un poquito de música. Tenemos por acá música bailable, tenemos música de banda, tenemos mucha música que proyectarles, tenemos mucha música como mambos, así es, vamos a bailar un poquito de mambos y nos vamos con estas bonitas canciones. Hoy nomás. Esto es Mi Banda El Mexicano, nos vamos a bailar con estas quebraditas con Mi Banda El Mexicano. Ya son las 9:20 para todos ustedes que ya están cenando sus sagrados alimentos. Buen provecho.

Claro que sí, ya estamos por acá de regreso. Ya son las 9:32. Excelente noche para todos ustedes que nos están acompañando en sintonía en RTG 97.7 FM de tu radio. Sintoniza tu radio en esta noche. Vamos a saludar allá para toda mi gente bonita de esta región de la Tierra Caliente que nos están acompañando en sintonía, a todos los que nos escuchan en redes sociales, en diferentes plataformas digitales, en la página oficial www.rtg.com.mx, ahí está la página, a todos los que nos miran en los en vivos, en Facebook, en RTG 97.7 FM, los saludamos en esta noche. Te recuerdo que nuestra línea telefónica aquí en cabina está disponible, el teléfono directo 767-67-521-39, línea directa. Estamos en vivo transmitiendo desde cabina de radio. Estamos ubicados en Avenida Revolución número 6, Colonia Alameda, aquí en Coyuca de Catalán. Los saludamos en esta noche allá para todos ustedes que se encuentran ya cenando sus sagrados alimentos. Buen provechito. Y vamos a enviar saludos allá para la señora Gregoria Echeverría, aquí en Coyuca de Catalán, que nos está sintonizando en su radio en la frecuencia 97.7 FM, experiencia radiofónica total. Vamos a enviar saludos allá para Freddy Benítez, que nos está saludando desde Las Cruces. Allá para la señora Lucy Barona, también allá en Ciudad Altamirano, que nos está sintonizando. Muchas gracias. Saludos, por acá nos solicitan una canción, por supuesto que los vamos a complacer. Y a la señora Ernestina Gaona de la colonia Lomas del Valle, que nos solicitó una canción, que ya la tenemos por acá lista, esta canción de Arcángel Musical de Tierra Caliente, y esta canción se llama Ayúdame a Creer. Bonita canción que nos solicitaron, así es que vamos a cantarla, vamos a bailarla y vamos a disfrutarla. 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

Claro que sí, pues ahí acabamos de escuchar esta canción de Arcángel Musical de Tierra Caliente y esta canción se llama Ayúdame a Creer, bonita canción que acabamos de escuchar y vamos a acabar con más música porque nos siguen solicitando más música, solicita tu canción de tu grupo, de tu banda, tu cumbia que quieras escuchar, cualquier género musical que quieras escuchar, con gusto te complacemos, te felicitamos en esta noche. Ya son las 9:38, excelente noche. Y nos solicitaron una canción, esta canción de la banda Los Duques, de aquí de Coyuca, de Catalán. Esta canción se llama Los Baltasares. Vamos a escucharla, vamos a bailarla, vamos a cantarla y vamos a disfrutarla. Y vamos a enviar saludos allá para Freddy Benítez, que nos está saludando desde Las Cruces, municipio de Coyuca de Catalán. Saludamos también allá para Lázaro Alejandre, que nos está saludando desde Morelia, Michoacán. Para toda mi gente bonita del estado de Michoacán, del estado de México, de cualquier estado que nos estés escuchando, en cualquier país, en cualquier parte del mundo que te encuentres, te saludamos, te felicitamos y nos vamos a escuchar esta canción de Los Duques, la banda Los Duques de Coyuca de Catalán, y esto se llama Los Baltasares.

Claro que sí, pues ahí acabamos de escuchar esta canción de la banda Los Sebastianes de Coyuca, de Catalán, banda Los Duques, y esta canción se llama Los Baltasares. Bonita canción que acabamos de escuchar, y vamos a enviar saludos allá para todos ustedes que nos están viendo en el en vivo, en Facebook, en RTG 97.7 FM de tu radio. Así es. Sintoniza tu radio y escúchanos en el 97.7 FM. Les saluda a su servidora Patti Ramírez en esta noche y vamos a enviar saludos allá para Freddy Benítez. Saludamos allá para Lázaro Alejandre, que nos está saludando desde Morelia, Michoacán. A Lucy Barona, allá en Ciudad Altamirano. A la señora Gregoria Echeverría, aquí en Coyuca de Catalán, que nos está saludando también vía telefónica. Gracias, doña Gregoria. Ella diariamente nos está sintonizando. Y también vamos a enviar saludos allá para Martín Hernández. Nos está saludando desde Celaya, Guanajuato. Saludos, pero es de aquí de Coyuca de Catalán. Dice Martín Hernández, soy de Coyuca, pero nos está viendo desde Celaya, Guanajuato. Pues hasta allá se van los saluditos, hasta Celaya, Guanajuato. Así es, pues vamos a continuar con más música y vamos a enviar saludos allá para la señora Ricarda González, allá en Ciudad Altamirano, que también nos está escuchando en radio 97.7 FM. Sintoniza tu radio. Si te encuentras aquí en la región de la Tierra Caliente, nos puedes escuchar en el radio. Así es, pues un saludo para todos ustedes, y nos solicitaron música de la región de la Tierra Caliente, música de Zapateados Calentanos. Por supuesto, ya tenemos por acá más música. Los vamos a complacer, los vamos a felicitar. Solicita tu canción que quieras escuchar a nuestra línea telefónica que está disponible aquí en cabina, el teléfono 767-67-521-39, línea directa aquí en cabina. Nos puedes comentar en los comentarios. Estamos transmitiendo en vivo por Facebook en RTG 97.7 FM en Facebook. Así es, pues un saludo para todos ustedes. Ya son las 9:46. Excelente noche para todos ustedes que están en casita, ya descansando, disfrutando este día lunes. Un saludo para todos los estudiantes de diferentes niveles educativos, que ya es su última semana de vacaciones. Así de rápido se fue el tiempo. Pues aprovechen esta semana todavía de vacaciones para seguir vacacionando y dormir mucho, porque ya viene el tiempo, pues, de que nos vamos a levantar temprano para ir a la escuela. Los papás, las mamás, los padres de familia vamos a andar a las carreras llevando a los hijos a la escuela. Pues ya llegó nuevamente ese carrereo, ese ajetreo. Pues un saludo para todos ustedes en esta noche que nos están acompañando en sintonía, y vamos a saludar a todos ustedes que nos están viendo en el en vivo. Gracias por su sintonía. Los invitamos a compartir el en vivo, los invitamos a que nos regalen un like en el en vivo. Muchas gracias por su sintonía. Así es, pues vamos a continuar con más música, vamos a seguir bailando y disfrutando de la programación de RTG 97.7 FM de tu radio. ¡Súbele a tu radio!

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1: Claro que sí, ya estamos por acá de regreso y estos bonitos zapateados de la región de la Tierra Caliente, puros zapateados buenos por acá en la región de la Tierra Caliente, y vamos a enviar saludos para toda mi gente bonita de esta región de la Tierra Caliente, donde quiera que nos estén sintonizando en el 97.7 FM de su radio, y vamos a enviar saludos allá para Jorge, que trabaja de checador de la ruta de las combis de Coyuca a Altamirano. Pues un saludo para Jorge de parte de su hermano Martín Hernández. Ahí están los saluditos, y nos solicitaron una canción, ya la tenemos por acá lista, ya la vamos a poner muy rápidamente porque el tiempo así de rápido se me va a esta hora de complacencias musicales, muy rápidamente se me va muy rápido el tiempo, así es que hay que aprovechar el tiempo para hacer cosas productivas. Así es, un saludo para todos ustedes que nos están sintonizando en RTG 97.7 FM de tu radio. Les saluda su servidora Patti Ramírez y nos vamos a cantar, a bailar esta bonita canción de la superbanda Los Pajaritos de Tacuba, Michoacán, y esta canción se llama Flor de Limón, bonita canción que nos solicitaron. Vamos a bailarla, vamos a cantarla.

Claro que sí, pues ahí está esta canción bonita de la super banda Los Pajaritos de Tacuba, Michoacán. Bonita canción que acabamos de escuchar en RTG 97.7 FM. A todos ustedes que nos están compartiendo, están viendo en el en vivo, nos están regalando un like en el en vivo. Gracias a todos ustedes por su sintonía. Así es, pues nos vamos a despedir porque llegamos ya a la parte final de este programa musical y nos vamos a despedir con esta canción, una canción muy bonita, esta canción de la superbanda Los Pajaritos de Tacuba, Michoacán. Su servidora le gusta mucho esta canción y esta canción se llama Hermosa Tierra Caliente para todos ustedes, mis amigos calentanos que radiquen en otro país, radican en otra ciudad, radican en otro estado, pero son de aquí, de la región de la Tierra Caliente. Los saludamos y esta canción es para todos ustedes. Esta canción se llama Hermosa Tierra Caliente con la superbanda Los Pajaritos de Tacuba, Michoacán. Con esta canción nos vamos a despedir. Yo soy su servidora Patty Ramírez. Por acá tenemos un saludito. Estamos al aire, estamos en vivo en cabina en RTG 97.7 FM y saludos allá para Ismael Toledo. Saludos para toda mi gente de Amuco, de La Reforma. Así es, pues un saludo para toda la gente bonita de ahí, de la comunidad de Amuco, de La Reforma, desde el Estado de México nos están saludando, allá para Ismael Toledo, Martín Hernández, que nos está saludando también. Saludos también acá, tenemos muchos saluditos allá para Freddy Benítez. A todos ustedes que nos están viendo en el en vivo, los invitamos a compartir el en vivo. Saludos allá para todos ustedes. Y pues bueno, llegamos a la parte final de este programa musical con música variadita de muchos géneros musicales. Les saluda su servidora Patty Ramírez. Que pasen muy buenas noches y nos escuchamos el día de mañana, martes, si Dios nos lo permite, a partir de las 6 de la tarde. Que pasen buenas noches y que tengan un buen inicio de semana. Hasta mañana.

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buenos días, mis amigos, muy buenos días. Ya estamos con ustedes llegando a través del 97.7 FM en radio y en nuestra página de internet. Bienvenidos, bienvenidos y muchas felicidades para todos los que celebren su cumpleaños en este día, martes 25 de agosto de este año 2026 en curso. Pues hoy están de plácemes nuestros amigos que llevan el nombre de Seferino. Muchas felicidades, les deseamos que tengan un lindo día de cumpleaños y día de su santo. De verdad, se los deseamos de todo corazón. Y vamos a llevar nuestra música regional calentana de lo más representativo de nuestro rico folclor guerrerense. Bienvenidos, soy su amiga Ofelina Trujillo, desde la mañana.

0: Bien, mis amigos, en este momento ya son las 6 de la mañana con 20 minutos en RTG Coyuca de Catalán 97.7. Hoy nos amanece con 24 grados centígrados, está parcialmente nublado, la sensación térmica de 25 grados centígrados y se espera un cielo parcialmente despejado. La temperatura máxima será de 34 grados. Y también nos dice que sin precipitaciones durante al menos las próximas 2 horas. Bien, pues esta es la información que le proporcionamos para que usted tome sus medidas, tome sus precauciones. Y vámonos con la música en este hermoso amanecer que les estamos acompañando. Y gracias a todos nuestros amigos que nos visitan en nuestra página de internet o que ya nos están recibiendo a través del 97.7 de FM. Desde Coyuca de Catalán, su programa Desde la Mañana.
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1: Son ya las 6 de la mañana con 35 minutos en RTG Coyuca de Catalán. Buenos días, bienvenidos a todos los que ya se incorporan a nuestra programación. Y muchas felicidades para los cumpleañeros, para los que el día de hoy estarán de manteles largos, conviviendo, compartiendo y recibiendo todo ese afecto, todo ese cariño que les merece con su familia y con sus allegados. De verdad le deseamos que tenga un lindo día de cumpleaños. Vamos a la música, volvemos a la parte musical de nuestra programación. Y bueno, pues vámonos porque ya tenemos a Ángel Tavira y su violín. Ahí va otro toro.

Bien, pues ahí quedó Castillo sobre la arena. Es un tema que llevamos con este estupendo dueto, el dueto Cirándaro, aquí en nuestro programa, llevando lo mejor de nuestro rico folclor guerrerense en su programa Desde la Mañana. Continuamos y agradecemos su preferencia para todos los que ya nos visitan en nuestra página de internet o nos están recibiendo en el 97.7. Bueno, pues compartan y informen a sus familiares, a sus allegados, que ya estamos en el 97.7 FM en radio, para que escuchen nuestra música, nuestra programación y estén con nosotros todo el día, para que no estén solos, para que estén bien acompañados. Vamos a más música, vámonos, el tema está listo y bueno, pues ahora les vamos a llevar esto que es Desde la Orilla del Balsas. Ellos son los hermanos Tavira.

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1: Ya son las 6 de la mañana con 55 minutos en RTG Coyuca de Catalán. Les hemos llevado Dueña de mi alma, algo que los jilguerillos del huerto nos han entregado aquí en nuestro programa desde la mañana. Recuerden, a las 7:30 estaremos enlazándonos para llevarles la conferencia, la mañanera. No se la pierda, no pierda la secuencia y manténgase bien informado. Vamos a saludar a nuestra amiga Argelia aquí en Coyuca de Catalán, a ella y a toda su familia, desde luego a la señora Mari allá en la colonia Centro en Ciudad Altamirano, a todos nuestros amigos en carretera, invitándoles a manejar con mucha precaución y respetar los señalamientos. No se confronte con las personas que no lo están haciendo así. Manténgase a distancia, no ponga en riesgo su vida ni la de los demás. Vamos con el siguiente tema. Ya tenemos listo el conjunto regional Alma Suriana con esto que es El Becerrillo.

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Cochuca de Catalán, las 7:09. Y bien, mis amigos, continuando y avanzando con nuestro programa desde la mañana que estamos compartiendo con todos nuestros seguidores, ya sea por el 97.7 FM o en nuestra página de internet. Agradecemos a los madrugadores de allá de la Lázaro Cárdenas que están con nosotros y desde luego a todos los comerciantes en sus locales, en sus establecimientos comerciales. Nuestro saludo cordial a toda la gente, a toda mi gente trabajadora que está desde muy tempranito llevando a cabo sus actividades. Bien, pues hoy la frase del día, la frase

Frase del día dice así: la incertidumbre es como una margarita cuyos pétalos no se terminan de deshojar. Le repetimos con muchísimo gusto la frase del día: la incertidumbre es como una margarita cuyos pétalos no se terminan de deshojar. Vamos ahora sí, regresamos a la parte musical de nuestra programación. Ya tenemos listo al maestro Alfonso Salgado y su conjunto guerrerense con el gusto federal.

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0: Llegamos a la parte final de nuestro programa Desde la Mañana para darle paso a la conferencia La Mañanera. No se la pierda, ya estamos a unos minutitos de enlazarnos. Gracias, buenos días.
1: 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Por hoy ya terminamos y nos escuchamos todas las mañanas. Desde la Mañana, buenos días, se quedan con la conferencia La Mañanera del

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0: fuera gripa. Buenos días a todas y a todos. Hoy, martes 25 de agosto ya, está con nosotros el doctor David Kersenovich, secretario de Salud, Leticia Ramírez Amaya, secretaria de Bienestar, Eduardo Clark, subsecretario de Integración y Desarrollo del Sector Salud, Zoé Robledo Aburto, director general del IMSS, Martí Batres Guadarrama, director general del ISSSTE, Alejandro Schwartz, director general del IMSS Bienestar, Jesús Valencia, subsecretario de Bienestar. Y están en enlace los 24 gobernadores y gobernadoras que desde hace tiempo tomaron la decisión de incorporarse al Sistema Federalizado de Salud del IMSS Bienestar. Hoy vamos a presentar tres temas. El primero, el avance del programa Salud Casa por Casa, que como saben son trabajadoras y trabajadores de la salud, principalmente enfermeras, enfermeros, alrededor de 20,000 que visitan casa por casa a todas y todos los adultos mayores y personas con discapacidad, como un programa de prevención de la salud y también de atención principalmente a enfermedades crónicas como diabetes, hipertensión. El objetivo es prevenir enfermedades y atender la atención de personas que tienen diabetes, hipertensión, para que no desarrollen de forma grave estas enfermedades. Entonces, el informe de salud casa por casa. Segundo, hace tiempo hablamos de farmacias del bienestar del programa Salud Casa por Casa. ¿A dónde pueden ir por sus medicamentos las personas que reciben el programa Salud Casa por Casa? Se hizo un programa piloto en el Estado de México a partir de este año y ya vamos a nivel nacional con, ya lo va a explicar Eduardo Clark, con tiendas del bienestar, farmacias en las tiendas del bienestar, en los lugares más apartados, en las zonas rurales principalmente, y en los centros de salud con dispensarios automáticos y también con la entrega de medicamentos en el centro de salud. Ese es el segundo tema, farmacias del bienestar para el programa Salud Casa por Casa. Y vamos a presentar un tercer elemento del IMSS Bienestar y del Servicio Universal de Salud, que son consultorios, de un trabajo muy concienzudo que hizo la Secretaría de Salud con los con las médicas y médicos del IMSS, del ISSSTE y del IMSS Bienestar, con la experiencia también de consultorios que ha instalado el ISSSTE. Tomó la decisión la Secretaría de Salud de ampliar la atención primaria de la salud con consultorios, unidades médicas, con un médico, con una enfermera con licenciatura, que puedan tener la primera atención cuando una persona se enferma. Este programa lo vamos a realizar primero en los estados que tienen IMSS Bienestar, gracias a la federalización del programa. Todo esto lo van a presentar primero Leti Ramírez con el programa Salud Casa por Casa, después el doctor Kersenovich para que nos explique por qué es importante o por qué tomaron la decisión de ampliar la atención primaria a la salud, y ya Eduardo Clark nos va a platicar el avance de farmacias para el bienestar del programa Salud Casa por Casa y de los consultorios. Y después también hablaremos un poco de la credencialización del Servicio Universal de Salud. Estamos fortaleciendo el sistema de salud público de nuestro país y daremos la palabra también a algunos de los gobernadores y gobernadoras que son parte ya de este programa. Es algo que venimos trabajando ya desde hace cerca de dos meses y medio, y hasta ahora decidimos presentarlo ya que tenemos todo el programa establecido. Entonces vamos a iniciar con Leti.
1: Muy buenos días a todas y a todos. Salud Casa por Casa. es un programa de bienestar creado por la presidenta de México, la doctora Claudia Sheinbaum Pardo. El programa Salud Casa por Casa es un programa de prevención, atención y seguimiento para garantizar el derecho a la salud de los derechohabientes de las pensiones de adultos mayores y personas con discapacidad. Este programa inició en junio del 2025. Poco más de un año hace que estamos trabajando en Casa por Casa. Son 20 mil profesionales de la salud, médicas, médicos, principalmente enfermeras y enfermeros que trabajan en el campo, en territorio, en las casas, tocando casa por casa, visitando a los adultos mayores y a las personas con discapacidad. Los profesionales de la salud realizan la visita por zonas y ya está predeterminado cuál es el trabajo que van a realizar para que así sea, en la medida de lo posible, la misma enfermera o enfermera quien visite una vez o dos o tres veces a las personas. ¿Qué es lo que realizan los profesionales de la salud? Visitan a las personas, hacen un expediente clínico por medio de una tableta electrónica. Ahí está ya el expediente. En la primera visita se tardaron un poco más porque hicieron una serie de preguntas para poder tener ese expediente. Luego clasifican a los pacientes según el grupo de riesgo, revisan la toma de signos vitales, valoran el peso y la talla, realizan pruebas rápidas para detectar algunas enfermedades crónico-degenerativas, como la diabetes o la hipertensión arterial, así como también pruebas de agudeza visual. Queremos decirles que hasta el momento se han realizado casi 25 millones de consultas. Aquí en la lámina podemos ver los avances. Primera visita, 12 millones 270 mil. 12 millones de casas visitadas por los profesionales de la salud en el programa Salud Casa por Casa para tener el expediente médico. La segunda visita, 7 millones, y ya estamos realizando la tercera visita en muchas de las viviendas. Llevamos 4 millones de visitas. Fíjense bien, en esta gráfica que sigue podemos observar cómo va el avance estado por estado. Este avance es en relación de la población a atender, o sea, la cantidad de visitas que se han realizado según los adultos mayores o personas con discapacidad que haya. Si ustedes se fijan, Baja California, Nuevo León, Ciudad de México tienen un porcentaje menor porque ahí las enfermeras o los, pues, los trabajadores de la salud tienen más oferta de trabajo. Por cierto, aprovecho la oportunidad para aquellas enfermeras, enfermeros, médicos que quieran participar en el programa Salud Casa por Casa, que se inscriban. Está abierta la convocatoria en la página de Bienestar, ahí la podemos, lo pueden checar. Una vez que se hace la visita, ¿sí?, tenemos un centro de atención telefónica de salud. Perdón. Me faltó decir que hay 17.1 millones de pruebas que hemos realizado de glucosa, colesterol y triglicéridos. Estas son, también es un dato muy importante porque es la atención individualizada, la atención en la casa para los pacientes. Una vez que se hace esa visita, las enfermeras, enfermeros tienen la posibilidad de comunicarse al Centro de Atención Telefónica de Salud para que ahí tenemos a 100 médicos y médicas que pueden ayudarles a orientar. Ahí sí, en el centro solamente tenemos médicos y médicas. Orientan y ayudan a alguna de las dudas y se llevan a cabo la atención de urgencias. Llevamos 44.495 urgencias. ¿Qué significa este dato? Este dato significa que ha habido la posibilidad incluso de salvar vidas. Son 100 médicos y médicas las que están ahí. La coordinación que tenemos con el sector salud, con el IMSS, con el IMSS Bienestar, con el ISSSTE, incluso con Pemex, es muy importante porque las enfermeras y enfermeros pueden referir a estas instancias algunos de los casos que tienen una situación de, digamos, de descontrol en cuanto a su hipertensión o a la glucosa que tienen. Y hasta ahorita hemos logrado referir, enviar, dirigir a más de casi 900 mil personas a las instituciones de salud. insisto, al IMSS, al IMSS Bienestar y al ISSSTE. ¿Sí? Decirles que casi todos los adultos mayores que han sido visitados ya conocen a la enfermera o al enfermero o al médico que les corresponde. Ustedes los han visto, los visitan, los saludan, los reconocen, los incluso hasta, voy a decir la palabra, los apapachan, ustedes a ellos, no tanto los enfermeras y enfermeras, sino ustedes a los trabajadores de la salud. Ellas llevan y ellos llevan un gafete con fotografía, nombre, código QR, también un uniforme blanco con logotipo del Gobierno de México, de la Secretaría de Bienestar, y un maletín. El maletín se programa salud casa por casa. Tiene un termómetro, un oxímetro, tiras para las pruebas rápidas, estetoscopio, entre otras cosas. Ellos ya van preparados para atenderlos. El programa Salud Casa por Casa es el programa de prevención de salud más importante del mundo. Es un trabajo en equipo para el bienestar de las personas. Presidenta, me permite presentarle a una enfermera, Victoria Gómez Hernández, que recorre el municipio de Aldama, en Chiapas. Ella es una hablante tzotzil y nos gustaría presentarle su experiencia. Conozcamos a Victoria.
2: 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tik usati chi ve suenta ti mushi y pa baltak maskaldi. Me siento muy satisfecha de trabajar en este programa porque me deja varias experiencias. Visitar a cada paciente es diferente. Agradecer a la presidenta Claudia Sheinbaum Pardo por implementar este programa, ya que lleva el beneficio a todos los adultos mayores y personas con discapacidad. Estamos llegando en cada rincón de cada municipio, en las comunidades más alejadas.
1: Este es el programa Salud Casa por Casa.
2: Gracias.
3: Con su permiso, Presidenta, buenos días a todas y todos. Queremos mencionarles que la atención a la salud no nada más es la atención a la persona que llega ya enferma, sino que tiene un componente de prevención que es muy importante. Y el día de hoy les queremos comentar acerca de lo que quiere decir la atención primaria a la salud. La atención primaria de la salud trata de prevenir las enfermedades antes de que la persona presente complicaciones de una enfermedad. Y eso incluye promover la salud, medidas de prevención y tratar de resolver la mayoría de los problemas en un sitio que no tenga necesidad de acudir a un hospital y también, por lo tanto, disminuye la saturación en los hospitales. La siguiente diapositiva, por favor. ¿Qué quiere decir atención primaria? Quiere decir que no hay que esperar a que las personas vayan al hospital a recibir atención, sino que tengan un espacio a donde puedan recibir la atención antes, cuando empieza la manifestación de la enfermedad. Por ejemplo, una persona que tiene gripa o que tiene diarrea, que tiene lesiones menores, que pueda tener un sitio a donde pueda atenderse en forma primaria. Y eso es precisamente lo que persigue el IMSS-Bienestar, el que existan suficientes sitios de atención primaria en el país y también de lo que se trata el Servicio Universal de Salud. Es decir, acercar a la comunidad la atención médica para que pueda disponer de la misma en forma oportuna cuando tenga una molestia. Y también en forma muy importante disminuir el gasto de bolsillo de tener que ir a atenderse en otro sitio distinto al sector público. La siguiente, por favor. ¿Por qué es necesario ampliar la atención primaria? Uno de ellos es precisamente el que tengamos una mayor distribución del IMSS Bienestar y del Servicio Universal de Salud en el territorio, que existan suficientes puntos a donde se pueda ir a tener una atención primaria a la salud, y que eso sea independiente de afiliación y que sea independiente de las condiciones socioeconómicas de las personas. La siguiente, por favor. En ese sitio donde exista la atención primaria, se pueden atender situaciones de baja complejidad, es decir, que no tenga que ir necesariamente a un centro de salud o que tenga que ir a un hospital, disminuyendo, como les mencioné hace unos momentos, el número de pacientes que tiene que ir a un hospital. De lo que se trata es de que existan sitios en donde puedan ser atendidos en forma rápida, incluso sin tener una cita, poder asistir al consultorio de atención primaria por cualquier molestia que puedan tener, no necesariamente una enfermedad ya grave. Y por otra parte, también nos va a ayudar a que tengamos un mejor control de los pacientes que tienen enfermedades crónicas no transmisibles como diabetes, hipertensión arterial, porque en ese sitio pueden recibir el seguimiento de mucho de sus enfermedades. La vigilancia, por ejemplo, de una mujer embarazada puede ocurrir en esos sitios sin necesidad de ir a sacar una cita a un hospital. La siguiente, por favor. Entonces, la atención primaria a la salud es el punto más cercano a donde la población pueda recibir su atención. Es la puerta de entrada al sistema de salud, y no estar completamente acostumbrados a que toda la atención tiene que ser en un hospital y tiene que ser con una cita. Este tipo de consultorios permitirá que las personas puedan acudir cuando tengan alguna necesidad urgente o alguna necesidad de atención médica. Además, permite hacer promoción de la salud, prevención, la vacunación, el seguimiento, por ejemplo, de un niño sano, y sobre todo lo que permite es acercar a la población la atención primaria a la salud. Ustedes escucharán el número de consultorios que se planea abrir para ampliar esa red, y entonces eso hace un modelo más integral de la salud, más allá de la atención en un centro de salud y en un hospital, es acercarles a la población los servicios médicos. Muchas gracias.
4: Presidenta, hola, muy buenos días a todos, gusto saludarlos. Si me ayudan con la presentación, por favor. Como ya mencionaba la presidenta, les vamos a platicar hoy de dos distintos programas, pero vamos a iniciar con el seguimiento de este programa que nos entusiasma tanto, las farmacias del bienestar, para el programa Salud Casa por Casa, que atiende, como ustedes saben, a todos los adultos mayores de este país y a las personas con discapacidad. Si me dan la siguiente, por favor. Nosotros, en este mismo espacio, hace un poco más de 9 meses, presentamos la etapa piloto del programa Farmacias del Bienestar para el programa Salud Casa por Casa en el Estado de México. Este piloto ha estado ocurriendo desde diciembre y sigue a la fecha operando con 491 farmacias distribuidas en todo el Estado de México, que a la fecha han recetado 350 mil medicamentos a los derechohabientes y usuarios del programa Salud Casa por Casa. Ha sido muy interesante, muy importante, muy valioso para nosotros ver cómo las enfermeras, los enfermeros han ido aprendiendo a ir casa por casa recetando medicamentos para atender enfermedades leves, algunos padecimientos agudos, pero muy importantemente para que las personas adultas mayores y personas con discapacidad tengan control de sus padecimientos crónicos, como la diabetes y la hipertensión, entre otros. Después de este ejercicio, después de este piloto, Hoy podemos platicarles que con la experiencia del Estado de México damos el siguiente paso: continuar ampliando el programa Farmacias del Bienestar del programa Salud Casa por Casa a los 24 estados donde opera el IMSS Bienestar. ¿Y por qué en los 24 estados donde opera el IMSS Bienestar? Porque ahí tenemos ya una red federal consolidada. La creación del IMSS Bienestar hace algunos años por el presidente López Obrador y la consolidación durante esta administración de la doctora Sheinbaum nos ha permitido que en 24 entidades federativas tengamos ya una red integrada entre el IMSS, el ISSSTE, el IMSS Bienestar para dar adelante este paso. Siguiente. Por eso, a partir de septiembre, comenzamos la implementación y la operación ya en 24 estados de este programa Farmacias del Bienestar, del programa Salud Casa por Casa. Empezará en septiembre y estaremos abriendo paulatinamente los espacios hasta concluir a escala nacional durante el mes de noviembre. 3 meses en los que iniciaremos desde el 1 de septiembre y continuará día con día. Siguiente. ¿Cómo se ve el programa Farmacias del Bienestar del programa Salud Casa por Casa en esta siguiente etapa? Ya a partir de septiembre, las enfermeras, los enfermeros e inclusive los médicos que van a visitar a cada uno de ustedes como adultos mayores o personas con discapacidad, va a poder recetar 22 tipos de medicamentos diseñados y evaluados por médicos para tratar enfermedades leves, una gripa, una diarrea, un dolor menor, pero muy importantemente para que ustedes estén en control de una enfermedad crónico-degenerativa, como la diabetes e hipertensión. Son 22 medicamentos que atienden la gran mayoría de las necesidades de los adultos que hemos visitado. Una vez que la enfermera o enfermero te dé la receta, te va a decir exactamente a dónde vas a tener que ir a recoger esos medicamentos. Y son 3 espacios distintos. El primero son más de 5.500 farmacias del bienestar del programa Salud Casa por Casa en tiendas de alimentación para el bienestar, que están en todas las localidades de nuestro país y llegan a los lugares de más complejo acceso. Además, 1.000 máquinas de dispensación automática de medicamentos que estarán en centros de salud de ciudades y zonas metropolitanas, pero muy importantemente también en la red que hoy ya está lista y la razón por la que iniciamos a operar farmacias del bienestar en estos 24 estados, que es en los centros de salud del IMSS, del ISSSTE y del IMSS Bienestar, que hoy ya operan como una red integrada ante la federalización y creación del IMSS Bienestar hace algunos años. Siguiente. Es decir, empezando en septiembre y concluyendo en noviembre, vamos a tener ya operado

para acercar la salud a las personas, para que en cada zona de trabajo de una enfermera o un enfermero que visita a ustedes, a su papá, a su mamá, a su abuelita, a su abuelito, a una persona con discapacidad, haya una farmacia del bienestar del programa Salud Casa por Casa cerca de ustedes. En una tienda de alimentación, en un centro de salud del IMSS Bienestar, en un centro de salud del IMSS, en un centro de salud del ISSSTE. Siguiente. En el caso de las tiendas de alimentación para el bienestar, ¿qué va a pasar cuando una enfermera nos da la receta? La enfermera nos va a dar la receta y nos va a decir, la tienda de alimentación para el bienestar que tiene una farmacia del bienestar del programa Salud Casa por Casa más cercana a su domicilio está en este lugar específico. Ustedes van a tener que acudir simplemente con la receta que les dio la enfermera y durante ese pequeño espacio se la van a entregar a la persona que esté en la tienda de alimentación para el bienestar y les va a dar sus medicamentos. Siguiente. En caso de que una de las máquinas automatizadas esté más cerca de su domicilio, en un centro de salud que les quede muy cerca, lo que van a tener que hacer es llevar su receta. La máquina tiene un lector de código QR, pero también un teclado en caso de que no tengan el código QR o se haya maltratado. Lo van a escanear e inmediatamente les va a surtir sus medicamentos para que se los lleven de manera gratuita. Muy importantemente, y ahorita platicaremos de la app, pero van a poder consultar en tiempo real que la máquina más cercana a su domicilio tenga la disponibilidad de los medicamentos para darles la tranquilidad de cuando vayan va a haber medicamentos para recibirse. Siguiente. De esta manera damos inicio a esta etapa nacional en 24 entidades federativas donde opera el IMSS Bienestar, del programa Farmacias del Bienestar, del programa Salud Casa por Casa. Pueden usar la página que ven aquí a continuación para consultar dónde están y dónde estarán las farmacias y ver cómo van iniciando operaciones entre septiembre y noviembre. Estimamos nosotros que en los siguientes meses, en las siguientes visitas del programa Salud Casa por Casa, como mencionaba la secretaria Leti, estaremos recetando cientos de miles o millones de recetas a los adultos mayores para acercar medicamentos gratuitos y de calidad que les permitan tener una vida más sana. Este es nuestro primer programa que queremos presentar hoy, que nos tiene muy entusiasmados. Ahora les quiero platicar del siguiente, que complementa todos los programas de bienestar del programa Salud Casa por Casa, así como la implementación del IMSS Bienestar. No, si puede ser el de consultorios, por favor, el de ampliación. En lo que me lo ponen, les comento. Ya les platicaba el doctor Kersenovich de la importancia de la atención primaria a la salud. El primer punto de contacto para atender las necesidades de salud que la mayoría de nosotros tenemos, una gripa, una diarrea, un dolor leve, pero también el seguimiento a nuestra prevención en términos de salud, evitar que desarrollemos una enfermedad crónico-degenerativa. Después de un análisis muy largo, los médicos expertos de la Secretaría de Salud, del IMSS Bienestar, del IMSS y del ISSSTE, determinaron que la mejor inversión que podríamos generar en los siguientes meses y años es ampliar la cobertura nacional de la atención primaria de la salud. Invertir no solo en hospitales, invertir no solo en equipamiento, invertir no solo en medicamentos para personas con enfermedades muy graves, pero invertir en hacer una red, una serie de puntos donde cada persona pueda atenderse rápidamente para las necesidades de salud más apremiantes que tenga. Y lo que queremos anunciar hoy es que iniciaremos a partir de enero del 2027 la operación de una ampliación de la red de servicios de atención primaria en 24 entidades federativas donde opera el IMSS Bienestar. Vamos a poner a operar 12,750 nuevos consultorios de atención primaria. Y preguntarán, ¿por qué en estos estados? Porque al igual que con las farmacias del bienestar, la creación del IMSS Bienestar nos ha permitido generar ya una red de servicios de salud federal. El IMSS para personas con seguridad social, el ISSSTE para los que trabajamos en el estado y el IMSS Bienestar para las personas que no tengan seguridad social. En estas 24 entidades federativas, al tener una red tan robusta, ya podemos hacer este tipo de iniciativas y de proyectos de ampliación de la atención primaria a la salud. Con estos 12,750 consultorios, vamos a poder incrementar en 40 millones de consultas de atención primaria a la salud para los mexicanos y las mexicanas, acercando el acceso gratuito y de calidad a millones de personas. Siguiente. ¿Qué hicimos y qué hemos venido haciendo en los últimos dos meses o tres, como comentaba la presidenta? De la mano de los gobernadores, de las gobernadoras y de la jefa de gobierno de los 24 estados donde opera el IMSS Bienestar, nos dimos a la tarea de identificar dónde necesitamos ampliar la red de atención primaria a la salud. ¿En qué lugares tenemos consultorios, pero nos hacen falta más? ¿En qué zonas del país y qué localidades nos

0: Falta acercarle un consultorio a las personas para que no se tengan que trasladar más tiempo. De esta manera determinamos los más de 12.750 consultorios que vamos a construir. Entre infraestructura urbana nueva, como pueden ser en casa de salud, en ciudades, en consultorios, en centros de trabajo, en unidades de medicina familiar del IMSS, donde incrementaremos consultorios de atención universal, en el ámbito rural, en casas de salud, en otro tipo de espacios que acerquen la salud a las personas y tengan un punto de atención primaria de la salud más cercano a su domicilio. Siguiente. Aquí pueden ver en el mapa y pueden ver estado por estado cómo vamos a implementar esta red. Pueden ver y es clarísimo que está en todas las entidades federativas que opera el IMSS Bienestar y con una dispersión territorial que nos permite acercar la salud a las personas que más lo requieren. Y también, porque no hay que olvidarlo, en las zonas urbanas incrementar la capacidad para que cuando una persona tenga una necesidad de salud encuentre siempre un punto cerca que está disponible para atenderlo, para revisarlo. Siguiente. Aquí, y no les pido que lean todo, les voy a platicar rápidamente qué hemos diseñado juntos con el IMSS Bienestar, el IMSS y el ISSSTE. Hemos diseñado un tipo de consultorio, un modelo de atención, porque eso es lo que es formalmente, que nos permite dar atención primaria a la salud de manera homologada, es decir, igual en un estado del IMSS Bienestar que en otro, desde Yucatán hasta Baja California Sur. Todos y cada uno de ellos van a tener personal médico que puede prescribir, es decir, dar recetas, ya sea un médico, ya sea un enfermero o enfermera con licenciatura. Van a tener equipamiento homologado, desde la mesa de exploración hasta los instrumentos como el baumanómetro para medir la presión. Y muy importantemente van a tener tecnología, computadoras, internet y expediente médico para tener el primer punto de contacto con los mexicanos y las mexicanas. Tienen una serie de líneas de cuidado, que es decir, tipo de padecimientos que atienden, homologado en todo el país. Padecimientos agudos que las personas requieren atenderse en una, de un día a otro. O, importantemente también, control de las personas para prevenir que se enfermen de diabetes o de hipertensión. Y muy importantemente, y esto es vital, que en caso de que se requiera, te puedan referir ya al primer nivel de atención o inclusive al segundo, que son los hospitales, si se identifica un caso grave. Estos consultorios van a tener para todos los mexicanos y mexicanas que acudan 90 tipos de medicamentos gratuitos, garantizados, que fueron diseñados por un grupo de expertos de la Secretaría de Salud, del IMSS, del ISSSTE, del IMSS Bienestar, para atender los padecimientos de atención primaria a la salud de los mexicanos y las mexicanas. Todos estos gratuitos. ¿Y cómo van a operar? Lo que buscamos es que siempre estén cerca y que siempre estén disponibles. Dos turnos, de 8 de la mañana a 8 de la noche entre semana y un turno el fin de semana de 8 de la mañana a 2 de la tarde, garantizando que las personas, independientemente de si trabajan algún día, siempre puedan encontrar un espacio de los consultorios de atención primaria de la salud que estamos implementando en el IMSS Bienestar disponibles para ellos. Siguiente. Además, y es muy importante que lo sepan, de la mano de estos consultorios vamos a también lanzar la aplicación del Servicio Universal de Salud vinculada al IMSS Bienestar para gestionar citas, para revisar tu historial cuando ya fuiste a una cita médica y quieres ver qué fue lo que te recetó el médico, para ver tus recetas médicas y saber dónde surtirlas y, muy importantemente, para tener un expediente médico electrónico. Y hablaremos de esto en espacios futuros, pero queremos también platicarles que va a estar vinculado a un centro nacional de teleconsulta con 1,000 médicos disponibles para que las personas también puedan acceder a la salud desde su casa, desde su domicilio, desde su centro de trabajo, a través de su celular. Siguiente. Ahora sí, queremos platicarles cómo va a construirse esta red, esta ampliación de la atención primaria a la salud. En primer lugar, vamos a adecuar, mejorar, homologar todos estos consultorios, más de 12,000, a través de un proceso comunitario muy similar a lo que ustedes ya conocen como la Clínica Es Nuestra. El 14 de septiembre se van a empezar a integrar de la mano de las instituciones de salud y de la Secretaría del Bienestar, Comité de Salud para el Bienestar, quienes van a recibir los recursos y verificar que se apliquen para que cada uno de estos 12,750 espacios sea adecuado de manera idónea para que queden bien, perfecto y operando para todos los mexicanos y las mexicanas. Los invitamos a que estén atentos en sus comunidades de estos comités y participen. En segundo lugar, les quiero platicar cómo vamos, si me dan la siguiente, a encontrar al personal médico y de atención a la salud que va a operar en estos consultorios para el beneficio de todos los mexicanos y las mexicanas. A partir del 14 de septiembre y hasta el 31 de octubre, va a correr una convocatoria abierta para identificar a las personas que quieren participar en este gran proyecto. Para quienes nos escuchan, si ustedes son un médico, una médica, una enfermera o un enfermero, licenciado, técnico auxiliar, les pedimos que ingresen a partir del 14 de septiembre a esta página web, a serviciouniversalsalud.gob.mx, y vean la convocatoria y que participen para poder unirse a las filas de la atención primaria de la salud. Un tema que me gustaría recalcar y reforzar, que estamos buscando que ocurra en muchas zonas de nuestro país. Si ustedes son un médico, una médica, un enfermero, una enfermera, y ya están jubilados y reciben su pensión mes con mes, van a poder también participar en este programa y recibir el recurso para participar sin tener que suspender el pago de su pensión. Es decir, van a poder seguir recibiendo su pensión y participando en un turno, tal vez el fin de semana, tal vez un día, tal vez entre semana, pero que les permita a ustedes también contribuir a la ampliación de la atención primaria a la salud en nuestro país. Siguiente. Comenzando en enero de 2027, que es cuando es nuestra fecha límite para iniciar, y esperamos que quede todo listo entre enero y febrero, esta red de ampliación de servicio de atención primaria a la salud comienza a operar. ¿Y dónde comienza a operar? En los 24 estados donde hoy ya existe el IMSS Bienestar. Cualquier persona va a poder acudir, recibir atención gratuita, de calidad, medicamentos garantizados sin ningún tipo de costo. ¿Y qué tenemos que hacer? Presentar nuestra credencial del Servicio Universal de Salud. Siguiente. También les pedimos y los invitamos a que, si ustedes quieren saber dónde va a haber un consultorio SUS, habrá uno cerca de mi casa, un consultorio de atención primaria de salud, perdón, habrá uno cerca de mi casa, qué tan lejos me quedará, cómo se ve mi estado, mi municipio, les invitamos a visitar la página serviciouniversaldesalud.gob.mx y van a poder ver un mapa interactivo de los 12,750 consultorios de atención primaria a la salud que estaremos creando en esta red sin precedentes. Sin temor a equivocarme, es la ampliación de cobertura, la ampliación de atención primaria a la salud más grande que hemos tenido en México en muchísimas décadas. 12,750 puntos con dos turnos al día para atender todas las necesidades de los mexicanos y las mexicanas. Y recuerden, si en ese consultorio identificamos un signo de alerta, un signo de alarma, siempre va a poder ser referenciado al propio Servicio Público de Salud, al IMSS Bienestar, al ISSSTE, al IMSS, para una atención hospitalaria o de urgencias. Siguiente. Y con eso, y para concluir, les platico, si les dije que vamos a requerir nuestra credencial del Servicio Universal de Salud, pues ¿cómo la conseguimos? ¿Qué tenemos que hacer en los siguientes meses para credencializarnos? Siguiente. Primero quiero recordarles, para los que tal vez no se acuerden, ¿para qué sirve la credencial del Servicio Universal de Salud? ¿Por qué vale la pena sacarla? Porque la credencial va a ser nuestra llave para acceder a la atención médica sin importar derechohabiense, que va a comenzar en enero también en los 24 estados donde opera el IMSS Bienestar. ¿Por qué en esos 24 estados? Y vale la pena recalcarlo otra vez. Porque en esos 24 estados ya tenemos una red federal de servicios, el IMSS Bienestar, el IMSS y el ISSSTE. Y esta primera etapa, ¿qué va a ser diferente de cómo opera hoy el sistema y cómo operó durante décadas? Vamos a iniciar con una serie de servicios universales. El primero es atención a urgencias. Que si tenemos una urgencia médica en un hospital, podamos acudir a un hospital que nos quede cerca, independientemente si tenemos IMSS, ISSSTE o IMSS Bienestar. También embarazos de alto riesgo y urgencias obstétricas, poder afiliarnos a darle seguimiento a nuestro embarazo en caso de que tengamos un embarazo de alto riesgo, independientemente de nuestra derechohabiencia. Código infarto y código cerebro, si tenemos un infarto al miocardio, una persona que conocemos de nuestra familia lo tiene, o un evento cerebrovascular, también poder acudir a cualquier hospital de la red. Tratamientos críticos sin interrupciones. Si ya estamos en un tratamiento de largo plazo, como un tratamiento de cáncer, un tratamiento de una infección por VIH, poder continuar en la institución donde iniciamos nuestra atención médica sin tener que cambiar de institución solo porque cambiamos de derechohabiencia, porque tal vez conseguimos un trabajo y ahora tenemos IMSS. Vacunación universal, del plan de vacunación universal, en todos los puntos, indistintamente de derechohabiencia. Pero muy importante, y lo que ya comentábamos, atención primaria a la salud. Estos 12,750 consultorios, vamos a poder ir a cualquiera de ellos, aunque esté en una unidad del IMSS Bienestar y nosotros tengamos IMSS, aunque esté en una casa de salud de un municipio y nosotros tengamos ISSSTE, a cualquiera de ellos vamos a poder acudir de manera universal, gratuita, de calidad y con medicamentos. Siguiente. Hasta ahora, 3.2 millones de adultos mayores y personas con discapacidad ya sacaron su credencial, ya la obtenieron y están en proceso. Ya se inscribieron, perdón. Ya se inscribieron y están en proceso de recibirla, pero ya fueron al módulo y se hicieron todo el registro. Ahora les invitamos a todos los que nos escuchan en sus casas, en sus centros de trabajo, en el transporte público, ¿cómo le hacemos? Y esta primera etapa de adultos mayores, ¿cómo continúa? ¿Qué tenemos que hacer? Siguiente. Sí, adultos mayores. Todos los adultos mayores que nos escuchen, que es el grupo prioritario, el que más nos importa durante este año poder recibir en los módulos, lo único que tienen que hacer es entrar a la página go.mx/bienestar o también marcar el 079 y ahí le dicen dónde, y acudir el día que mejor les quede a registrarse para esta credencial. Solo hay tres requisitos, es muy sencillo. Una identificación oficial con fotografía, puede ser la que ustedes tengan, no tiene que ser una en específico. Un comprobante de domicilio, la luz, el agua, el teléfono, el internet, cualquier cosa que tenga un comprobante de domicilio. Y un teléfono de contacto para que les podamos echar una llamada y decirles cuándo venir a recoger su credencial. Así de sencillo es, les toma cosa de 15 minutos, 10 minutos ir, no es muy problemático. Y con esta credencial van a poder tener acceso a todos los servicios que ya les comentamos. Farmacias del bienestar, consultorios de atención primaria a la salud, urgencias en hospitales indistintamente de su derecho a biencia, código infarto, continuidad de tratamientos de largo plazo, todo lo que hemos diseñado juntos entre el IMSS, el ISSSTE, el IMSS Bienestar. Esto es un gran proyecto que nos tiene muy entusiasmados y esperamos ver a todos los mexicanos y a las mexicanas acompañarnos en estos consultorios. Muchísimas gracias.
1: Buenos días a todos, gobernadoras, gobernadores. Si quieren, van a hablar la jefa de gobierno de la Ciudad de México, la gobernadora del Estado de México, el gobernador de Nayarit, Miguel Ángel Navarro, que además es médico, doctor. Igual Américo Villarreal, que también es médico, Tamaulipas, y Veracruz, Rocío Nale. Le damos la palabra a Clara. Buen día, Clara.
2: Hola, buenos días, presidenta. Te saludamos desde la Utopía México-Tenochtitlan, Estación Creativa, que por cierto hoy la vamos a inaugurar. Se encuentra todo el equipo de salud, se encuentra el coordinador del IMSS Bienestar y nos da mucho gusto. Un reconocimiento a la presidenta Claudia Sheinbaum por esta nueva etapa del Servicio Universal de Salud. Estamos contentos porque sabemos que los neoliberales construyeron un sistema de salud que fue desigual y que hubo una cantidad importante de población que dejaron fuera. Privatizaron la salud y distintos niveles de atención. Lo mejor para los que tenían dinero para pagar la salud. Luego el nivel de seguridad social y la peor atención a los que no tenían nada. Hoy nos da muchísimo gusto que la presidenta Claudia Sheinbaum enarbole el proyecto que ha sido aspiración histórica de la transformación, tener un sistema universal de salud único para todas y todos, para que tengan la misma calidad, los mismos cuidados y la misma dignidad. Desde la Ciudad de México les informamos que tenemos 800 lugares para el Sistema Universal de Salud. 600 de ellos los estamos trabajando, buscando el lugar, ya lo tenemos y quiero informarles que tenemos los consultorios, donde van a estar los consultorios, donde van a tener médico, personal médico y también van a tener medicamento gratuito, como ahorita lo explicaron. Al lado de los consultorios vamos a tener el consultorio de salud mental, Vida Plena, Corazón Contento, gratuito también, en donde se van a dar los servicios para atender estrés, depresión, adicciones, que tanta falta hace en la comunidad. Y al lado tendrán un laboratorio clínico que se llamará Chécate Ya, como este en el que estamos en la Utopía. Y aquí está la doctora Fernanda que va a atender. Tenemos la centrífuga, aquí se va a levantar la muestra y se va a llevar a otros centros donde se van a hacer los análisis y regresar con los resultados. Es decir, diagnóstico, laboratorio clínico con diagnóstico gratuito. Presidenta, tenemos una gran oportunidad histórica de avanzar a este esquema de salud. 600, 800 lugares donde se va a producir la salud en territorios antes de llegar a un hospital. 600 consultorios, 800 en total, en los que se va a encontrar la medicina, la prevención, el bienestar emocional, el diagnóstico. Estamos construyendo una nueva geografía de la salud y aquí en la ciudad, inspirados en su propuesta de los consultorios, estamos incluyendo bienestar emocional y laboratorio clínico, como lo están haciendo aquí. Y como estos va a haber en 600 lugares de la ciudad. Muchas gracias.
1: Gracias, jefe de gobierno.
2: Desde la ciudad de México.
1: Gobernadora del Estado de México, Delfina.
3: Hola, buenos días a todos y a todas. Saludamos desde Tierra Mexiquense a nuestra querida presidenta, doctora Claudia Sheinbaum Pardo, así como a todo su equipo. ¿Qué le puedo decir, presidente? Estamos muy, muy contentos de ser parte de este Programa Nacional de Consultorios de Servicio Universal de esta Salud, que es una iniciativa que sin duda va a marcar historia, sobre todo porque va a beneficiar en especial a los que más lo necesitan y junto con ello a todos los que lo requieren. Esta red integral de prestación de servicios de salud, pues es un reto que todos vamos a lograr y que vamos a obtener buenos resultados. El Estado de México, decirle que vamos a contar con 905 puntos para consultorios de Servicio Universal de Salud y que sin duda este programa, junto con el programa de salud casa por casa, de lo que es las farmacias Bienestar, de laboratorios en tu clínica, que por cierto quiero agradecerle a nombre de los mexiquenses ese programa que ha beneficiado y sigue beneficiando a muchos mexiquenses, pues que va a permitir todos estos programas, este conjunto, va a permitir efectivamente transformar el sistema de salud pública en el país y en el Estado de México. Va a garantizar el derecho de las familias a un servicio, como usted siempre lo ha dicho, un servicio digno, eficiente y cercano a la gente. Por ello, lo único que podemos decirle aquí a nombre de todos los mexiquenses, que la queremos mucho, que le agradecemos que sea parte importante del Estado de México, como todas las entidades, de poner en el centro de la política pública el bienestar de las y los ciudadanos. También agradecer a todos los que hacen posible que se logre este objetivo, a nuestros compañeros médicos, a los servidores, que sin duda alguna su compromiso, su cariño, el amor y la profesión que tienen y que aman, hace posible que nuestros mexiquenses y nuestros mexicanos tengan derecho a este importante aspecto que es la salud. Y sobre todo también la prevención, que es muy importante y que usted nos ha hecho favor de estarnos indicando que la prevención es importante para precisamente fortalecer la salud. Muchísimas gracias, presidente.
1: Gracias,
3: estamos
1: Delfina.
3: Con usted y fortalecemos el trabajo. Gracias.
1: Gracias, gobernadora. Vamos con el gobernador de Nayarit, Miguel Ángel Navarro, doctor.
4: Buenos días, señora presidenta. Definitivamente, con la innovación que en su gobierno se le da a la salud, se le da vida a lo que es la atención primaria para la salud. Y en segundo lugar, toca aspectos muy fundamentales de marginalidad social, marginalidad geográfica y marginalidad de la edad, porque se atiende particularmente a los adultos mayores. Evita la fragmentación del sistema de salud y nos va llevando a una unificación de derechos a partir de una credencialización que le va a dar portabilidad en cualquier institución de los derechos que se tienen de manera universal y particularmente que tenemos los mexicanos. Pone cerca la salud de todas y todos los mexicanos. Eso nos da certeza, certidumbre y gobernabilidad social en el caso de los gobernadores, que seguramente consideran mis compañeras y compañeros. Es la principal demanda social que tenemos, la exigencia por un eficaz servicio de salud que a través del pulso social usted lo ha venido incrementando día con día. Nosotros los nayaritas le agradecemos. Vamos a ir en esa vertiente de unificarnos como estamos aquí, todos los miembros del sector salud, y trabajar en el mismo sentido de atención primaria de la salud mediante mecanismos de prevención, aspectos de control, aspectos de curación y también aspectos de rehabilitación. Tenga la seguridad que en Nayarit trataremos de hacer el esfuerzo para encontrar el éxito social que su gobierno pretende y que nosotros secundamos definitivamente. Muchas gracias, presidenta.
1: Gracias, doctor. Américo, Tamaulipas, doctor.
5: Muy buenos días, presidenta. con el gusto de saludarla nuevamente desde Tamaulipas y al pueblo de México para compartir los avances en el sistema de salud que se dan consistentemente en nuestra entidad, consolidando un modelo integral que con su voluntad política avanza desde nuevas unidades hospitalarias equipadas para la medicina de especialidad y que hace apenas 10 días vino usted a inaugurar uno en Tampico, el Hospital General del ISSSTE, y otro en Ciudad Madero, el Hospital General del IMSS Bienestar, lo cual nuevamente le agradecemos. Pero también avanzamos con modelos de promoción y prevención en salud desde la escuela y la comunidad, como el programa Casa por Casa. Y ahora, para fortalecer el primer nivel de atención, incrementando con un trabajo interinstitucional con la Secretaría de Salud, Seguro Social, ISSSTE y principalmente IMSS Bienestar y su gobierno, el número de centros de consulta médica del primer contacto, planeados para dar atención a las enfermedades que comúnmente nos afectan, como infecciones respiratorias y gastrointestinales, pero también detectar y dar oportunamente seguimiento a problemas crónico-degenerativos como obesidad, diabetes, hipertensión, dislipidemia, que son la causa de no estarse atendiendo regularmente de las complicaciones que presentamos dentro del síndrome cardiovascular, renal y metabólico. En Tamaulipas estamos trabajando para implementar más de 500 nuevos consultorios con esta visión de la Red Nacional de Consultorios de Atención Primaria a la Salud, que estarán equipados con surtimiento de medicamento y recurso humano para cumplir con esas atenciones, abiertos para toda la población, iniciando así la implementación del Sistema Universal de Salud. Esto, Presidenta, representa un nuevo gran esfuerzo de su gobierno y de los 24 estados participantes para cumplir en el marco de nuestra Constitución con el derecho humano a la salud. Por lo que desde Tamaulipas reiteramos nuestro agradecimiento por su voluntad de estar siempre atenta al bienestar de nuestra gente. Muchas gracias nuevamente, Presidenta.
1: Gracias, Américo, gracias. Vamos, cerramos con Rocío Nale, de Veracruz.
6: Buenos días, Presidenta. Felicitar por este programa tan exitoso y Veracruz se suma al Servicio Universal de Salud. Veracruz tiene más de 8 millones de habitantes, 212 municipios y se ha localizado para tener 1,298 puntos de consultorios en Servicio Universal de Salud. Eso es magnífico para nuestra gente que está en las diferentes sierras, en la Huasteca, en las altas montañas, en la zona olmeca y, por supuesto, en las ciudades urbanas. La atención universal es lo que se ha trabajado en los gobiernos de la transformación para poder llegar a toda la ciudadanía, a todos, y darles el bienestar en salud. Por lo que también la felicito y hago un llamado al reclutamiento. Va a ser muy importante nuestras enfermeras, enfermeros, médicos que nos ayuden a atender estos consultorios. Veracruz tiene 11 jurisdicciones sanitarias. De estas jurisdicciones, Pánuco se ha contemplado en toda esa jurisdicción, donde incluye tanto Yuca, El Higo, toda la zona de la Huasteca, 159 consultorios. La zona de Tuxpan, 74. Poza Rica, 12. Martínez de la Torre, 36 consultorios. Jalapa, la zona de Jalapa, 61. Córdoba, 15. Orizaba, que la Sierra de Songolica incluye Orizaba, ahí traemos un porcentaje de 30. Y Veracruz, la zona de Veracruz, Puerto, Jarocho, 60 consultorios, la zona de Cozamaloapan, 14, la zona, la bellísima zona de los Tuxtlas, estamos considerando 111 consultorios, y la zona olmeca del Istmo, Coatzacoalcos, Minatitlán, 89. Así se repartió lo que son los puntos más lo que nos van a ayudar el IMSS y el ISSSTE con sus puntos geográficos. Esta es organización, esta es una estrategia. Estamos trabajando de la mano con usted, presidenta. Estamos trabajando para brindarle la salud a toda nuestra gente. La felicito y cuente con todo el apoyo de Veracruz y del gobierno del estado.
1: Gracias, Rocío. Gracias a todas y a todos. Ya no nos da tiempo de escucharles, pero felicidades. Un abrazo muy grande. Saludos.
7: Bueno, a ver, fechas clave, importantes.
1: Bueno, primero pon cuántos consultorios va a haber por estado. Entonces, primero iniciamos con los estados, los 24 entidades de la República, donde hay IMSS-Bienestar, porque ya está federalizado el sistema. Eso no quiere decir que no podamos ir a los otros estados. Sencillamente tiene que ser un mecanismo distinto, porque en los otros estados no está federalizado el sistema. Entonces hay que hacer un acuerdo con los gobernadores de los estados de una forma distinta. Entonces, por eso iniciamos en los 24. Baja California, ahí pueden ver cada uno de los estados cuántos consultorios va a tener. Por ejemplo, Oaxaca va a tener 1,236 consultorios de IMSS Bienestar, Servicio Universal de Salud. Y así cada una de las entidades de la República. Fechas clave importantes. Estos consultorios se van a hacer con la comunidad, con un mecanismo similar al de la clínica Es Nuestra. Se forman comités de salud para el bienestar en las comunidades y se otorga el recurso a la comunidad para que ellos nos ayuden a adecuar los sitios que ya fueron revisados durante 2 meses en donde van a estar los consultorios. Esa fecha es el 14 de septiembre. Vamos a seguir informando, pero a partir del 14 de septiembre se forman los comités de salud. Segundo, para todos aquellos que quieran participar, profesionales de la salud, como responsables del consultorio, están invitadas y invitados médicos jubilados, médicas jubiladas, que no necesitan dejar su jubilación, pueden recibir un apoyo adicional por participar. Esa fecha es a partir del 14 de septiembre. Se abre la convocatoria para incorporarlos como responsables de los consultorios. Y la otra fecha importante es que de septiembre a diciembre se van a adecuar todas las farmacias del bienestar para el programa Salud Casa por Casa. Y en enero inician la operación de los consultorios del Servicio Universal de Salud, IMSS-Bienestar. Bueno, es una muy buena noticia, un trabajo muy importante que se ha venido realizando y que va a ayudar muchísimo. Si uno se enferma, ¿dónde va normalmente? A un consultorio, con un médico. Entonces, va a haber consultorios cercanos que los van a referenciar al centro de salud o al hospital si es necesario. Bueno, vamos con las preguntas. A ver. Al final, si quieren, vamos a firmar, porque se firma la creación de esta atención primaria a la salud. Bueno, vamos sobre el tema, a ver quién no ha preguntado. A ver la compañera que desde ayer está muy insistente.
8: Buenos días, presidenta. Soy Yesenia Peralta de Business Energy y Punto CDMX. Tengo una pregunta para el secretario de Salud. Bueno, debido al aumento de las lluvias con el efecto Niño que ya hemos venido comentando en esta conferencia, secretario, ¿cómo se está fortaleciendo las campañas, sobre todo en las zonas tropicales como el sureste? Y bueno, también aquí en Ciudad de México se ha visto el aumento en las lluvias. Las campañas sobre dengue, chikungunya y Zika, ¿cómo están trabajando sobre ese tema?
9: Sí. Afortunadamente, la frecuencia de dengue es mucho menor que la que teníamos en años anteriores. el porcentaje de descenso en dengue es de más del 30% comparado con el año pasado y sigue bajando. En el dengue tiene ciclos donde baja y sube, y el año que viene es probablemente que suba más el dengue. Pero para eso estamos preparando desde ya medidas preventivas. Pero con lo que se ha hecho hasta el momento, con los mosquitos liberados de Wolbachia que permiten que no se transmita el dengue, y con los desplazamientos de ovitrampas que nos permiten detectar los sitios donde está ocurriendo el dengue con mapas de calor, hemos logrado una reducción de más del 30% en los casos de dengue.
8: Muchas gracias, secretario. Perdón, si sigue ahí otra pregunta. Respecto, nosotros estamos en una zona que estamos rodeados de ríos y aguas. ¿Qué estrategia está tomando la Secretaría de Salud con la finalidad de los ríos revueltos y todo eso que trae también enfermedades para los que viven a las orillas de las riberas?
9: Sí, eso requiere de medidas más allá de la Secretaría de Salud y requiere de la colaboración entre distintas secretarías. Estamos tratando de tomar todas las medidas necesarias y por eso en esas zonas, desde el punto de vista de la Secretaría de Salud, tenemos desplazadas ovitrampas que nos permite detectar cuando tenemos realmente una infestación de mosquitos. Las ovitrampas ha sido fundamental. Tenemos más de 250,000 ovitrampas precisamente en los centros donde tenemos mayor frecuencia de dengue y también en los sitios donde se encuentran los ríos, las zonas de mayor riesgo para contraer el dengue. Y la liberación de mosquitos infectados con Wolbachia que inactivan el virus del dengue está ocurriendo fundamentalmente en Yucatán, en Campeche, en Baja California Sur, en Veracruz y en Jalisco.
8: Muchísimas gracias, secretario. Presidenta, para concluir mi espacio que me ha permitido, quiero comentarle una situación que prevalece acerca de los pagos de Pemex. Como es bien sabido, se está caminando en los pagos que usted también ha informado en esta conferencia de prensa, pero es importante señalar que como parte de la tramitología de pagos y política dentro de la paraestatal, hay que mencionar que muchos de los pagos que se han detenido es debido al incumplimiento de la documentación requerida, principalmente por los COPADES, que son la codificación de pagos y descuentos. Debido a esto, muchos de estos proveedores no pueden cobrar porque no cumplen con requisitos de importancia que se solicita para tal fin. Esto se lo menciono porque en varios casos que conocemos de empresas que tienen atrasos, es debido en la mayoría de estos casos a esta situación. Además de empresas que también se encuentran con pagos detenidos debido a trabajos realizados a empresas que los subcontratan y a la fecha no les hacen los pagos. Presidenta, ¿podría exhortar a los proveedores de Pemex, a los proveedores que están en el sector, que de manera responsable cumplan con toda la tramitología antes de caer en estas situaciones y además estar muy bien protegidos para realizar trabajos con empresas que los subcontraten, puesto que son empresarios que lo único que quieren es trabajar y tener un trabajo digno en el sector y que, bueno, algunas de estas empresas les han defraudado?
7: Sí, le pedimos a Pemex que lo atienda.
8: Gracias, presidente.
7: Bueno, vamos a ver si sobre el tema podemos. A ver. ¿Quién puede ser? Híjole, ahora vean, no puedes voltear para ver, todos están levantando la mano. A ver, vamos con el compañero ahí de en medio, de lentes. Adelante.
10: Buenos días, presidenta. Manuel Galetzi Ramírez de Sin Línea MX y El Político en las Redes. Quisiera preguntarle más detalles acerca de la contratación que habrá para personal de los centros de salud de primera atención. ¿Hay algún salario estimado? ¿Qué beneficios tendrán para que pues más gente se anime a poder sumarse a esta convocatoria?
7: ¿Quieres comentar más o menos el salario?
0: Estamos pensando que es un salario en torno a los 20,000 pesos libres para médicos y médicas. la convocatoria específica con las condiciones de cuál es el salario, cómo se paga, etcétera, y el monto específico por tipo de consultorio y tipo de turno será parte de la convocatoria hasta el 14 de septiembre. Pero estamos tratando de homologarlo con lo que hay en el mercado para médicos generales y, muy importantemente, y esto queremos recalcarlo, un grupo que nos interesa muchísimo que participe son los médicos, médicas, enfermeras y enfermeros jubilados del país, que ya hoy están recibiendo una pensión mes con mes. Hace algunos años pudieron haberse ya jubilado y están en sus casas, pero creemos y hemos oído que muchísimos de ellos quieren aportar a la construcción del sistema de salud. Y por eso recibir este apoyo va a tener un salario, evidentemente, pero no significa que van a tener que pausar la pensión que ya reciben. Es decir, ese es un grupo que nos interesa muchísimo que nos escuche hoy y que participe. Yo he hablado con muchísimos médicos que esto es algo que les interesa mucho.
10: Subsecretario, aprovechando que está en el uso del micrófono, mencionaban que también habrá enfermeros licenciados y auxiliares de enfermería. Es decir, ¿se va a integrar todo un personal para cada consultorio o solamente un médico?
0: Son distintos roles. El personal indispensable es un médico o médica, pero en ciertas zonas del país donde puede ser complicado hacerlo, podemos también tomar mano de la experiencia de las licenciadas y licenciados en enfermería, que hoy, para los que nos escuchan que no lo saben, ya están facultados por la Ley General de Salud para prescribir este tipo de medicamentos de atención primaria a la salud, en algunos casos con apoyo de un médico. Y también estamos llamando en la convocatoria auxiliar y técnicos, porque también en ciertas partes del país donde tal vez no podamos conseguir, un médico o enfermera licenciado, estamos también pensando que se hagan las consultas remotas desde un centro de atención con un médico, pero una enfermera o enfermero técnico o auxiliar nos ayuda a hacer la gestión de ese proceso de atención primaria.
10: Presidenta, también me quedaría la duda de qué manera podría blindarse este nuevo programa, pues para que se aumente y se incremente incluso el financiamiento a futuro, para que...
7: Está contemplado el recurso, no va a haber problema para el recurso. Este año, para la adecuación de los consultorios, y a partir de enero del próximo año ya recibirán sus ingresos quienes participen en los consultorios. Está contemplado, no tiene ningún problema presupuestal.
10: Presidenta, pasando a otro tema, el día de ayer trató el caso del gobernador o con gobernador con licencia Rubén Rocha Moya, pero también el fin de semana se estuvo en el debate de los medios el posible regreso del senador Enrique Insunza. Quisiera preguntarle si también opinaría de igual manera con él, que ha sido requerido por las autoridades de Estados Unidos, si tendría y consideraría que debería pedir licencia a su cargo para poder participar en las investigaciones y colaborar. Incluso la FGR ya también lo ha citado a comparecer. Entonces quisiera saber su opinión. Ayer mencionaba que ante las dudas, primero los principios, ¿no? Y este tema también sigue pendiente. Incluso varios personajes del movimiento de la transformación se han...
7: ¿Qué le corresponde a...? Cada quien tiene que hacer también una decisión. Ayer di mi opinión sobre el caso del gobernador de Sinaloa, hoy con licencia. Considero lo mismo en todos los 10 casos, que están bajo investigación de la Fiscalía. Pero cada quien tiene una decisión frente a la gente, frente al pueblo. Cada uno tiene que tomar también sus propias decisiones.
10: A futuro, cualquier otro... funcionario, senador o legislador del movimiento de transformación, yo sé que usted tomó licencia, pero ¿se opinaría al respecto igual, que siempre que sean relacionados o vinculados o cualquier cosa, primero que se separen del cargo?
7: Primero, tiene que haber, en todo caso, si así lo decide la Fiscalía, una investigación de la Fiscalía en curso. Nosotros, este caso tiene varias aristas. La primera, y la manifestamos siempre, es que en México decidimos los mexicanos, y que cuando hay una investigación por parte del Departamento de Justicia de los Estados Unidos que solicita una extradición, una detención, tiene que haber pruebas. Eso lo vamos a defender siempre, porque no porque diga el Departamento de Justicia que hay una persona que tiene una investigación sin pruebas, vamos a responder a ello. Tiene que la Fiscalía General de la República, si así lo decide, hacer sus investigaciones, y cuando venga la solicitud del Departamento de Justicia, tiene que presentar de acuerdo a las leyes de extradición y al propio sistema penal acusatorio de México las pruebas. Eso es así porque es un asunto de ley, de constitución. Si hay una decisión del Departamento de Justicia de hacerlo y no presenta pruebas, pues entonces no tiene el sustento penal, tendría otras motivaciones. Eso lo hemos manifestado siempre, en este caso y en cualquiera de los casos. Eso es por un lado. Y aquí decidimos las y los mexicanos. Nadie decide por México, nadie. Ningún gobierno extranjero debe decidir por lo que definen las y los mexicanos y nuestras propias instituciones. Dos, en el caso de aquellos que participan en política, que pretenden aspirar o que aspiran a un puesto de elección popular, tienen que ser personas intachables, honestas, honradas, con convicción, con profundo amor al pueblo y con profundo amor a la patria. Esa es mi opinión y además del movimiento que vengo, ese ha sido siempre el principio. Número tres, acostumbran algunos medios de comunicación o ahora toda esta red vinculada con promover noticias falsas en las redes sociales a descalificar a una persona sin pruebas. Y entonces se juzga desde los medios a alguien, ya es culpable, aun y cuando no haya pruebas o no haya investigación de una fiscalía. Todos estos casos se presentan. ¿Qué es lo más importante? Actuar con responsabilidad, siempre. Nunca mentir y que las instituciones de procuración de justicia, en caso de que haya una investigación, hagan su trabajo y el Poder Judicial haga su trabajo. En el movimiento del que venimos, muy importante, que no hayan visiones de poder por el poder. ¿Para qué llegamos a un puesto de elección popular? Para transformar la vida pública para el bienestar de las personas. Es eso, para garantizar la democracia, para garantizar las libertades, para garantizar la participación popular, para ser gobiernos del pueblo, no de una élite, no de unos cuantos. La motivación personal, por más legítima que sea, no es suficiente. Tiene que haber deseo de servir al pueblo. Eso debería ser para todas y todos los que pretendan participar en política, pero en particular para aquellos que vienen o que representan al movimiento de transformación. Esa es la base, ese es el principio, ese es el fundamento. Y eso no se puede perder nunca. Ahora, hay que estar atento también a toda la andanada de propaganda en contra, porque hay mucha propaganda con noticias falsas que juzgan ya de antemano. Y eso tampoco. Entonces, no porque un medio diga, que además un medio que usa para hacer propaganda política, ni siquiera para informar, diga que fulano, mengano, sutano, ya, entonces ya es cierto. No, tampoco. Porque también hay motivaciones políticas para decir de una persona o de otra en los medios. Entonces, se cumpla la ley, que las instituciones de procuración de justicia hagan su trabajo, que no permitamos la injerencia extranjera en las decisiones que solo le competen a las y a los mexicanos, y actuar con rectitud con honestidad, con honradez, con amor al pueblo, con amor a la patria, y dar resultados. Parece sencillo, pero es suficientemente profundo para poder diferenciarnos de lo que fue el pasado de corrupción y privilegios. Ese no debería regresar a México.
10: Ya por último, presidenta, voy a traer a colación dos temas. Está trascendido que la expresidenta de Chile, Michelle Bachelet, visita hoy México y quisiera saber si se va a reunir con ella y si van a respaldar la candidatura para la ONU. Y por último también preguntarle si su gobierno ya tiene pensado dar un informe sobre las nuevas reglas normativas en la distribución de gas LP y gaseras improvisadas o clandestinas, puesto que otra vez se registró un accidente con una pipa en Morelos.
7: Hay reglas, hay normas, y cuando ocurre un accidente como estos, pues hay que revisar quién no cumplió las normas y por qué, sí, o si fue realmente algo que no tiene que ver con alguna falla. Entonces existen las normas, el asunto es la revisión de estas normas y que se cumplan, porque no todo depende de la autoridad, también la empresa, el individuo debe cumplir con las normas. La libertad también representa responsabilidad.
10: Sí, se lo pregunto porque en septiembre se cumplió un año del accidente ocurrido en Iztapalapa, cerca del Puente de la Concordia, y particularmente esta gasera del grupo Tomsa, pues otra vez incurre en algunos accidentes.
7: Que se revise por las instituciones, y aquí se presentó nuevas normas más estrictas para quien lleva gas LP o combustible, y deben cumplirse esas normas, y si no, sancionará a la empresa.
10: ¿Y de Michelle Bachelet, presidenta, se va a reunir con ella?
7: Me solicitó una reunión, aún no lo tengo contemplado el día de hoy, pero pues sí es importante hablar con ella, porque nosotros sostuvimos su candidatura como secretaria general de Naciones Unidas.
10: Sí, en Chile parece ser que ya no van a respaldar su candidatura,
7: ¿no? No, Chile no respaldó. Realmente respaldamos Brasil y México, su candidatura. Consideramos que es una mujer que representa una visión de construcción de la paz, de defensa de los derechos humanos, de defensa de los derechos de la Carta de Naciones Unidas, que así lo ha mostrado durante toda su vida, y que busca la multilateralidad. ¿Qué quiere decir eso? Que todos los estados seamos iguales ante Naciones Unidas. No importa si un estado es más rico o un país es más rico y otro país es más pobre, no importa si uno tiene 1.200 millones de habitantes y otro tiene menos de 1 millón de habitantes, ante Naciones Unidas somos iguales. Es la igualdad entre naciones, entre estados, y ella lo representa. Hay que ver pues las posibilidades que ella tiene, pero es un asunto de defensa de lo que debe ser Naciones Unidas.
10: Muchas gracias, presidenta.
7: Vamos de este lado a ver quién puede ser. Híjoles, es que estoy viendo quién no ha preguntado. ¿Quién ha preguntado? A ver, aquí.
11: Muchas gracias, presidenta. Ramón Flores, del Secretario de la Informa, saludando a sus funcionarios, secretaria. Presidenta, Veracruz está desarrollando una estrategia de coordinación con Puebla para reforzar la seguridad en las zonas limítrofes, compartir información e inteligencia y evitar que grupos delictivos aprovechen los límites territoriales para evadir la acción de la justicia. Además, el Estado ha reportado avances en seguridad y recientemente se han impulsado acciones para proteger el patrimonio de las familias frente al despojo inmobiliario allá en Veracruz. En este contexto, presidenta, ¿cómo evalúa el trabajo que está realizando Veracruz en coordinación con la Federación y con los estados vecinos, y qué acciones adicionales podría impulsar su gobierno para consolidar estos resultados, particularmente en inteligencia, seguridad carretera y combate a los delitos patrimoniales?
7: Ahora que viene el informe, el martes próximo hacemos el informe aquí, se entrega el informe al Congreso de la Unión, y después vamos a ir a todas las entidades de la República nuevamente, como lo hicimos el año pasado. Ahí vamos a informar de lo que estamos haciendo en cada entidad. Estamos haciendo muchísima obra, muchísima. Desde mantenimiento de carreteras, digamos que sería lo más sencillo, de las carreteras federales, pero hay muchísima obra de agua, de saneamiento, muchas obras que tienen que ver con puentes, obra nueva para resolver problemas. Por ejemplo, en Veracruz ya está listo el puente del puerto de Veracruz, que iba a terminar en diciembre y se adelantó, ya se terminó. Entonces vamos a informar de todo ello y también de los avances en seguridad. En Veracruz se trabaja igual que en todas las entidades de la República, con mucha coordinación, mucho trabajo del Gabinete de Seguridad, de coordinación con todas las entidades. Y recuerden que tenemos el programa Cero Robos en la carretera Ciudad de México-Puebla-Veracruz, que era una de las carreteras donde todavía se presentaban robos importantes al transporte, sobre todo de carga.
12: Muchas gracias, presidenta. También el mes pasado le fue denunciado aquí la trama de extorsiones de las que eran víctimas empresarios del sector gasolinero y gasero en el Estado de México. Sobre este hecho, seguramente usted ya lo sabe, hubo reacciones la semana pasada con la detención del líder de este grupo de funcionarios corruptos y otro cómplice que operaban al interior de la Procuraduría Ambiental del Estado de México, la PROPAEM. Sobre este tema, presidenta, decirle que medios de comunicación refieren que los empresarios están muy agradecidos con usted, con la gobernadora Delfina Gómez y el fiscal mexiquense José Luis Cervantes Martínez y el secretario Omar García Harfuch por la rápida respuesta a sus demandas para detener las extorsiones, incluidos un gran grupo de dueños de verificentros, quienes también eran víctimas de esta red, y le piden su ayuda para detener y castigar a los cabecillas de otra red que opera de igual forma para extorsionarlos, la cual está conformada, y voy a dar el nombre porque se tiene que hacer la denuncia, por la funcionaria de la PROPAEM, Miriam Beatriz Martel Pérez, quien operaba en coordinación con otros dos extorsionadores de nombre Rodrigo García Madrazo, quien es yerno del gran periodista Joaquín López Dóriga, que siempre se dedica a criticar aquí, y que por cierto su yerno está prófugo, presidenta, y Marco Antonio Valenzuela, quienes hoy se saben han huido, uno a Estados Unidos y otro a Canadá, para no ser detenidos, igual que Raúl N., según lo reportan varios medios mexiquenses, que también ya lo hemos denunciado en conjunto. Preguntarle si su gobierno seguirá trabajando, así como en este caso, para desarticular las redes de extorsión y corrupción al interior de las instituciones de los gobiernos estatales y el federal, para detener las extorsiones que encabezarán o encabezan delincuentes de cuello blanco, y cuál sería su mensaje para los dueños de verificentros del Estado de México.
7: Bueno, número uno, hay que hacer las investigaciones, porque hay que pedirle a los dueños de verificentros, de gasolineras, porque ellos tienen acceso incluso a abogados, que presenten sus denuncias. Es importante que la denuncia se presente formalmente. Se puede hacer a través de un medio de comunicación, pero los medios no son Ministerio Público. Tenemos que promover que se presenten denuncias. Y particularmente en estos casos, cuando son empresarios que dicen que hay corrupción de algún servidor público, de alguna entidad de la República, pues que presenten sus denuncias y que pidan hablar incluso de manera personal con los fiscales, con las fiscales, para poder atender una situación, para que no haya ningún encubrimiento, sino que realmente, y tiene que haber pues también conocimiento de las pruebas, ¿no? Siempre, eso es lo primero. Y lo segundo, en este caso en particular, pues que se presente también la denuncia a la Fiscalía para que pueda hacer sus investigaciones.
12: Sí, bueno, las denuncias ya están, por eso están prófugos estas dos personas que huyeron a Estados Unidos y Canadá. Presidenta, por último, el gobernador de Querétaro, Mauricio Curi, pidió que los partidos de oposición adopten una serie de medidas contra los supuestos narcocandidatos, entre ellos el polígrafo, la declaración de ausencia de interés, antidoping, y que sus declaraciones sean evaluadas por el Colegio de Contadores Estatales. Muchas medidas ya las contempla Morena y otras incluso fueron votadas en contra por el propio PAN. ¿Qué tan original y viable es esta propuesta para Morena cuando el PAN aún arrastran casos como el de Francisco Javier Cabeza de Vaca y algunos panistas de este estado que están bajo sospecha de posibles vínculos con el narco o huachicol fiscal, y ellos quieren ser como el faro de luz sobre la corrupción, ¿no?
7: Esta vez politiquería, pues, porque estamos ya entrando al proceso electoral. Entonces, si tienen pruebas, que las presenten también, porque no, no debería ser parte, pues, de decirle a la oposición y no a todos, ¿verdad? Pero en efecto, Cabeza de Vaca, pues, está prófugo de la justicia. El exgobernador de Tamaulipas tiene, fíjense, este es uno de los casos en donde se ha pedido la extradición desde México al gobierno de los Estados Unidos y no se ha querido extraditar. Cabeza de Vaca tiene doble nacionalidad.

0: si en la Constitución está prohibido que un presidente tenga doble nacionalidad, y creo que no. Deberíamos prohibirlo. Presidente mexicano o presidenta mexicana es mexicana, no representa a otro país. De hecho, estamos pensando enviar una iniciativa de reforma constitucional para garantizar ello. Y en el caso de los gobernadores, pues la verdad debería ser igual. Porque ¿por qué vas a tener doble nacionalidad si representas al pueblo de México? Para ser gobernadora o gobernador, ¿por qué vas a tener nacionalidad de otro país? O sea, eres mexicano y mexicano, punto. Porque si tienes doble nacionalidad, pues entonces ¿a quién representas? ¿A México o a otro país? En el caso de Cabeza de Vaca, tiene doble nacionalidad. Entonces, es estadounidense y vive en Estados Unidos. El que sea estadounidense no impide que no pueda ser extraditado, porque cometió un delito, o varios. Y no lo digo yo, lo dice la fiscalía y un juez, que ya tiene orden de aprehensión. Así como otros, no es el único, lo menciono porque tú lo mencionaste. Pero lo más importante, pienso yo, es la honestidad, la honradez. Y a veces hay mucha hipocresía, particularmente en el conservadurismo.
1: Sí. Nada más para hacer una acotación, presidenta. Esta ley la modificaron en 1998, prácticamente en 99, para que Vicente Fox pudiera ser candidato del PAN.
0: No, pero ese fue para papás.
1: Ah, que o sea, fueran hijos de
0: la Constitución decía que mamá y papá del candidato, padre o madre, mamá o papá, padre o madre de el candidato a presidente o presidenta también debería ser mexicano. Yo en este caso hablo pues de la doble nacionalidad, también se podría revisar el otro caso, pero la persona, o sea, cuando tú tienes doble nacionalidad, pues puedes elegir, ¿no? Ya como a lo mejor no elegiste si eres hijo de o no, pero la elección personal de tener doble nacionalidad es ya de un adulto. A lo mejor tuviste doble nacionalidad de niño, que es factible y se puede y está bien que haya doble nacionalidad, no hay problema. El asunto es si es viable que seas gobernador o presidenta o presidente de la República con doble nacionalidad.
1: Muchas gracias, presidente.
0: Sí. Bueno, vamos. 908. A ver. Perdón. A ver, ahí atrás, que no has preguntado hace rato. Sin embargo, creo que.
2: Gracias, presidente. Romina Gandara, Sin embargo. Presidenta, muchos advierten que el caso de Cerimedo es apenas la punta de uno de los icebergs que flotan en América Latina y en México. Analistas del tema advierten que otros van a sustituir a los Cerimedo porque es un mercado con mucho dinero gubernamental, de partidos y de empresarios. Esto representa, como ya vimos en la región, pues un riesgo para las democracias. Usted lo acaba de mencionar, México está entrando o va a entrar a una elección clave, la intermedia de 2027. Preguntarle cómo ha avanzado su gobierno en la idea de regular una inyección opaca de dinero en las redes sociales.
0: Hay que revisarlo. Hasta dónde se regula y hasta dónde no, para no caer en la censura. ¿Cuál es el problema aquí? Porque el tema es la cantidad de recursos que se utilizan para falsear y promover, difundir una noticia falsa o propaganda basada en noticias falsas o

0: en contra, utilizando el odio en contra de una persona, que lo hemos visto recientemente en elecciones de América Latina y que cada vez se presenta más. Aquí lo presentó Luisa María, una nota de un periodista que no tiene sustento o que medio se interpreta distinto, y después una red completa que se usa para amplificarlo. Y con la inteligencia artificial es más sencillo hacerlo. Me estaban platicando el otro día un experto en inteligencia artificial que se detecta, digamos, una noticia en la red con inteligencia artificial en contra de la presidenta de México, cualquiera que ésta sea. Y entonces dicen, esta nota es factible hacerla grande. Entonces utilizan a personajes de su red que están muy identificados y que no solo actúan, en el caso de México, contra la presidenta de México o contra gobernadores o servidores públicos, sino, o contra un partido político, sino actúan en todo el mundo y particularmente contra gobiernos humanistas cercanos al pueblo que no representan a las élites. Bueno, se identifica con inteligencia artificial una nota, tienen mecanismos para que las propias redes sociales de influencers, así les llaman, o aceleradores, digamos, de noticias, porque tienen cierto número de seguidores, la publica. Y a partir de ahí, una red de bots, de generadores de contenido en las redes sociales, que en 3 horas pueden convertir una nota que consideraron que era factible de promover en 500,000 publicaciones, en 3 horas. Todo con inteligencia artificial. No hay una persona que esté diseñándolo, porque la inteligencia artificial utiliza la nota y crea la estrategia. Entonces, ¿hay que regular esto? A mí me parece que sí. Por eso, ahora viene lo de los niños y las niñas, que es mucho más grave, ¿no? La adicción a las niñas y a los niños en las a las redes sociales y a las plataformas, y que genera problemas, como ya lo vimos aquí con varios expertos, de aprendizaje, de falta de vínculos sociales, en fin, muchísimos problemas cognitivos y de conducta que se generan a partir de las redes sociales por el uso excesivo de las mismas. Entonces ya vamos a ese inicio. Nuestra opinión es que no deberían usarse los teléfonos celulares en las escuelas, pero lo vamos a dejar a los consejos técnicos para que también las maestras y los maestros opinen sobre este tema. Entonces, esa es la primera parte. Pero eso no debe terminarse ahí, hay que seguir hablando, porque ya hay decenas y decenas de países que tienen regulada la inteligencia artificial. Aquí no hay ninguna regulación a la inteligencia artificial. Y tiene que abrirse el debate por este uso particular político de las redes sociales en contra de gobiernos o en contra de movimientos. ¿Qué queremos? Que haya democracia, no que haya un uso con recursos de descalificación de una persona o de un pensamiento a partir de asuntos subjetivos o falsedades o mentiras. Luego se molestan con nosotros. Hoy estaba leyendo Arriba Palacio, porque me lo pasan ahí en un resumen. Bueno, yo dije que era como política ficción. Oh, es mentira. Ya. Okay. sea, es una capacidad de mentir, ¿no? Que dice que López Obrador desde no sé dónde enviaba a no sé quién y después le dijo a la presidenta que no sé qué y luego le dijo que no sé cuánto. Pero ese es uno, ¿eh? Ahí tienen a otros ahí, García Soto, Fernández Meléndez, ¿no? Que por cierto cada vez los leen menos, ¿no? Yo soy la que ando promoviendo que los lean. Pero me llama mucho la atención, o sea, me da risa, la verdad. Ya no es ni molestia, ni enojo. Es de verdad de risa. ¿De dónde se inventan tanta cosa? ¿Qué capacidad de mentir? Pero además se los publican. No, pues, bueno, sí les pagan, ¿verdad? Los medios. Pero, o sea, es de verdad que ya hay conflicto entre la presidenta y el presidente López Obrador. Bueno, ¿de dónde se lo inventan? Que ahora que se van a definir los candidatos de Morena, ya nos pusimos de acuerdo, unos le tocan a él y otros me tocan a mí. No, le tocan al pueblo si son encuestas. De verdad es increíble. Bueno, entonces, ¿qué es lo que pasa? Se dice una mentira como esta. En una columna de opinión, que como es columna de opinión, que no debería ser, ¿verdad? Pero bueno, se dan la libertad de decir mentiras. Ya, repito, ya no es política ficción, ya es mentira. Bueno, dicen mentiras. Ah, pero de ahí lo agarran 15. Y repiten lo mismo. Cuentas que a lo mejor no sabemos si son verdaderas o falsas. Porque algunos pues no tienen sus nombres, ¿no? Así son las redes sociales. Ah, pero después le inyectan dinero y a través de la inteligencia artificial lo publican tanto y entonces ya parece verdad. Entonces construyen opinión, verdades. Y luego ve uno la televisión, bueno, yo no la veo, pero ve la televisión y ve los programas estos de debate público. Ah, y lo repiten la mentira. Oiga, ¿qué opinas de lo que dijo fulano? Ah, porque son los mismos, además los que están en los programas, ¿no? ¿Qué opinas de que el pleito que traen López Obrador y la presidenta Sheinbaum? Ya lo hicieron, ¿verdad? Entonces, es un mecanismo de manipulación que quiere influir en elecciones para evitar que lleguen personas que no son manejadas o por una élite o por un gobierno extranjero o por ellos. Entonces, ¿qué hay que hacer ante eso? Primero, pues seguir informar. Fíjense, ¿qué es más fuerte que para un proyecto, para un gobierno? Una enfermera que va a la casa de un adulto mayor, lo atiende, mide sus signos vitales, platica con ella, con él, le da su receta médica, regresa a los 2 meses, oiga, se tomó el medicamento. Esa cercanía es lo más fuerte y poderoso que hay de un gobierno. Y los resultados que demos. Por eso nosotros jamás vamos a dejar el estar cerca del pueblo, de la gente, que es lo más importante. Y no cambiar el rumbo. Nos comprometimos y a cumplir. Y estar difundiendo que las redes sociales, pues cada vez están más sometidas a estos esquemas de inteligencia artificial que promueven algoritmos donde al final pues ya no ves otras cosas más que lo que te promovió el algoritmo.
1: Mucho del dinero que entra a las redes sociales viene de los partidos políticos. El INE tendría que hacer su parte. Ese flujo opaco de financiamiento viene también de entidades extranjeras, o bien se paga en el extranjero, aunque los contratos pues son para influir adentro de la vida política de distintos países. ¿Es posible implementar muros? Es pregunta, ¿es posible implementar muros o aduanas a esa influencia extranjera, presidenta? ¿Y cómo detener a un Milei que quiere pagar desde Argentina una campaña de desestabilización en redes para que el proyecto de Ricardo Salinas Pliego coseche dentro del caos? Esto pues con base en denuncias.
0: Bueno, antes de eso, la derecha diario es un medio electrónico que junto con otros medios de estas personas, una de ellas hoy detenida por intento de feminicidio en Bolivia y denunciado por su pareja, con una cantidad de denuncias que no solo hablan de la violencia de él hacia ella, sino también de cómo operan estas redes. La derecha diario es uno de los de los medios electrónicos que propaga esta forma de comunicación en contra de gobiernos. Gobiernos que no son de derecha, porque ellos se llaman la derecha diario. Así de sencillo. Y vinculados, en efecto, con algunos presidentes. También hay que tener pruebas para decir si, en efecto, un presidente de un país está financiando. Fueron asesores, por ejemplo, el presidente de Argentina, pero no sé hasta dónde, no me atrevería a decirlo a menos que tuviera pruebas, que hay financiamiento del gobierno de Argentina para en contra de México. Si tengo las pruebas, pues obviamente las expongo. Pero lo cierto es que reivindican estos medios algunos presidentes de América Latina. ¿Qué reivindicamos nosotros? La comunicación, la verdad, estar alejados del odio y comunicar con la verdad. Y que haya debate, que haya puntos de vista, que haya libertad, pero no este esquema de manipulación.
1: Por último, presidenta, en otro tema, hace unos días publicamos que en Chihuahua diputados del Partido Acción Nacional y de Movimiento Ciudadano presentaron una iniciativa para un fiscal supuestamente autónomo transeccional que sería por un periodo de 8 años. La reforma buscaría, según se cree o se establece, que pues la gobernadora María Eugenia Campos pueda dejar a alguien cercano. Se está mencionando al actual secretario de Seguridad, Gilberto Loya, que pues se acaba de bajar de la carrera por la candidatura del Partido Acción Nacional, que es el que le abre las puertas de la Torre Centinela a las agencias de seguridad, y que hasta hace poco, en julio pasado, tramitó cédulas en materia de derecho. Él es ingeniero. Ya ha habido muchos casos y malos ejemplos de fiscales supuestamente autónomos, pero pues que se convierten en pequeños virreyes en sus estados. ¿Qué opina usted acerca de este caso?
0: Pues como que se explica solito, ¿no? No hay que vertir mucha opinión. Una persona que está saliendo del gobierno y que quiere nombrar a un fiscal por 8 años posteriores. Se explica solito.
1: Usted había dicho que se descartaba, o bueno, había dado a entender descartar una reforma a las fiscalías estatales. ¿Sigue descartada esa posibilidad?
0: Me parece que lo más importante es que haya fiscales que cumplan con su trabajo. Puede haber muchas modificaciones. Incluso está debate el tema de la autonomía o no de la fiscalía. Yo creo que no hay que modificar tanto ya ahorita, que más bien hay que garantizar la honestidad de los servidores públicos y que se cumpla la ley.
1: Muchas gracias.
0: Bueno, vamos de este lado. A ver, ¿quién más? ¿Quién puede ser que no? Allá ya preguntaron, acá ya preguntaron. A ver, la compañera Guerrero, que hace mucho que no pregunta.
2: Gracias, presidenta.
0: Ya son 9:25, ya nos vamos.
2: Buenos días, Itlali Guerrero de Bajo Palabra. Presidenta, en la segunda asamblea de Plan de Justicias de Pueblo Afro en marzo, realizado en De Los Soto de Oaxaca, una de las peticiones en la mesa de salud fue que se contratara a médicos y a enfermeros y enfermeras afro, ¿no? Entonces preguntarle si así como hay prioridad para contratar a las personas de tercera edad, pudiera haber esta prioridad también de que se vea un porcentaje de médicos, enfermeros y enfermeras afro contratadas en esta convocatoria que se va a emitir en próximos días.
0: Se busca siempre, por lo menos, una orientación. Por supuesto, ya es distinto en los hospitales, ¿no? Pero con los médicos especialistas. Pero con todos estos programas se busca que las personas sean de la comunidad. Es mejor que si hay una médica, médico jubilada de Coajinicuilapa, pues atienda los consultorios de esta zona de Guerrero. Y la probabilidad de que muchos de ellos sean afros, porque es una zona afromexicana, pues es muy alta, ¿no? Entonces, no sé si es poner un porcentaje o no, sino sencillamente ser incluyentes y buscar que en los lugares, por ejemplo, cuando hay un pueblo que habla una lengua, pues se busca que haya enfermeras que hablen la lengua del lugar, porque muchas personas no hablan el español, entonces, o hablan mejor su lengua. Entonces se busca que haya personas del lugar.
2: Y bueno, presidenta, usted sin duda le ha dado una visibilización a las comunidades afro, ¿no? Ha estado impulsando pues este plan de justicia. Hace unos días se realizó la primera muestra de pueblos afro en Los Pinos, un poquito como para resarcir esta discriminación histórica que han tenido la cultura afro en el país. Y le quería preguntar en ese sentido, si no ha considerado que el nuevo o la nueva titular de CONAPRED pues pueda ser una mujer afro, ya que en el INPI pues está un hombre indígena, un poquito también como para equilibrar o visibilizar más desde la institución a las comunidades afro, que tengan como una voz dentro de su gobierno.
0: Puede ser, se podría considerar.
2: Gracias, presidenta. Y bueno, en otro tema, usted hace unos días presentó algunas acciones para fortalecer la seguridad en las carreteras, ¿no? Para el robo de transporte, que ha sido como una demanda constante de los transportistas, ¿no? Y usted anunció el C4. Entonces, preguntarle, presidenta, si de qué manera se van a poner en coordinación la Guardia Nacional, el gobierno del estado y los municipios cuando se dé este robo en una carretera federal y después pase a una estatal o pase a una municipal, porque los transportistas pues tienen duda, ¿no?, de esta coordinación que se pudiera dar en estos tres niveles.
0: Hay coordinación. El C4 carretero inicia con algunas carreteras. Ya se vienen trabajando pues hace prácticamente un año. Ya se están instalando las cámaras e inician algunas carreteras. Por ejemplo, la México-Acapulco es una de las que va a iniciar, pero la México-Veracruz, en fin, la 57, que es la que va, digamos, por la zona centro hasta Piedras Negras, que atraviesa distintas entidades de la República, desde Querétaro, San Luis Potosí, también se va a poner en una serie de zonas las cámaras. Entonces, hay un centro de mando y ahí hay despachos. Si hay una denuncia telefónica, pues de inmediato se despacha una patrulla de la Guardia Nacional. Ahí hay personas de la Guardia Nacional y de la Secretaría de Seguridad y Protección Ciudadana, incluso de Secretaría de Turismo con Los Ángeles Verdes. Entonces se habla por teléfono en caso de que se vea con la cámara que se movilizó a otro lugar el vehículo, pues se llama a la policía del estado, que también tienen sus propios C4, C5, C3. El número es dependiendo de los servicios que tenga el centro de mando y control. Entonces hay mucha comunicación.
2: Y en cuanto al tiempo para devolver los camiones, porque luego también dicen que es como un trámite muy, muy tardado y tienen que pagar también como pues multas muy, muy altas. Entonces,
0: bueno, eso es para, en el caso de robo y de que se encuentre el vehículo, se regresa inmediato haciendo los trámites con la fiscalía. Pero en el caso de cuando haya una falta administrativa por una falta de tránsito en las carreteras, en algunos casos incluso disminuimos las faltas administrativas donde se lleva la grúa el vehículo para evitar cualquier asunto de corrupción. Entonces ahí, si vas a alta velocidad, si no traes una placa, si cualquier falta administrativa al reglamento de tránsito, en algunos de estos casos la Guardia Nacional llama una grúa, la grúa lo lleva al corralón federal y ahí hay que pagar multas. Recientemente publicamos, si no me equivoco, hace 2 semanas, la disminución de esas multas de manera muy importante y también el número de infracciones en donde tiene que participar la grúa. A todos los transportistas, a ver si me localizas el día que fue publicado el cambio en el reglamento de tránsito federal, para que sepan los transportistas que ya no, que cambiaron muchos de las infracciones en donde participa una grúa y bajaron mucho las multas también, porque se convertía en la posibilidad de que alguna grúa, que algunas son contratadas, pues pidiera dinero a cambio de llevar el vehículo al corralón o a la salida del corralón también. Entonces, para acabar con ese esquema de corrupción, se bajaron las multas y realmente se está llevando al vehículo en caso pues de una falla mecánica, de algo mucho más grave. Y si no, pues se pone la multa que se tenga que pagar.
2: Gracias, presidenta. Ya por último, hoy se dio a conocer de estos vuelos nacionales e internacionales de la gobernadora Mara, ¿no?, con su familia, su esposo, sus hijos. Preguntarle, ¿cuál es el exhorto después de que se dan a conocer decenas de viajes de Mara con su familia, incluso según lo que se revela con quien ha pretendido sea su sucesor, usando servicios aéreos de alto costo? ¿Quién los paga? ¿Cómo lo costea?
0: Que ella tiene que aclarar, ¿no? Es lo primero, porque igual sale en un medio y no sabemos qué tanto eso es cierto o no, como decíamos. Entonces ella tiene que aclarar. Cualquier persona que haya una información falsa, particularmente de esta magnitud, pues se tiene que aclarar. Y ya una vez aclarado, pues ella también tiene que aclarar si usó estos aviones, por qué y bajo qué condiciones.
2: Muchas gracias, presidenta.
0: Bueno, a ver, vamos a la jornada y ya cerramos. Ya son 9:33, ya me pasa.
1: Domínguez Nava es la que se menciona que va a ser la gobernadora interina de Sinaloa, exsecretaria de Educación.
0: Ella es diputada, ¿no?
1: Diputada con licencia.
0: Sí, ayer me comentaron que el Congreso tenía varios candidatos o candidatas a ser gobernadores, ¿cómo se dice?, en funciones. Una vez que pidió licencia definitiva el gobernador Rocha, interina, gobernadora interina. Incluso sé que preguntaron a las instituciones por los antecedentes de distintas personas. Ella, no tengo el gusto de conocerla, pero no a profundidad, pero sé que es una mujer honesta. Ella fue secretaria de Educación, creo, y diputada local, creo que de Sinaloa, y una mujer que tiene muchos años luchando por la justicia social y el bienestar de la gente. No sabía que, me estoy enterando en este momento, que la eligieron a ella como gobernadora interina. Y pues apoyarla en lo que necesite por el bien del pueblo de Sinaloa y pues que cierre bien este periodo hasta el mes que le corresponda y trabaje por la paz, la seguridad y el bienestar del pueblo de Sinaloa.
1: Había voces que estaban pidiendo que no fuera un personaje ligado con Rocha Moya. Al final de cuentas, ella, ¿usted considera que sí podría garantizar lo que Sinaloa requiere?
0: Bueno, es una decisión del Congreso, no es una decisión de la presidenta. Es una decisión del Congreso local. Y de lo que conozco esta, hoy, no sé si ya la nombraron, gobernadora interina, pues es una mujer que tiene la capacidad para cumplir con el trabajo y tiene que pues trabajar en coordinación con nosotros para el tema de la seguridad, y hay pues ahí pendientes también evidentes, y conducir el proceso electoral con rectitud, porque los gobernadores pues participan en la gobernabilidad de un estado cuando hay procesos electorales. Entonces, conducir pues de aquí a el periodo que le toca con rectitud, honestidad y por el bienestar del pueblo de Sinaloa, que es un pueblo extraordinario, muy trabajador, porque se estigmatiza mucho a la gente de Sinaloa de una manera muy injusta, porque las y los sinaloenses son trabajadores, salen adelante, hay campesinos, agricultores, comerciantes, jornaleros, profesionistas, de todo en Sinaloa. Personas muy, muy buenas, y es un gran estado Sinaloa, un gran estado.
1: Gracias. Por otro lado, presidenta, ¿qué le informaron de la situación en Mexicali ante la alarma, la alerta que ayer emitió Estados Unidos?
0: Iba a informar, ¿no?, el Gabinete de Seguridad. Hubo una alerta de la posibilidad de un grupo delictivo ahí. No estaba asegurada, y pues con información de sus propias agencias, la Embajada de Estados Unidos emitió una alerta. Y la gobernadora creo que también dijo algo, ¿no? También dijo que estaba ahí pendiente de lo que ocurriera en Mexicali. Y el Gabinete de Seguridad también mencionaron que iban a estar pendientes, pero no hay algún tema en específico.
1: ¿Ellos de que no, no le dijeron tenemos tal punto o en foco rojo o la posibilidad de...?
0: No hay más información de qué pudiera ser esta alerta, sino sencillamente pues de estar atentos y con vigilancia en Mexicali.
1: Muchas gracias.
0: Gracias. Bueno, buen día a todas y a todos. Es... la firma. Otra cosa. Bueno, ya van a empezar a salir los spots del informe. Bueno, primero que nada, estamos muy contentos por esto de los consultorios. La verdad es un gran proyecto, un gran programa. Es permitir que la gente tenga acceso al primer nivel de atención. Ir a un consultorio, que te atienda un médico, que te dé, si requieres, medicamentos y si no, orientación, y que estés en contacto por si necesitas un nivel de atención mayor, y con medicamentos gratuitos, 90 medicamentos gratuitos que van a tener su propio mecanismo de distribución. Entonces, es un gran proyecto y vamos a estar informando cómo vamos de aquí a diciembre para que en enero esté funcionando. Lo segundo, hoy empiezan creo que los spots del informe, ¿o qué día empiezan? Hoy empiezan los spots del informe, y también en los medios públicos va a salir un documental que hicieron algunos compañeros aquí del gobierno. Tuvieron la asesoría honorífica para que no anden de pigmento y barra. Les voy a pasar un pedacito de un 3 minutos, a ver, para ponerlo. Creo que aparece hoy. A ver, les voy a decir. Aquí me pasaron la tarjeta. Sobre la miniserie documental en el marco del segundo informe de gobierno, se llama Con el pueblo todo, no, Con el pueblo, por el pueblo y para el pueblo, gobierno de territorio. El segundo se llama, bueno, ese pasa hoy por Canal 11 a las 8:30. Seguirá el miércoles en Canal 14 y el jueves en Canal 22. Les voy a pasar un pedacito porque realmente quedó muy bonito. Y luego firmamos el decreto.

0: nos vamos a desplazar vía aérea sobre el Cerro La Mesa. Para tal efecto vamos a embarcar ahorita los tres equipos.
1: ¿Habrá este personal especialista en tierra que les dará indicaciones al momento de abordar la aeronave?
0: ¡Fuera especiales!
2: ¡Todo por México!

0: vamos a organizarnos para orientar el despliegue de las células y del personal de proximidad social. Ese es el punto de interés. Ahí quiero que vayan a hacer las actividades de proximidad social y repartan la tarjeta de atención ciudadana, ¿de acuerdo? ¿Tienen alguna duda?
1: No.
0: Vamos a organizar a su personal para iniciar con el despliegue.
2: Pues buenos días a todos. La zona donde estábamos nosotros pues es prioritaria. Tenemos la instrucción de censar los negocios y las viviendas.

0: Los mexicanos tenemos...
1: Está bueno, ¿no? Los invitamos a que hoy lo vean por Canal 11. Bueno, vamos a firmar el decreto de la atención primaria de la salud.

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7: Avenida Costera Miguel Alemán, pudimos observar encharcamientos, cierres de vialidades y varios vehículos varados. Escuchemos la siguiente información.
8: De las principales vialidades del puerto en auténticos ríos, provocando encharcamientos, inundaciones, vehículos varados y cierres a la circulación. Una de las zonas con mayor afectación fue la avenida Cuauhtémoc, donde el agua alcanzó niveles que complicaron el tránsito, alentando este mismo, obligándolos a avanzar con precaución ante el riesgo de quedar atrapados en medio de la corriente. La situación se complicó sobre la avenida Costera Miguel Alemán, donde la acumulación de agua provocó el cierre al paso vehicular a la altura de la calle Juan de la Cosa, En este punto, la inundación se vio agravada por la obra que actualmente se realiza en la zona, generando mayores dificultades para el desalojo del agua y la circulación. La escena se repitió con turistas y residentes que, ante la imposibilidad de continuar su recorrido, tuvieron que caminar cuidadosamente entre el agua. Elementos de la policía estatal acudieron al lugar y brindaron apoyo a los ciudadanos para atravesar la zona inundada de la costera. Mientras tanto, sobre el bulevar Vicente Guerrero, el nivel de agua también aumentó considerablemente, lo que obligó al cierre del paso y generó complicaciones para quienes intentaban desplazarse por esta importante vía. La corriente dejó carros particulares y de transporte público cubiertos por el agua, situación similar que ocurrió en la colonia Libertadores. Las lluvias dejaron una postal habitual del puerto: calles cubiertas por agua, automóviles avanzando lentamente, peatones buscando zonas seguras para cruzar y vialidades prácticamente paralizadas. Con imágenes de Ignacio Pérez para RTG Noticias, Beatriz Galindo Matamoros.
7: Y es que estas postales, estas imágenes son cada vez más comunes de observar aquí en el puerto de Acapulco. De hecho, diversos videos que se difundieron en redes sociales también nos mostraban estas escenas que se vieron ayer en estas principales avenidas, como lo es la avenida Costera Miguel Alemán y también la avenida Cuauhtémoc. De hecho, autoridades de Protección Civil y bomberos de Acapulco señalaron que al menos 15 vehículos quedaron varados en estas lluvias. Escuchemos la siguiente nota.
8: Una tormenta eléctrica se registró durante la tarde de este lunes en distintos puntos de Acapulco, ante lo cual autoridades de la Coordinación de Protección Civil y Bomberos mantuvieron recorridos de supervisión y exhortaron a la población a extremar precauciones. De acuerdo con la dependencia, al menos 15 vehículos quedaron varados en distintos puntos de mayor conflicto. 5 quedaron sobre la avenida Costera Miguel Alemán, 2 fueron atendidos en la avenida Cuauhtémoc, 5 en la colonia Las Cruces, 4 en la colonia Libertadores y 4 sobre el bulevar Vicente Guerrero. El titular de esta dependencia, Raúl Noyula Rocha, informó que durante la noche de este lunes se prevén lluvias intensas, por lo que se mantiene vigilancia principalmente en las zonas donde se ha registrado mayor precipitación, entre ellas el centro, la franja costera y distintos puntos de la periferia. Ante las condiciones meteorológicas, se recomienda a la población evitar traslados innecesarios y mantenerse atenta a los avisos oficiales. En caso de conducir durante la tormenta, se pide reducir la velocidad, encender las luces, mantener una distancia segura y, si la lluvia o la actividad eléctrica aumentan, detenerse en un sitio seguro.
9: Sobre todo cerca de lugares metálicos, es mejor estar resguardados en algún lugar que tenga losa, techo, para evitar ser alcanzados por este tipo de tormenta eléctrica, bien acompañada de fuertes rachas de viento, las máximas de 40 kilómetros por hora y la mínima de 18.
8: Durante una tormenta eléctrica es importante evitar permanecer a la intemperie, así como acercarse a postes, transformadores, cables eléctricos, árboles espectaculares o estructuras metálicas. También se recomienda no refugiarse debajo de árboles y desconectar aparatos eléctricos cuando sea posible, evitando tocar instalaciones eléctricas si existe humedad. Para RTG Noticias, Beatriz Galindo Matamoros.
7: Muy importante mencionar que en esta temporada, bueno, en estas tormentas eléctricas es

0: La arena que luego por este arrastre debido a las lluvias se puede generar, esto puede ocasionar un problema mayor. Y la invitación, como siempre, es a mantenerse al tanto de la información proveniente de autoridades oficiales, información de suma veracidad para evitar rumores, para evitar esta mala desinformación y, por supuesto, mantenernos alejados de postes de luz, de cables y también de árboles para evitar accidentes. Continuamos con más detalles de este tema de las lluvias que se vivieron el día de ayer lunes aquí en el puerto de Acapulco, y es que la Secretaría de la Defensa Nacional informó en sus redes sociales de la implementación del plan DN3E en la inundación de la costera Miguel Alemán a la altura de la calle Juan de la Cosa. El personal militar apoyó en el cierre de la avenida de la Glorieta de la Diana Cazadora hasta la Plaza Comercial Costera 125, con la finalidad de ayudar a sacar autos y motocicletas que se quedaron varadas en el agua, así como trasladar personas y auxiliar en las labores de apoyo a establecimientos afectados. Por su parte, una mujer fallecida, palmeras caídas y casas inundadas en Acapulco y Coyuca de Benítez. Este fue el resultado de la tormenta eléctrica ocurrida este lunes. De acuerdo al reporte de la Secretaría de Gestión Integral de Riesgos y Protección Civil del Estado, una mujer de 20 años murió electrocutada afuera de su domicilio en el fraccionamiento Costa Dorada en Acapulco. Además, se retiraron 3 palmeras de la costera Miguel Alemán y una más en el Bulevar de las Naciones. Y se atendieron el retiro de 3 carros arrastrados por la corriente en la colonia Los Libertadores. Mientras que los desbordamientos de arroyos en Coyuca de Benítez, en el poblado de Yetla, causaron la inundación de 25 casas, de las cuales 60 personas fueron rescatadas y llevadas a la iglesia del lugar, que funciona como refugio temporal, y en la comunidad de Aguas Blancas, personal de Protección Civil también rescató a un adulto mayor. Continuando con este tema de los fenómenos naturales, a tan solo 3 años del huracán Otis, los ecos de los estragos que ocasionó el puerto de Acapulco se siguen viendo, se siguen viviendo también. Y es que ciudadanos reportan que estos postes inclinados a punto de caer, pues representan un riesgo para la población. Escuchemos la siguiente nota de Valeria Juárez.
1: En Acapulco todavía existen de las afectaciones del huracán Otis. Desde hace 3 años de que impactó el meteoro se pueden ver en diversos puntos de la ciudad postes inclinados a punto de caer. Ante esta situación, ciudadanos dicen preocupados, ya que consideran que es un peligro y hacen un llamado a la autoridad competente para arreglar este desperfecto que se ve en casi toda la ciudad. En recorrido por algunas calles de Acapulco se pudo constatar que, por ejemplo, en la avenida Ruiz Cortines, cerca del Colegio de Bachilleres número 32, una zona altamente transitada, hay postes inclinados. Otros postes inclinados se ubican en la cerrada de la Ceiba, esquina con calle Sierra de la colonia Carabalí. También en la avenida Michoacán, esquina con Durango de la colonia Progreso, hay postes que parecen que se van a caer. Con imágenes de Jesús Tirado para RTG Noticias, informó Valeria Juárez.
0: Y como ustedes saben, este tema de los fenómenos naturales se ha vuelto objeto de preocupación de la ciudadanía. Y no solamente me refiero a los huracanes, sino también a los sismos, que también ha sido objeto de estudio y de análisis por parte de autoridades, las cuales señalan que, pues, este tema de los huracanes y sismos ha sido un tema central dentro de la agenda pública de estas instituciones de protección civil en el último cuatrimestre de este 2025.
2: El titular de la Secretaría de Gestión Integral de Riesgos y Protección Civil en el Estado, Roberto Arroyo Matus, se reunió con representantes de diversas dependencias, en donde abordaron temas relacionados con la preparación ante la presencia de fenómenos naturales como sismos y huracanes. Estos últimos tendrán mayor presencia en los próximos meses. En el encuentro realizado en el C5 de Acapulco, Arroyo Matus dijo que es prioritario establecer todas las condiciones de preparación para poder atender de manera conjunta cualquier situación en caso de que se presenten algún fenómeno de esta naturaleza. Explicó que como parte de este trabajo coordinado se ha buscado mantener esa colaboración, agilizar procesos e impulsar estrategias para brindar el apoyo necesario.
3: Sí, sobre todo comentarles de que ha habido un retraso en cuanto a nivel

0: Precipitaciones en nuestro estado. Sin embargo, de acuerdo al Servicio Meteorológico Nacional, es mucho muy probable que tengamos lluvias intensas, fuertes en el mes de septiembre, en el mes también de octubre, inclusive probablemente hasta noviembre, de tal manera que por la invitación a toda la población que pueda extremar precauciones, va a haber ya una regularización de las lluvias. Y sobre todo también hay que estar mucho muy atentos, no es que septiembre sea el mes de los sismos, hay alta posibilidad de que tengamos sismos a lo largo de todo el año. Guerrero es altamente sísmico, ocupa el segundo lugar después del estado de Oaxaca en niveles de sismicidad y simplemente hay que estar mucho muy atentos.
1: Hizo un llamado a la población a mantenerse atenta, identificar elementos o agentes de riesgo, fortalecer los protocolos de actuación con la población, continuar con la práctica de simulacros, identificar la vulnerabilidad de inmuebles y actualizar los programas internos de protección civil y planes familiares. RTG Noticias Mar, Horacio Ramos.
2: Y de los sismos y los huracanes y estas precipitaciones, pasamos al tema de la sequía, que se ha vuelto una problemática que ha afectado a diversos municipios como Tecuanapa, San Marcos y Las Vigas, causando la pérdida total de los cultivos de maíz en la Costa Chica. Escuchemos la siguiente nota.
3: En gran parte de los municipios de la Costa Chica se agrava la situación del campo debido a la sequía, que está provocando la pérdida de casi la totalidad de las cosechas de maíz criollo y maíz mejorado. Campesinos de Tecuanapa, San Marcos, Las Vigas, Cruz Grande, Ayutla de los Libres, Copala, Marquelia, San Luis Acatlán, entre otros municipios, solicitan el apoyo de las autoridades correspondientes ante las afectaciones provocadas por esta eventualidad.
4: Amigos, de verdad que esto es muy preocupante. La sequía sí está afectando a pequeños productores, a la siembra de maíz. Mira, para empezar, pues la planta debería estar ya de una forma pareja. Para empezar, aquí se ve que al momento de sembrar, pues no llovió. Y pues prácticamente, pues esto es pérdida, ¿no?
3: Tras casi un mes sin lluvia en gran parte de la Costa Chica, campesinos indicaron que lo han perdido todo, situación que afecta directamente el patrimonio y la economía de las familias costachiquenses. Víctor Manzanares, Romualdo, RTG Noticias.
2: En materia turística, como usted sabe, al inicio de esta temporada vacacional 2026, Taxco se posicionó y debutó como uno de los destinos turísticos, pues, con mayor afluencia en esta temporada. No obstante, en la penúltima semana, en el penúltimo fin de semana de estas vacaciones, Taxco tuvo una caída porcentual del 68% por pernocta. Escuchemos la siguiente información de nuestro corresponsal, Raimundo Ruiz.
5: Así sonaron los tambores prehispánicos en el Zócalo de Taxco en el penúltimo fin de semana del periodo vacacional de verano 2026, donde se reunió el poco turismo que llegó al destino la noche del sábado para descansar y amanecer el domingo, lo que generó una ocupación hotelera cerca de 68% de pernocta, tras varios fines de semana que llegaron arriba de 80% y 1 a 100 puntos porcentuales por la presencia de turismo principalmente nacional. Ahora, en el penúltimo fin de semana, la ciudad se vio más tranquila de llegada de turismo y paseantes, a diferencia de fines de semana anteriores, cuando se veían constantes autobuses de pasajeros y urbans con viajes especiales de una tarde por Taxco, que ahora fueron escasos. Algunas personas llegaron a dominguear a Taxco, comer en el mercado, visitar el templo parroquial de Santa Prisca y luego retirarse por la tarde. Así se vivió este fin de semana. El sábado incluso hubo turismo, no en grandes cantidades, que estuvieron en el centro de Taxco descansando en el Zócalo y otros en los restaurantes y bares. La noche del sábado, que llegó arriba de 67%, hizo que este domingo Taxco amaneciera con 68% de ocupación hotelera. Conforme pasarán los últimos días de vacaciones, la cifra de ocupación hotelera estará disminuyendo, como se tenía previsto por los mismos plateros y comerciantes, debido a que es la semana para la adquisición de útiles escolares, así como la preparación para el regreso a clases y labores cotidianas a partir del lunes 31 de agosto de 2026, cuando se retomen las actividades normales de la población. RTG Noticias, Raimundo Ruiz.
2: Y a pesar de esta baja afluencia turística, Taxco todavía conserva su encanto. Y es que algunos turistas pues optan por esta famosa domingueada, ¿no? En el que van, visitan la Catedral de Santa Prisca, almuerzan algo y regresan por la tarde. Seguimos con más información, pero antes vamos a una breve pausa para conocer las condiciones climatológicas para el día de hoy.

0: Seguimos con estos temas turísticos y es que ¿usted sabía que Puerto Márquez está estrenando un nuevo atractivo turístico? Beatriz Galindo Matamoros nos tiene los detalles.
1: Con el azul del mar como escenario y el movimiento constante de visitantes que llegan para disfrutar de este emblemático destino, Puerto Márquez estrena un nuevo atractivo, letras volumétricas que ya comienzan a convertirse en uno de los puntos favoritos para guardar el recuerdo de la visita. Familias, parejas y grupos de amigos hacen una pausa frente a estas estructuras para capturar la fotografía del momento y compartirla en redes sociales, llevando así una imagen de Puerto Márquez más allá de Guerrero. Gregorio y Conchita, visitantes de Hidalgo, no perdieron la oportunidad de guardar un recuerdo en esta zona. Destacaron que las nuevas letras son bonitas y representan un buen atractivo para quienes llegan a disfrutar de este destino de playa.
2: Está hermoso este estado de Guerrero. Yo aquí tengo familia, aquí tengo una hija y por eso me gusta venir aquí. Y todo esto es hermoso.
3: Están muy bonitas, son muy llamativas y para la foto, para el recuerdo, se ven muy bonitas.
1: Y es que basta con permanecer algunos minutos para observar cómo las familias se acercan, sonríen, posan y buscan el mejor ángulo frente a las letras. Porque en este rincón de Acapulco, además de disfrutar del mar, la gastronomía y sus paisajes, ahora hay una nueva parada obligatoria, la fotografía que diga yo estuve en Puerto Márquez. Con imágenes de Edwin Zárate para RTG Noticias, Beatriz Galindo Matamoros.
0: Así que ya lo escucharon. Haber venido a Acapulco y no haberse tomado en estas fotos, en estas nuevas letras volumétricas de Puerto Márquez, es definitivamente no haber venido al puerto. Y es que más allá de fungir como un atractivo turístico, en definitiva es un escenario ideal para esta foto del recuerdo. Continuamos con más información, nos volvemos a trasladar a la ciudad de La Plata, Taxco, y es que autoridades anuncian esta nueva carrera de ciclismo extremo, el Downhill Taxco 2026, una competencia de ciclismo urbano extremo que espera tener una derrama económica de 20 millones de pesos. Escuchemos la siguiente información.
4: La competencia de ciclismo extremo urbano Downhill Taxco 2026 regresa a la ciudad en una ruta de calles y callejones y zona boscosa el 10 y 11 de octubre, en la que se espera una derrama económica de hasta 20 millones de pesos. Además de que se espera que con esta competencia se genere una visita de 20 mil personas para ver las acrobacias y la competencia en una ciudad de Taxco que tendrá una inversión superior al millón de pesos.
5: Nuestras expectativas para este 2026, en cuanto a inscritos, vamos a tener entre 150 y 200, es el límite máximo por cuestiones de logística. Esperamos 20 mil espectadores, que existe una derrama económica para Taxco entre 15 millones y 20 millones de pesos, y nuestro alcance pues superar esas 1.5 millones de visualizaciones en redes sociales, ¿no?
4: Para esta competencia se tiene programada la final nacional Downhill dentro del evento que Taxco estará realizando.
5: El lugar es Taxco de Alarcón Guerrero, la fecha es 10 y 11 de octubre de 2026 y nuestro formato va a ser una competencia de Downhill y al final una competencia de trucos. Y un plus que tenemos para esta fecha es que también es la final del Campeonato Nacional de Downhill, entonces también esperamos a los mejores atletas de toda la República Mexicana que van a venir aquí a Taxco a competir para la final del Nacional.
4: RTG Noticias, Raimundo Ruiz.
0: ¿Y qué mejor que las calles, los callejones y las zonas boscosas de Taxco para llevar a cabo dicho evento que, por si no lo escuchó, les recuerdo, la fecha es el 10 y el 11 de octubre de este año? Seguimos con más información en otros temas. Como usted sabe, este pasado 22 de agosto se conmemoró el Día del Bombero. La gobernadora Evelyn Salgado Pineda, en una ceremonia que encabezó, reiteró esta labor que hacen todos y cada uno de estos hombres y mujeres que arriesgan su vida para salvar la de los demás.
6: Con el reconocimiento, su valor y valentía, la gobernadora Evelyn Salgado Pineda celebró el Día del Ay y el Bombero con integrantes del heroico cuerpo del Estado, reiterando su compromiso de seguir fortaleciendo su labor con más y mejores herramientas que permitan mejorar su operatividad en beneficio de las familias guerrerenses. Desde las instalaciones de la Secretaría de Gestión Integral de Riesgos y Protección Civil, bomberos y bomberas de todas las regiones de Guerrero se dieron cita para participar en este encuentro y convivio encabezado por la mandataria estatal, donde se destacó el esfuerzo y entrega diaria del personal ante situaciones de emergencia.
7: Hoy Guerrero les reconoce, los abraza y se siente profundamente orgulloso de ustedes. Gracias de todo corazón por nunca dejar solo a nuestro pueblo, por estar siempre cuando más se les necesita y por hacer de esta noble profesión una verdadera forma de servir.
6: Ante el secretario de Gestión Integral de Riesgos y Protección Civil, Roberto Royo Matus, de representantes de los poderes legislativo y judicial, Lidia Sujei Barragán, bombera de Guerrero, reconoció el apoyo que la gobernadora Evelyn Salgado Pineda ha brindado a cada uno de los elementos del Estado.
8: Gobernadora, su compañía en este evento no solo engalana nuestra celebración, sino que reafirma el respaldo, la empatía y el compromiso que su administración tiene con nuestra secretaría. Sentir el apoyo de nuestro gobierno nos motiva a seguir sirviendo con honor, lealtad y el firme propósito de salvaguardar a las familias guerrerenses.
6: Evelyn Salgado reconoció el papel fundamental que desempeñan las y los bomberos, no solo en la atención a los incendios forestales, sino también en contingencias mayores, como los huracanes Otis y John, donde su intervención oportuna y compromiso lograron evitar muchas pérdidas humanas. RTG Noticias, Mar Horacio Ramos.
0: Seguimos con más información. En Chilpancingo, trabajadores del IMSS Bienestar se manifestaron para denunciar la falta de pagos de gastos de camino, combustible y reparaciones de estas unidades médicas móviles, las cuales es muy importante destacar. También señalaron que solamente 2 de las 6 comunidades que atendían, pues ahora solamente pueden ser previstas debido a esta falta de unidades médicas.
9: Trabajadores del Programa de Fortalecimiento a la Atención Médica del IMSS Bienestar se manifestaron este lunes en Chilpancingo para denunciar que desde enero de este año no reciben el pago correspondiente a gastos de caminos, combustible, casetas y reparación de vehículos destinados a las unidades médicas móviles. Señalaron que la falta de estos recursos ya afecta la atención médica en comunidades apartadas de Guerrero, debido a que las unidades no cuentan con el combustible necesario para realizar sus recorridos. Amancio García, promotor de salud, explicó que cada unidad médica móvil puede atender hasta 8 localidades. Sin embargo, ante la falta de combustible, actualmente únicamente logran llegar a 2, dejando a 6 comunidades sin servicio médico y de vacunación.
10: Ocupamos para solventar nuestras familias gastos escolares, principalmente ahorita que ya vienen las restricciones, pues sí ocupamos todo ese dinero que nos quedan a deber, y le vuelvo a comentar, el año pasado nos quedaron a deber 2 meses, y por eso nos vemos obligados ahorita a hacer esta manifestación para que no se vuelva a repetir.
9: Los trabajadores señalaron que los recursos que reclaman corresponden a gastos ya devengados y exigen que se cubran los pagos pendientes. Como parte de su protesta, marcharon desde el Monumento a las Banderas hacia las oficinas del IMSS Bienestar, ubicadas al sur de Chilpancingo, donde demandaron una solución y el pago de los recursos correspondientes al ejercicio 2026. RTG Noticias, Felipe Zurita.
0: Supervisoras de educación preescolar del sistema estatal de Guerrero pidieron sostener una mesa de diálogo con autoridades de la Secretaría de Educación Guerrero para dar una pronta resolución a este conflicto laboral en el que se encuentran.
9: Supervisoras de educación preescolar del sistema estatal de Guerrero solicitaron una mesa de trabajo con autoridades de la Secretaría de Educación Guerrero, con el propósito de buscar una solución al conflicto que se mantiene en el Departamento de Educación Preescolar luego de la salida de la anterior jefa del área, María Magdalena Arzate Mojica. Las supervisoras señalaron que por segunda ocasión presentaron un oficio para solicitar la intervención de las autoridades ante diversas inconsistencias que aseguran afectan al personal que permanece en el departamento. Entre los asuntos planteados se encuentra la situación laboral de Alicia Bailón Guevara, quien había sido propuesta para continuar desempeñando funciones dentro de esta área.
11: Las supervisoras del Estado, al enterarse que llega una maestra federal, del sistema federal, y viene con un equipo de compañeras con las cuales tuvimos un conflicto, pues las supervisoras son las que están ahora sí que en este movimiento, en este levantamiento, porque no pueden trabajar con las compañeras.
9: Las trabajadoras también manifestaron su inconformidad por la incorporación de una trabajadora proveniente del sistema federal al Departamento de Educación Preescolar del sistema estatal. Ante esa situación, solicitaron a las autoridades educativas establecer una mesa de diálogo y alcanzar un acuerdo que permita resolver el conflicto laboral y garantizar el desarrollo de las actividades del departamento. Las supervisoras esperan que durante este lunes se establezca una mesa de trabajo con representantes de la Secretaría de Educación Guerrero para analizar sus planteamientos y buscar una solución al conflicto. RTG Noticias, Felipe Zurita.
0: Y como usted recordará, este predio ubicado en Avenida Ruiz Cortines, que ha causado afectaciones no solamente a casas, sino también al Colegio de Bachilleres Plantel 32. Le comentamos que como está por llegar este inicio de clases del ciclo escolar 2026-2027, autoridades de este colegio pues señalaron que iniciarán estas clases en una sede alterna ubicada en Avenida Ejido. Todo esto después de que autoridades señalaran que esta unidad académica ubicada en Avenida Ruiz Cortines pues ya no es apta para continuar con sus actividades.
12: 31 de agosto, los más de 800 estudiantes del Colegio de Bachilleres número 32 iniciarán su ciclo escolar en una sede alterna, esto luego de que el plantel ubicado sobre la Avenida Ruiz Cortines fue dictaminado por Protección Civil Municipal como no apto por la obra de un predio aledaño que afectó la estabilidad del terreno.
13: Nos vemos en la necesidad de cambiar nuestra sede de aquí de Ruiz Cortines a Avenida Ejido, esquina calle Sierra Norte de Puebla, en donde estaba anteriormente el IPEC. Por las obras de mitigación de riesgos que se van a llevar a cabo en el predio vecino.
12: De acuerdo con Armando Fierro Vargas, director de este plantel en Acapulco, indicó que hasta el momento no hay una fecha exacta de entrega de las nuevas adecuaciones que requiere la escuela para poder ser segura a la comunidad educativa. Dijo que en estas obras también se incluye la reconstrucción del muro de contención.
13: Realizaron cortes de manera irregular en el talud. Primeramente nos afectaron la barda perimetral. Se derrumbó la barda perimetral. Posteriormente, ¿verdad? Teníamos un zampeado que protegía a nuestro edificio y ese zampeado se colapsó también por la obra que están realizando en el predio vecino.
12: En esta semana, previo al inicio de clases, los trámites administrativos continúan realizándose en el plantel de la Ruiz Cortines. Manuel Noriega, Imágenes, RTG Noticias, Maui Ortiz.
0: Y con esta última nota hemos llegado al final de este espacio informativo. Los invito a sintonizarnos hoy en punto de las 2 de la tarde y 8 de la noche para estar al tanto de la información del día de hoy. También, además de seguirnos en redes sociales, los invito a que comenten, compartan e interactúen con nosotros. Soy Eli Muñoz y nos vemos en la siguiente edición.
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Bueno, pues aquí estamos ya entregándoles la música que nos proyectan las mejores agrupaciones musicales en la Tierra Caliente a través de la frecuencia 97.7 de FM desde la señorial Coyuca de Catalán. Hoy es martes 25 de este mes de agosto del año 2026. Les saludamos con el placer de siempre, su amigo y servidor Magdaleno Félix Lorenzo. Allá enviamos un saludo cordialísimo para todos los amigos de las combis Ruta Coyuca, Ciudad Altamirano, que nos están sintonizando también para el sitio de taxis Coyuca. Allá para Ramiro Gómez, que también está escuchando el 97.7. Para toda la gente que nos sintoniza ya en esta mañana en cualquier punto de la Tierra Caliente o donde quiera que estén sintonizando RTG Radio. Ahora más agrupaciones de la Tierra Caliente a través de 97.7.

Bueno, pues aquí escuchamos Vida de Rancho, la interpretación de Hugo Nájera a través de 97.7, saludando como siempre a toda la gente que nos sintoniza en esta mañana. No olviden reportarse vía telefónica al 767-675-2139 y más de la música de grupos de la Tierra Caliente a través de RTG Radio.

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3: Bueno, continuamos. Son las 11 con 33 minutos aquí en RTG Radio. Sigan con nosotros disfrutando los temas que siguen proyectando las mejores agrupaciones musicales de la Tierra Caliente a través de 97.7 en este martes 25 de agosto del año 2026. No olviden reportarse vía telefónica al 767-675-2139. Mientras tanto, ahí les entregamos el mejor saludo musical donde quiera que se encuentren con la mejor versión de mí, Trini la Leyenda.

Bueno, pues acaban de escuchar con Cervantes Show la Feria de las Flores aquí en RTG Radio 97.7. 11:39, 11:39 minutos. El mejor saludo musical para todos ustedes que nos sintonizan allá en el Mercado Nuevo de Ciudad Altamirano. También la gente que tiene sus negocios, su comercio allá en el Mercado Viejo. A toda la gente que elabora, que trabaja en las diferentes cocinas económicas de cualquier parte de la Tierra Caliente. Para todos ustedes, con cariño, más éxitos de Grupos de la Tierra Caliente.

11:45, ya a las 11:45, 15 solamente para llegar al mediodía aquí en RTG Radio 97.7. Saludos a todos los conductores de las combis de la ruta Coyuca, Ciudad Altamirano, que nos siguen sintonizando en esta mañana todavía. A los del taxi Coyuca, aquí en la señorial, ahí para Ramiro Gómez y toda la raza que nos está escuchando. Más música, grupera de la Tierra Caliente, 97.7 RTG Radio, Coyuca de Catalán.

Los hermanos Gómez te saludan desde Coyuca de Catalán. 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
17: Bueno, pues aquí estamos ya listos para entregarles los mejores temas costachiquenses, la pura rechera, la música recha. La música bullanguera, la música pachanguera de las costas de Guerrero y Oaxaca a través de La Pura Pachanga, así como se dice. Así que hay que estar listos porque ya estamos puestos aquí para entregarles el mejor saludo musical. Y vámonos pues, vamos a enviar un saludo cordialísimo y las felicitaciones allá en Ciudad Altamirano para Satu Pérez García, que hoy está de manteles largos, está cumpliendo años. Y échale bonito, mi gente.

Sí, continuamos 12, las 12 con 12, 12 del día con 12 minutos aquí en RTG Radio. En este martes 25 de agosto seguimos entregando los mejores éxitos a arrechos bullangueros, pachangueros de la Costa Chica de Guerrero y Oaxaca. Así que, pues sigan con nosotros, sintonizando el 97.7. Les saludamos desde la señorial Coyuca de Catalán, a ustedes que nos acompañan.

en cualquier punto de la Tierra Caliente y muchísimo más allá, porque bueno, transmitimos también, aparte de 97.7, estamos transmitiendo vía internet a través de nuestra página. Y nos vamos con más. Aquí está el saludo cordialísimo, el saludo arrecho para todos ustedes. Ándale, compita, échale.

Ándale, pues son las 12, las 12 con 21 minutos en RTG Radio, la pura pachanga. Para toda la gente que nos acompaña en esta tarde, ya empezó la tarde del mediodía para abajo, 21 minutos más llevamos. Así que para toda la gente que nos acompaña allá en su negocio, en su oficina, en donde quiera que estén, en donde quiera que anden y que estén sintonizando el 97.7, para todos los sitios de taxis de Ciudad Altamirano, que también seguramente por ahí uno que otro o varios nos están sintonizando. Vámonos con más aquí en la pura pachanga y échale recio, compa.

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11: Bueno, estamos de regreso aquí en el 97.7, cuando son las 12 del día con 35 minutos. Seguimos entregándoles más de la pura pachanga, agrupaciones musicales de la Costa Chica con la pura rechera. Ahí están las charanguitas, ahí están, pues nada menos que la música al ritmo del son costeño, las chilenas. Y muchísimo más, así que quédense con nosotros, sigan con nosotros ahí. Saludos y felicitaciones para Satu Pérez García en Ciudad Altamirano, que está de manteles largos, cumpliendo años en este día. Y para todos ustedes también, con muchísimo cariño, ¡jálale bonito, Nito!
12: ¡Dale los tambores, hermancito González! Dice, ¡preparen los tlacololeros!
13: Y para Miguel Nieves.

0: mamacita, ahí vienen los tlacoloreros.
1: Oscar.
0: Los reales. Los tlacoloreros que tienen que ser, venga.

0: Está bravo el tigre. Ay, chicotel, dale ese chicotazo.
1: Dale chicotazo, por favor. Dale el latigazo.
0: Ay, papá. Ay, papá. Ay, papá, manita. ¿Qué pasa que hay mujeres?
1: Es para él, es para él. Pásate para él. Dale.
0: Oscar. Señor, nosotros no te pedimos favores especiales. Solo te pido no me des con la cadena. Solo dame con el puro cuero. Con el puro pellejo. No me des con el fierro viejo que venga. Fierro, fierro viejo.
1: Espántalo, espántalo que le...

0: eso. Y esta es la alegría de Guerrero. Arriba Guerrero, arriba Zumpango, arriba Guerrero, señoras y señores. Eso. Y nos vamos con lo último. Gracias a los tracololeros que vinieron. Y viene el último pedacito del.
1: Chao,
0: tracololeros.

Bueno, pues ya escuchaste el son de La María con Paul Loesa y su mandeño aquí en RTG Radio 12 con 44 minutos en el 97.7, la pura pachanga aquí, también la pura arrechera. ¡Continuamos!

Faltan solamente 8 minutos, 8 para las 13 horas, 1 de la tarde aquí en RTG Radio. Estamos en la pura pachanga a través del 97.7 para ustedes, el mejor saludo musical.

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7: Y ya regresamos, con la pura pachanga, con saludos para ti que nos acompañas en esta tarde. Feliz día, hoy martes 25 de agosto.

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28: Bueno, estamos de regreso, la una de la tarde con 33 minutos aquí en RTG Radio. Seguimos con la pura pachanga, saludando como siempre a todo nuestro gentil y amable auditorio que nos acompaña y que nos sintoniza, desde luego, y que disfruta sobre todo nuestra programación en este día, en este martes 25 de agosto. Vámonos nomás con la pura rechera y esto es la pura pachanga.

0: Bueno, faltan 17 minutos para las 14 horas 12 de la tarde aquí en RTG Radio. La pura pachanga. Vamos a una pausa y regresamos.
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9: Se lo encargamos, mi gente. Dice 50 y pico.

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1: Ahora, ¿qué pasó?

Bueno, pues haremos una pausa en nuestra programación. Regresamos. Vamos a hacer un corte en nuestra programación, digamos. No nos van a escuchar alrededor de 5 minutos aproximadamente. Así que, mil disculpas, regresamos enseguida.

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3: La zona del Astillero ahora es como un gran parque de aventuras. Y es que el dueño ha dejado los espacios vacíos a los artistas. Entonces, ahora pueden encontrar aquí estudios, galerías y salas de...

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0: ¿Qué tal? ¿Cómo están? Es un gusto estar con ustedes aquí en RTG Noticias en la edición vespertina de este día martes 25 de agosto del año 2026. Ya por fin, ahora sí salió el sol, ¿verdad? Ahora sí está soleadito. Pero ayer, ¿qué tal, verdad? Estaba el aguacero. Ya no la queríamos. Pero ya salió el sol. Está bastante bonito Acapulco. Ya la gente está saliendo a la playita a disfrutar de los atractivos. Y por supuesto, a nosotros nos da muchísimo gusto estar aquí con ustedes para darle la información que tenemos a lo largo del día. Y bueno, vamos a comenzar con la siguiente información de la gobernadora Evelyn Salgado Pineda, que estuvo de gira de trabajo por la región de la montaña con la titular de la Secretaría de Gobernación. Vamos con la información de mi compañero Mar Horacio Ramos.
1: La secretaria de Gobernación Rosa Isela Rodríguez Velázquez, la titular de la Secretaría de Agricultura Columba Jazmín López Gutiérrez y la gobernadora de Guerrero, Evelyn Salgado Pineda, pusieron en marcha la estrategia Justicia Alimentaria, Plan Maestro para la Montaña Alta y Baja de Guerrero, con lo que se asegura para las familias de 19 comunidades en 4 municipios de esta región la alimentación, programas sociales, desarrollo y bienestar.
2: Este plan, un plan maravilloso que ha impulsado con decisión nuestra presidenta para garantizar condiciones de paz, pero también condiciones de bienestar de nuestras comunidades. Atender de raíz las necesidades históricas de las familias de la montaña. Este esfuerzo se suma a todas las acciones que los gobiernos de la transformación hemos venido impulsando en esta importante región de nuestro estado, con los caminos artesanales, con el plan de justicia y ahora con este plan maestro de la montaña que atiende a 19 comunidades de Chilapa, Atlixtac, Olinalá y Zapotitlán, Tablas.
1: Ante altos mandos del Ejército y Guardia Nacional, comisarios, comisarias, presidentas y presidentes municipales de esa región, la secretaria de Gobernación destacó que además de este importante programa alimentario, con todas las acciones estatales y federales del bienestar, la presencia del Ejército y las Fuerzas Armadas seguirán en la vigilancia hasta restablecer la paz y la seguridad.
3: Decirles que la instrucción de la presidenta Claudia Sheinbaum, la comandante suprema de las Fuerzas Armadas, fue muy clara. No se va el Ejército ni la Guardia Nacional de la Montaña Alta. Ahí tiene que permanecer.
1: El Plan Maestro para la Montaña Alta y Baja de Guerrero es una estrategia interinstitucional de los gobiernos federal y estatal para atender las causas estructurales de la violencia y mejorar las condiciones de vida en 19 comunidades vulnerables de la región, contemplando la alimentación como uno de sus ejes prioritarios de bienestar. RTG Noticias, Mar Horacio Ramos.
0: Bueno, pues así está esta jornada que busca pues hacer una justicia social en una de las regiones que durante muchos años fue pues abandonada, ¿no?, por las políticas públicas de las administraciones pasadas. Bueno, lo que se busca es ahora llevar o hacer más bien esa justicia social a nuestras hermanas y hermanos indígenas. Vamos ahora con la siguiente información. Gobernadoras y gobernadores de este país se sumaron al programa Consultorios de Servicios Universal a la Salud que impulsa la Secretaría de Salud del Gobierno de México por decreto de la Presidenta de México, Claudia Sheinbaum. Durante la conferencia matutina, la Presidenta de México, el Secretario de Salud Federal, así también informaron de esta estrategia que incluye

0: la vacunación, el seguimiento, por ejemplo, de un niño sano, y sobre todo lo que permite es acercar a la población la atención primaria a la salud.
1: Bueno, el programa de consultorios del Servicio Universal de Salud es una estrategia del Gobierno de México para crear una red nacional de 12,750 consultorios de atención primaria homologados y conectados digitalmente. Siguiendo con más temas de salud, la titular de la Secretaría de Salud en Guerrero inició pues la segunda jornada nacional de lucha contra el dengue, chikungunya y zika para intensificar las acciones que permitan el freno a estos padecimientos transmitidos por el vector. La jornada se desarrolla del 24 al 28 de agosto y contempla acciones focalizadas de saneamiento básico en planteles educativos, espacios públicos y privados, así como en zonas de afluencia turística de todo el estado. Entre las intervenciones operativas se encuentra la supervisión y eliminación de criaderos, control de larvas, nebulización y certificación de espacios saludables como parte de la estrategia comunitaria de Patio Limpio. Se informó que las acciones preventivas permanentes han de mantenerse pues, para un panorama favorable para el estado de Guerrero, con una reducción del 95% en los casos confirmados de dengue en comparación con el mismo periodo del año pasado. Actualmente la entidad se ubica en la 15ª posición a nivel nacional, resultado de las intervenciones intensivas que a la fecha han permitido realizar control larvario en más de 1.2 millones de espacios en las diferentes jurisdicciones sanitarias. Siguiendo con más información, en San Marcos realizaron la jornada contra el dengue y así como pues, también el programa de descacharrización, esto en el Panteón Municipal.
2: Con el objetivo de prevenir enfermedades como el dengue, zika y chikungunya, personal del Hospital IMSS Bienestar de San Marcos, en coordinación con la Dirección de Salud Municipal, llevaron a cabo la segunda jornada nacional de lucha contra el dengue y descacharrización en el Panteón Municipal. Durante la jornada se llevaron a cabo labores de limpieza y retiro de objetos criaderos del mosquito transmisor del dengue, herreros, veladoras y recipientes que acumulan agua. También se exhortó a la población a voltear o retirar cualquier recipiente que pueda almacenar agua de la lluvia y favorecer la reproducción del mosquito Aedes aegypti, transmisor del dengue, zika y chikungunya.
3: De que no haya propagación de mosquitos para eliminar criaderos, ¿qué debemos de hacer? Pues en nuestros panteones, si ustedes tienen algún familiar, pues tienen que ser los maceteros con un hoyito, ¿para qué? Para que cuando ustedes tengan la flor ahí, se mantenga, pero ya cuando esté seca la flor se tiene que tirar y abrir este hoyito, ¿para qué? Para que se tire el agua. Yo invito a toda la población que tenga su difunto aquí, que lo hagan.
2: Como parte de estas acciones, las autoridades hicieron a la población para participar en las jornadas de limpieza y mantener el panteón libre de cacharros y objetos que puedan acumular agua. Las jornadas de prevención y descacharrización continuarán en distintas colonias y comunidades del municipio de San Marcos con la finalidad de reducir los criaderos del mosquito transmisor y prevenir la propagación de enfermedades. Víctor Manzanares, Romualdo, RTG Noticias.
1: Así es, hay que, y esto no solamente hacerlo de una jornada ahí en el panteón porque el agua se queda acumulada, esto tiene que ser en casas, patios, azoteas, todo limpio para evitar la proliferación o la propagación de estas enfermedades. Vamos en otros temas, pues la competencia desleal, ¿no?, de rentas vacacionales afecta al sector hotelero, así lo dice la Cámara Nacional de Comercio.
4: El presidente de la Cámara Nacional de Comercio, Servicio y Turismo de Acapulco, Alejandro Martínez Sidney, aseguró que la operación de casas, departamentos y alojamientos ofertados a través de plataformas digitales como Airbnb representa una competencia desleal que afecta hasta en un 80% a los hoteles afiliados a Canaco.
5: Que al final pues impacta sobre la ocupación hotelera de la ciudad y esto pues, no se ha podido detener. Esto se han buscado mecanismos para regularlos, porque la regulación es una deslealtad total. No son los mismos impuestos que pagan los hoteles.
4: Señaló que a diferencia de los establecimientos formales, muchos de estos inmuebles no cumplen con el pago del 4% en hospedaje, la licencia de funcionamiento, verificaciones por parte de Protección Civil, Salud, Desarrollo Urbano y demás obligaciones necesarias para brindar servicios de hospedaje.
5: Y estas casas o estos departamentos pues se llevan

0: más dinero porque no contribuyen como deben de hacerlo.
1: Agregó que durante cada temporada vacacional, esta situación genera pérdidas económicas cercanas a los 350 millones de pesos para los empresarios afiliados a la Cámara. Ante este panorama, Martínez Sidney hizo un llamado a las autoridades para regular las operaciones de este tipo de alojamientos y garantizar condiciones de competencia equitativa para el sector hotelero formal. Con imágenes de Edwin Zárate para RTG Noticias, Beatriz Galindo Matamoros.
2: Bueno, vamos ahora hasta Taxco de Alarcón, donde allá pues ha aumentado el consumo en restaurantes.
3: A unas semanas de que concluya el periodo vacacional de verano 2026, el consumo en los restaurantes por parte del turismo se ha incrementado en 40%, informó el presidente de Restauranteros Unidos por Taxco, Nahu Aguilera.
4: Estamos hablando de un incremento de un 30-40% al promedio que se estaba dando. Todavía falta llegar al 100%. Sabemos que los 100% a veces son en fechas muy específicas, pero bueno, trabajar para acercarnos permanentemente y subir ese porcentaje.
3: Consideró que es buena la temporada que se ha tenido en este sentido porque ha sido un periodo vacacional amplio que ha permitido que el turismo pueda estar en los establecimientos de consumo y alimentos y bebidas en Taxco.
4: Pues afortunadamente las últimas 2-3 semanas posterior al final del mundial se notó una afluencia, un incremento en la afluencia. Sin duda las clases determinan el flujo también y las actividades familiares.
3: RTG Noticias, Raimundo Ruiz.
2: Muy bien, vamos a hacer una breve pausa y continuamos con más aquí en RTG Noticias en nuestra edición vespertina.
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0: Ya estamos aquí en RTG Noticias, en nuestra edición vespertina. Le doy la bienvenida al maestro Bartolomeos Henry Van de Velde, director de la Orquesta Filarmónica de Acapulco, que nos viene a hablar de toda la temporada, tiene todavía muchos conciertos de la temporada 2026, y a mí me da mucho gusto tenerlo aquí. ¿Cómo está? Un gustazo, como siempre, un placer.
1: Igual, muchas gracias. Todo es bien. Después vacaciones, nuevo trabajo, apoyo de RTG siempre, sí, todo sí. Es bien.
0: ¿Se fue de vacaciones?
1: Vacaciones. Yo regreso un poco a mi país natal, Bélgica, pero rápido regreso aquí en Acapulco porque Acapulco es mejor, yo
0: ¿Cuántas
1: creo.
0: Horas son, se hacen a Bélgica, de aquí de México hasta Bélgica?
1: Es el viaje de puerta a puerta es 24 horas.
0: ¿24 horas?
1: Sí. Primero, el bus de aquí a México.
0: Sí.
1: Primer trabajo en el aeropuerto de México es el restaurante.
0: Ajá.
1: Comer antes de entrar al avión.
0: Sí.
1: Porque la comida en el avión es
0: malísima.
1: Pasta o pollo.
0: Sí.
1: Por favor.
0: Y todo congelado ya.
1: Sí, es no bien.
0: ¿Usted extraña la comida mexicana?
1: Sí.
0: ¿Me gusta?
1: Sí, me gusta mucho.
0: Mire nada más.
1: Después, 11 horas a Londres.
0: Sí.
1: So, a Londres nuevo, 3-4 horas. ¿Otro restaurante?
0: Pues sí, sí.
1: Y finalmente, 40 minutos de Londres a Bruselas. So, totalmente llega, es 24 horas.
0: Llega usted cansadísimo.
1: Sí, sí. No sé. Es pero bien, porque yo aprender viajar es relaje.
0: Sí.
1: So, cuando yo en el avión, yo dormiré más rápido. Y que es bien también yo comprar una, ¿cómo se llama? Una... Por silencio.
0: Ok, como orejeras, ¿verdad?
1: Sí, por silencio.
0: Por silencio.
1: Y cuando no, oh, yo dormí.
0: Yo compraré una de esas para no escuchar al productor. Sí. Ok, maestro. Pues qué bueno que se fue de vacaciones, que viene cargado de mucha energía.
1: Sí, exactamente.
0: Positiva, como siempre. Platíqueme acerca de estos conciertos.
1: Sí, la temporada se llama, la temporada 2 del año 2026, se llama Tradiciones, música con tradiciones. ¿Por qué tradiciones? Yo pienso que la música es un idioma de muchos años de la historia de nuestra vida. Después también, siempre la música es una lengua con una progresión, una evolución y también una expresión. Siempre una evolución.
0: Sí.
1: Finalmente, yo creo que la música es universal. Como la matemática, 1 + 1 = 2 en todo el mundo. Do, re, mi, fa, sol, la, si, do, en todo el mundo es do, re, mi, fa, sol, la, si, do. Solo nos la interpretación es un poco diferente, depende de qué país, México, Bélgica, Alemán, Estados Unidos, sí. Depende. Finalmente, ¿qué son los elementos? ¿Por qué yo dice tradiciones? Los elementos que ayudan a tradiciones es primero la religión.
0: Sí.
1: Muchos compositores escriben por Dios siempre.
0: Sí.
1: Depende también qué religión. Sí. Hay muchos Dios también en el mundo, son mucha religión.
0: Sí.
1: Otra cosa es la sociedad.
0: Uh-huh.
1: La sociedad también es una sociedad, cuando tú vivir en una sociedad, de compositores escribe obras también de costumbre, cómo vivir la gente en una ciudad o en la calle o en la mar, en la montaña. Y otra es el lugar, la geográfica. La gente de la mar o la gente de la montaña son diferentes.
0: Muy diferentes.
1: Sí. Todas costumbres y finalmente costumbres somos tradiciones. Por ejemplo, la próxima concierto es jueves aquí en Playa Suite. El programa
0: el 27,
1: es
0: ¿verdad?
1: El 27 a las 7 de la noche,
0: en el Hotel
1: Playa Suite, en Salón Jaguar.
0: Sí.
1: Nos tocamos siempre una canción de Guerrero, Caminos de la Cierta, etc. Después, la obertura de Beethoven, que se llama Obertura Rey Esteban.
0: Uh-huh.
1: ¿Quién es Rey Esteban? El Rey Esteban es la primera rey de Hungría.
0: Okay.
1: Es tradiciones. Toda la vida de rey, en reina, etc., son tradiciones. Otra, Brahms. Brahms escribe variaciones sobre un tema de Haydn. El tema de Haydn es de una coral de Sint Antonio. Sint Antonio es también tradición, es religión. Pero Brahms es el gran compositor de romántica. La razón, tradiciones románticas, el primer concierto, como en jueves. Y finalmente, Tchaikovsky, Sinfonía número 4. Es también tradiciones de Rusia, pero Tchaikovsky es un compositor con muchas melodías románticas. So, el programa de jueves 27 de agosto se llama Tradiciones Románticas. Siempre tradiciones. Naturalmente hay otras tradiciones, por ejemplo, en septiembre las tradiciones mexicanas.
0: Ah, sí. Tiene que estar aquí, en nuestra independencia, las fiestas patrias.
1: Exactamente.
0: Maestra. ¿Le gustan las fiestas patrias?
1: Sí. Yo gusta todas las fiestas.
0: Sí. Pues invite, ¿no?
1: Sí. Y también, pues antes de la entrevista, no hablamos de restaurantes.
0: Ah, sí.
1: Mi gusta. Hobby, como se dice en español, hobby, mi relajar en la vida, cuando yo no trabajo, me gusta mucho visitar restaurantes.
0: Sí.
1: Descubrirle restaurantes. ¿Cómo es la cocina en restaurantes?
0: Mire.
1: Por ejemplo, pozole. Yo pozole en Chilpancingo, pozole aquí, todo.
0: Y justo en septiembre, el pozolito, las tostadas, las picaditas, las chalupas.
1: En México es...
0: De la... Mire.
1: Sí.
0: Aquí está el resultado. Aquí está el resultado de la comida.
1: En octubre, tradiciones dramáticas, por ejemplo.
0: Y este es el día 18 de septiembre en Mundo Imperial.
1: Sí, ¿verdad? Es el mundo. ¿Por qué Mundo Imperial? No, Hotel Plaga Suite. Al director Fernando, quien siempre nos ayuda.
0: Sí.
1: ¿Por qué Forum? Yo creo el programa de fiestas mexicanas, tradiciones mexicanas, es un programa con una cantata, Nora, también un ballet, bailar, porque bailar en la vida es más importante, yo creo.
0: Sí, claro. Sí.
1: Y la música mexicana es música por bailar, es la fiesta siempre, música de amor, música de tristeza también.
0: Tenemos de todo, maestro.
1: Sí, para mí es una fiesta. Yo espero que todo Acapulco visitar nuestro concierto el 18 de septiembre.
0: De septiembre.
1: Porque Forum es más espacio.
0: Sí.
1: En total, 4,000 es normalmente. Y yo creo cuando dice la publicación del concierto 18 de septiembre, yo creo que todo Acapulco...
0: Que esté ahí presente.
1: Dirección Forum. Todos. En todos la fiesta.
0: Para que todos vayamos el 18 de septiembre.
1: El primero.
0: Claro, primero en agosto hay que ir del 27 de agosto, que ya es esta semana.
1: Sí.
0: Después el 18 de septiembre para celebrar nuestras fiestas patrias.
1: Exactamente.
0: Y ahí nos vamos hasta octubre, primero de octubre.
1: Sí, tradiciones dramáticas. Y finalmente, después tradiciones literarias.
0: El 15 de octubre.
1: Sí, 29, tradiciones festivas.
0: Ajá.
1: Nueva fiesta.
0: Sí.
1: Finalmente, noviembre, también tradiciones inolvidables. Es también un programa más interesante porque es una costumbre en México también.
0: Sí.
1: El 1 de noviembre o el 2 de noviembre.
0: El 1 y 2 de noviembre.
1: Fiesta de muertos.
0: Sí.
1: Y vosotros, yo aprender aquí, vosotros, es una fiesta de muertos.
0: Sí, aquí
1: en Europa, por ejemplo, todos son tristes.
0: Aquí a los muertos con fiesta.
1: Sí.
0: Así en México son, pura fiesta.
1: Pero yo creo es mejor. So, el programa son todos marcha funeral. Toda la música en barroco, romántica, todo marcha funeral.
0: Okay.
1: Y finalmente una grande obra como una fiesta, la Symphonie Fantastique de Berlioz, que es finalmente también una fiesta de muertos.
0: Muy bien, interesante. Esto es el 12 de noviembre.
1: Sí.
0: También en Playa Suite, y de ahí nos vamos a... Ah, también el 26 de noviembre.
1: El 26, en teatrales, y finalmente el 16 de diciembre, en tradiciones navideñas. Sí, y también el programa es, por ejemplo, también folclore de Navidad, también serioso, Handel de Messiah,

0: Dios, todo es un programa, todos los programas son un poquito una historia.
1: Okay.
0: Yo creo que el público gusta mucho el programa con historia,
1: Muy
0: con
1: bien.
0: sujeto.
1: Sí, bueno, y es que es la Orquesta Filarmónica de Acapulco y es garantía de poder pasar un momento inolvidable sin lugar a dudas. Entonces, les recordamos, porque ya me queda un minuto, es el 27 de agosto, 7 de la noche en el Hotel Playa Suites, Salón Jaguar, donde usted puede acudir. Es gratuito
0: Es gratuito,
1: y...
0: el número de teléfono es 744-325-5135.
1: Ajá, 744-325-5135 por WhatsApp, puede tener su boleto gratuito
0: Sí.
1: y es importante llegar temprano, pues para no interrumpir y disfrutar el concierto de la Orquesta Filarmónica de Acapulco. Un mensaje, maestro, a nuestro
0: Mensaje
1: público.
0: para mí es siempre un placer. El público, mi querido público, sabes también que yo escucho a mi público. Significa cuando el público me dice, maestro, es no posible tocar una ópera, por ejemplo, no sé, la Sinfonía de Sibelius, número 5, es no posible tocarse, sí, es yo siempre escuchar. Muchas obras, por ejemplo, aquí en el temporada 2, son números de público que demandan. Y cuando yo escucho, una obra es interesante, una historia, dos otras obras. Y finalmente, el público sentir que son también una artista en el concierto, porque es el
1: Parte
0: público,
1: de
0: parte, exactamente.
1: ello. Somos parte del concierto y bueno, ustedes son...
0: Y la música es por la gente, no por el
1: Claro,
0: público,
1: sí.
0: que el público es feliz, es más importante para
1: Así
0: mí.
1: es. Maestro, pues gracias por haber estado con nosotros. Pues ahí está la invitación para que este próximo jueves 27 de agosto a las 7 de la noche lleguen puntualitos a este concierto de la temporada 2026 de la Orquesta Filarmónica de Acapulco y yo lo tendré próximamente aquí para echar una platicadita más amplia. ¿Le parece bien, maestro?
0: Okay,
1: Perfecto. Y qué bueno que ya está por acá en México. Acá lo queremos mucho.
0: Gracias.
1: Vamos a la pausa y volvemos en unos instantes.
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0: Ya estamos de regreso. Muchas gracias por acompañarnos. Seguimos con más información para usted. Vamos hasta la región centro, donde analizan pues un presupuesto justo para el mezcal artesanal del estado de Guerrero.
1: El Congreso del Estado de Guerrero realizó el foro Presupuestos Justos, Tierra y Tradición, el futuro del mezcal artesanal para Guerrero, con la participación de productores, maestras,
0: como el que se cayó ayer,
1: organizaciones,
0: en el enlace,
1: académicos y autoridades. El encuentro tuvo como propósito analizar los principales retos que enfrenta el sector mezcalero artesanal y plantear alternativas para fortalecer esta actividad considerada de relevancia económica, cultural y productiva para Guerrero. Uno de los principales temas abordados fue el impacto del impuesto especial sobre producción y servicios, IEPES, en los pequeños productores, quienes señalaron que las condiciones fiscales y administrativas de una producción artesanal no pueden ser equiparadas con las de una industria de gran escala. Durante el foro, el diputado Joaquín Vadillo Escamilla, presidente de la Junta de Coordinación Política del Congreso local, destacó la importancia de generar propuestas legislativas que respondan a las necesidades específicas de los productores. Asimismo, se planteó la necesidad de impulsar políticas públicas y propuestas legislativas que consideren las condiciones reales del sector, desde el cultivo y procesamientos del agave hasta las etapas de envasado y comercialización. Los participantes coincidieron en la importancia de fortalecer al mezcal artesanal mediante acciones que permitan a los productores enfrentar los retos fiscales, administrativos y comerciales, sin perder la práctica tradicional que forman parte de la identidad cultural de Guerrero. RTG Noticias, Felipe Zurita.
0: Bueno, vamos a otros temas. Ayer le informábamos acerca pues de esta obra que realiza el gobierno municipal de Acapulco, que obstruye, esta obra que se lleva a cabo en la calle Juan de la Cosa y que obstruye la salida de agua, que no es la basura, que es la obra, la que obstruye la salida de agua al mar cuando pues se presentan ese tipo de lluvias, sobre todo como la de ayer. Una hora bastó para inundar la costera en este tramo de la Diana Cazadora hacia Costera 125. Vamos a conocer pues algunas opiniones de sectores empresariales acerca de esta situación, que no es una situación que se tiene que tomar a la ligera.
2: Las inundaciones en la avenida Costera a causa de una obra en la calle Juan de la Cosa en Acapulco generan pérdidas económicas a los negocios. Por ello es urgente que se revisen y finalicen lo más pronto posible. Así lo aseguró Liliana Palomares Batás, presidenta de la Asociación Mexicana de Mujeres Empresarias, capítulo Guerrero.
3: Entorpece la operación, genera pérdidas, y pues sí hacemos un llamado para tomar cartas en el asunto a la autoridad que corresponda los trabajos que se están realizando, que se agilicen los trabajos, que se supervise que se estén haciendo de manera adecuada estos trabajos y que todo tenga la mayor rapidez para que podamos estar listas en esta temporada de lluvias, ¿no?
2: Dijo se teme que esta situación empeore si las obras no se terminan o corrigen, toda vez de que se espera una temporada de lluvias intensa y pudiera generar mayores afectaciones en esa zona por los trabajos que realiza el Ayuntamiento de Acapulco.
3: Es una situación alarmante porque, como bien comentas, no ha empezado la temporada de lluvias. Si no tomamos acciones en ese sentido, ¿qué va a suceder con la apertura de nuestros negocios, con la operatividad? ¿Qué vamos a hacer cuando nuestros trabajadores?
2: Para RTG Noticias, informo Valeria Juárez.
0: Pues esto es lo que dice la presidenta de la Asociación Mexicana de Mujeres Empresarias. Ella recalca que se tiene que hacer una supervisión y que se agilicen los trabajos y lo que se tenga que corregirse, que se corrija, ¿no? ¿Por qué? Pues porque tiene que ser así. Digo, a lo mejor al gobierno municipal no entiende que las obras se llevan a cabo para que funcionen correctamente y lleven un beneficio a la población. En este caso, no sé cuál sea el beneficio. Cada vez que hemos tenido estas dos lluvias fuertes, pues hemos visto las imágenes, la inundación pues no era así antes y tampoco es el problema de la basura, como quieren colgar la narrativa, sobre todo en redes sociales. No, no es la basura, porque no se inundaba esa zona con esta magnitud. Esto es lo que dicen al respecto los algunos empresarios que han resultado afectados, sobre todo el Hotel María Eugenia, que es el que está ahí en frente de la obra. ¿Qué es lo que opinan sobre esta situación de esta obra que taponea la salida de agua hacia el mar? Vamos a escuchar.
4: El sector hotelero está molesto y pide una solución inmediata por parte del gobierno de Acapulco con respecto a las severas inundaciones y daños que ha originado la obra inconclusa y mal planeada del acceso de playa en la calle Juan de la Cosa, esto en la zona dorada. Con las recientes lluvias y sobre todo con la tormenta eléctrica registrada este lunes.
5: En un momentito se nos inundó, teníamos inclusive gente aquí en el restaurante que la verdad tuvimos que llevarlos a otro lugar. ¿Por qué? Porque aquí tuvimos que cerrar, el agua se nos vino hasta acá adentro, hasta lo que es el lobby y un poquito a lo que es la alberca. Entonces sí es importante tomar cartas en el asunto, en esos trabajos, porque anteriormente pasaba lo mismo, pero actualmente es más con los trabajos que se están haciendo porque se estanca aquí el agua. El turista se va con esa impresión, ¿no? El de que se está inundando no nada más aquí esta área, sino Acapulco. Y eso nos afecta, ¿por qué? Porque el turista no viene, nos cancelan, son afectaciones que normalmente nos afectan la economía de todo el puerto de Acapulco.
4: José Luis Esmírez, presidente de la Asociación de Hoteles y Empresas Turísticas de Acapulco, también advirtió que se debe de hacer una intervención urgente en este acceso para evitar más afectaciones y, por supuesto, mala imagen.
6: Los negocios fueron el presidente Avelín, entonces que se dejen de politiquería, y que arreglen su casa y que arreglen todo. Y que no se tienen responsabilidades unos a otros. Eso es del municipio, no de Fonatur, que quede claro.
4: Edwin Zarate, imágenes RTG Noticias, Maui Ortiz.
0: Pues sí, ahí está lo que dice. Bueno, y es que ahora, fíjese nada más, cuando dieron el banderazo, y la dio, el banderazo lo dio Avelina López Rodríguez. Hasta mandaron las imágenes, el boletín. Ahora, como ya está el problema, ahora no es del ayuntamiento, es de Fonatur. Y podemos ver en el letrero que tienen ahí, dice Ayuntamiento de Acapulco. Es muy sencillo, si Leticia Lozano no quiere entender como alcaldesa de Acapulco, que las obras se hacen para beneficiar a la población. Si no lo quiere entender, el asunto es que si ocurre una desgracia aquí, la responsable va a ser la presidenta Leticia. Porque ella es la servidora pública que en estos momentos continúa autorizando o realizando esta obra que sabemos que no es funcional o que no se ha corregido. Digo, no sé si como servidora pública no lo comprenda el trabajo que tiene y la responsabilidad que se tiene con esta obra que todos sabemos y a simple vista se ve que obstruye el agua, la salida del agua al mar. Pero si se trata de caprichos, entonces cuando ocurra la desgracia, la responsable va a ser usted, señora presidenta. Así están las cosas. Vámonos a la pausa y volvemos en unos instantes aquí en RTG Noticias.

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0: De vuelta, gracias por acompañarnos. Seguimos con más información para usted. Hubo cambio de presidencia de la Organización Ateneo Nacional de la Juventud, capítulo Guerrero. Nuestra compañera Betty Galindo nos tiene la información al respecto.
1: Ateneo Nacional de la Juventud, capítulo Guerrero, llevó a cabo el cambio de presidencia, concluido de 3 años al frente de la organización e iniciando una nueva etapa con la incorporación de una nueva integrante como presidenta. Durante el acto de transición, quien dejó el cargo, Arturo Martínez Cruz, destacó que durante los 3 años de trabajo al frente de Ateneo, se lleva un importante aprendizaje, principalmente en materia de políticas públicas y derechos juveniles, además de experiencias que contribuyeron a su formación y participación dentro de la organización.
2: Grandes aprendizajes, cuestiones de gestiones, cuestiones de poder incidir socialmente en pro de las juventudes, poder entablar y tocar puertas para poder obtener beneficios y poder impulsar proyectos en pro de ese sector que actualmente se encuentra vulnerable.
1: Por su parte, la nueva presidenta de Ateneo Nacional de la Juventud, capítulo Guerrero, Nayeli Pérez Ochoa, planteó como uno de sus principales objetivos lograr que más jóvenes se incorporen a Ateneo, participen en sus actividades y encuentren en este espacio una plataforma para desarrollar sus capacidades, involucrando temas de interés público y contribuyendo a la construcción de una sociedad participativa.
3: Voy a hacer en conjunto con todos ellos algo que nos beneficie y que nos desarrolle como personas.
1: Actualmente son aproximadamente 22 integrantes en Ateneo, capítulo Guerrero. Con imágenes de Edwin Zárate para RTG Noticias, Beatriz Galindo Matamoros.
0: Bueno, ahí está la información. Vamos ahora con esta conferencia que se llevó a cabo aquí en nuestras instalaciones de RTG y que muchas dependencias están llevando a cabo este trabajo de poder promover los entornos libres de violencia. ¿De qué se trata? Vamos a escucharlo.
4: Para tener un lugar de trabajo donde impere el respeto, la igualdad y la convivencia, se impartió la conferencia Entornos Libres de Violencia en Radio y Televisión de Guerrero. El objetivo es construir juntos un ambiente de trabajo seguro, inclusivo y libre de violencia. La igualdad nos fortalece, el respeto nos une. Esta charla fue impartida por la titular de la Unidad de Género de RTG, Gabriela Rodríguez Fierro.
5: Tener entornos más saludables emocionalmente, no tener conflictos que lleguen a perjudicarnos, ¿no? Más, o sea, tener un ambiente más tranquilo, un ambiente laboral más tranquilo, trabajar en armonía, estar todos tranquilos.
4: A través de una charla nos mostraron que debemos escuchar, dialogar para resolver los conflictos. La conferencia se impartió en el marco del Día Naranja a la erradicación de la violencia contra las mujeres, niñas y adolescentes. Jesús Tirado en la Lente les ha informado, Hugo Sandoval, RTG Noticias.
0: Bueno, vamos ahora con RTG por el Planeta. Es martes y nuestro compañero Saulen nos tiene la siguiente información. Adelante, Saulen.

¿Cómo están, familia? Bienvenidos a una edición más de RTG por el planeta. Soy tu amigo Saulen y, como siempre, es un placer estar con todos ustedes. Oigan, familia, ando muy preocupado, la verdad, y es que ya se vienen los meses en los cuales

vamos a ver una cantidad de notas, cantidad de información, que si el huracán, que si la tormenta, que si esto, que si el otro, que si va a evolucionar de categoría 1 a categoría 4, 5, 6. Bueno, en este día les voy a explicar porque ese es mi trabajo, explicarles en este caso por qué evoluciona tan rápido hoy en día un huracán. Así que por favor preste mucha atención. Seguramente has escuchado que un huracán pasó de categoría 1 a categoría 5 en muy poco tiempo. Bueno, no lo hemos escuchado, realmente ya lo vivimos. Y la pregunta es, ¿por qué sucede esto? La respuesta está en gran parte en el océano. Los huracanes obtienen su energía del calor del mar cuando la temperatura del agua es muy alta. El ciclón, por lo tanto, encuentra el combustible perfecto para fortalecerse rápidamente. Así es, tía, así es, tío. A mayor temperatura, mayor es la fuerza que va a tomar este huracán. Pero no solo importa la temperatura de la superficie. Hoy sabemos, gracias a nuestros investigadores de la Universidad Autónoma de Guerrero y otros del mundo, que el calor también se almacena a mayor profundidad, lo que permite que el huracán siga alimentándose incluso mientras avanza. A esto se suman otros factores como una atmósfera con mayor humedad y también condiciones de viento favorables que facilitan su desarrollo. El cambio climático no significa que habrá más huracanes cada año, pero sí aumenta la probabilidad de que algunos se intensifiquen con mayor rapidez y alcancen categorías muy altas en menos tiempo. Por eso es tan importante no confiarse cuando un ciclón apenas se está formando. Un huracán que hoy parece débil puede convertirse en un fenómeno extremadamente peligroso en cuestión de horas. Ahora ya lo sabe tía, tío, tenemos que estar muy al pendiente de los avisos que emita Gestión Integral de Riesgo o a través de las notas de RTG. Mi nombre es Saulen y esto es RTG por el Planeta. Nos vemos en la próxima emisión. Muchas gracias, familia. ¡Vámonos!

0: Muchas gracias a Saulen. Vamos ahora con Manuel Nava y la sección Cuestión de Peso. Adelante, Manuel.
1: ¿Cómo les va? ¿Cómo están ustedes? La defensa ante los ciberfraudes es una cuestión de peso. Para protegerse ante los ciberfraudes, hay las siguientes recomendaciones, que ya las hemos dado en otra ocasión. Primero, cambiar las contraseñas de redes y aplicaciones bancarias de forma constante y fijar claves difíciles de acceder. Implementar el sistema de doble autentificación en redes sociales, las apps de los bancos. Esto puede ser la ayuda de un correo electrónico, un número de celular o datos biométricos. Esta medida pone una capa adicional de seguridad que es más difícil de vulnerar. Actualizar de forma constante los dispositivos móviles. El no hacerlo abre la puerta a ciberdelincuentes, ya que quedan espacios para que puedan ingresar a la información personal. Recurrir a páginas oficiales. En estos últimos años es más común que los criminales digitales monten páginas falsas, similares o iguales a las originales, y además paguen por estar en los primeros lugares de la búsqueda. No hay que abrir links de procedencia dudosa y correos que son potencialmente falsos. En el caso de las supuestas ofertas, verificar antes de comprar. Incluso en los comentarios, muchas de las víctimas narran su historia en busca de evitar nuevas estafas. La defensa ante los ciberfraudes es una cuestión de peso. Por el favor de su atención, muchas gracias.
0: Bueno, ya nos vamos, los esperamos, aquí estamos, ya nos vamos, los esperamos en punto de las 8 de la noche con más información y por supuesto recordarles que mañana a las 10 de la mañana Aileen Muñoz tiene más noticias. Los espero en la noche, gracias.
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Este es su programa, Nuestros Años Maravillosos, aquí en RTG 97.7 de FM, Coyuca de Catalán, experiencia radiofónica total. Soy su amigo Mario Jiménez y pues bueno, los voy a acompañar hasta en punto de las 6 de la tarde. Imagínense, hasta las 6 de la tarde aguantándome, Dios mío, qué flojera. No, no es cierto. Vamos a llevarles la música del recuerdo, como ya es costumbre, año tras año. Vamos a, en esta edición, en este subprograma, Nuestros Años Maravillosos, nos encargamos de llevarles un año, analizamos un año en la música a nivel internacional, a nivel nacional, en la primera hora, es decir, hasta las 4 de la tarde vamos a tener con ustedes, vamos a estar con ustedes llevándoles los éxitos a nivel internacional, que era lo que escuchaba la gente en el año que estamos analizando. Propiamente, el día de hoy 25 de agosto del 2026, vamos a analizar el año de 1970. Un año de muchos cambios, un año muy próspero en lo que respecta a la economía a nivel internacional. He de mencionar también que comenzaban en la tecnología a redundar o a descubrir lo que era la energía nuclear. Ya comenzaban a haber indicios acerca de los primeros reactores nucleares que comenzaban a alimentar ciertas ciudades del primer mundo. Y que vaya, aún a pesar de los años ha ido cambiando la tecnología, pero en ese año comenzaron propiamente a activarse los primeros reactores nucleares. Y bueno, de más información que tenemos el día de hoy, pero antes de entrar de lleno en lo que respecta al año de 1970, que es el año que vamos a analizar, vamos a mandar el saludito a toda la familia calentana que nos está acompañando y que nos permite llegar a sus hogares, caramba. Allá a todos las familias que ya están degustando, a todos los padres de familia, a todos los trabajadores que ya están probando los sagrados alimentos. Allá al amigo Mario Ruiz, que ya seguramente va saliendo de su trabajo y se va a reventar un rico y sabrosísimo filete, una carne de cuche en chile verde con combas y unas aplaudidas. No, hombre, olvídate. Y pues bueno, mandamos el saludito también a todos los padres de familia que están todavía con sus peques, están disfrutando de ellos, porque cabe mencionar que ya van a entrar a clases. Pues bueno, bienvenidos a esta edición de su programa Nuestros Años Maravillosos. Bueno, y sin más, vamos a arrancar con la música. Vamos a arrancar con la música de el año 1970. Y pues bueno, esto dice y suena, son las 3:21, suena así. Black Sabbath nos traía Paranoia, las 3:21.

0: Vamos a un corte, continuamos aquí en su programa Nuestros Años Maravillosos. Las 3:31, buen provecho, mi gente.
1: Vamos a un corte y regresamos con más aquí en su programa Nuestros Años Maravillosos.

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3: Bien, ya son las 3 de la tarde con 34 minutos, es que como que ya hace hambre y como que ya, caray, no me ha llegado la comida. Saludos cordiales a todos los de las fondas que nos están sintonizando en el 97.7 de FM, allá a nuestros amigos de la Fonda Yorley aquí en Coyuca de Catalán. ¡Gol! De veras, ya les debo, caray. Bueno, saluditos cordiales a toda la gente que nos está acompañando. Claro que sí. Nosotros vamos a continuar con más éxitos musicales del año de 1970. Éxitos en inglés. Y pues bueno, sin más, hay que decirlo claramente. Probablemente algunos de los temas que estamos escuchando en inglés sean desconocidos para nosotros. Ok, pero espérense para la siguiente hora. Lo que viene siendo los éxitos en español, no una cosa tremenda, tremenda, de verdad. Quédense con nosotros aquí en el 97.7 en su programa Nuestros Años Maravillosos. Y pues vamos a continuar con la música, esto es All Right Now de Free, las 3:36.

Nos vamos a un corte y continuamos con más en su programa Nuestros Años Maravillosos, aquí en el 97.7 de FM, Experiencia Radiofónica Total, las 3:45, no se despegue de su radio.

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0: Vamos a un corte y regresamos con más aquí en su programa Nuestros Años Maravillosos.
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Tenemos a Simón y Garfunkel con esto que dice: Bridge over Tongue Water. Las 3:55.

0: con este éxito vamos un corte, continuamos con más en su programa Nuestros Años Maravillosos. Ya son las 4 de la tarde.
1: Vamos a un corte y regresamos con más aquí en su programa Nuestros Años.

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8: Bienvenidos a un nuevo episodio, soy Claudia Mejía. Creo que han escuchado por ahí en las noticias sobre este gusanito, el gusano barrenador. Hoy tenemos a un invitado, es un infectólogo, es el doctor Bruno López. ¿Cómo estás?
11: Muy bien, muchas gracias.
8: Gracias por estar aquí y hablar sobre este tema. Sí da miedo, ¿verdad? O sea, sí ha como que metido miedito en la población.
11: Pues lo que se ve da más miedo, ¿no? A veces puede ser más peligroso para la vida en un corto plazo una bacteria que no vemos, pero estos como los se pueden ver al ojo desnudo, como se dice.
8: Claro.
11: O sea, la verdad es que sí generan miedo. La invasión de animales o humanos por este tipo de moscas en su fase larvaria, que son los gusanos, y que esa es una miasis, ¿no? Prácticamente es el término de miasis. Pero esta es una fase intermedia de la vida de la mosca, ¿no? Tiene que estar, llega como la mosca, se para en el tejido, puede ser incluso en una herida, en los conductos auditivos, las orejitas de las vacas, en la boca de un humano, en una herida de un pie de un paciente con diabetes, por ejemplo, con pie diabetes. Se para ahí, deja sus huevos y esos huevos eclosionan, pues se abren, digamos, y se producen la larva, el pequeño gusanito. Y una vez en mosca va a otro, se reproduce con otro macho y va a volver a buscar otro sitio donde alojarse. Todas las moscas llevan esa fase. Hay una que es bastante curioso porque ella prefiere poner sus huevos. Se llama Dermatobia, le llaman la mosca peluda en algunas regiones. Aparte, o sea,
8: ¿cómo
11: del gusano guardado? Se ve similar. La verdad es que la mosca sí tiene unas características en los colores. Por ejemplo, la mosca del gusano barrenador, el Coclidomia hominivorax, que su nombre es así científico, digamos, tiene color como verdáceo. es color verde.
8: Ay, son
11: es
8: esas grande, moscas grandes.
11: Verdes, exacto, ay, con una, la espaldita así como verde.
8: Okay.
11: Y que vuelan pues rápido, a grandes distancias. Y esa, y pues se pueden diferenciar en la morfología que tienen. Lo que sí cuesta más trabajo es en la fase de larva, el gusanito, diferenciarlo de otras especies. Ahí sí, porque incluso tienes que verlo con el microscopio, ver ciertas estructuras. El problema del gusano barrenador es que puede dar cuadros graves porque le gusta el tejido humano vivo. Entonces, es un parásito obligado. Es decir, para que desarrolle todo su ciclo de vida, necesita una herida de una persona viva para que ahí siga penetrando en el tejido. Barrena, es decir, por literal su nombre, entra, va escarbando el tejido sano y hasta meterse más adentro, hacer cavidades y crear hasta... Y por arrastre, pues lleva bacterias y ahí puede crear infecciones también, ¿no? Por bacterias. Entonces, esa es la importancia que tiene. ¿Qué pasa al ganado? El ganado, pues, se enferma, ¿no? Se enferma porque se llena... Si lo dejan sin un tratamiento, penetra y le da un cuadro grave de invasión de este gusano. A la par, pues, al abrirle esas cavidades, deja que bacterias entren y le da sepsis también al ganado y mueren muchos.
8: Y se puede morir.
11: Exacto. Y es tan difícil, a veces, en una sola puesta de una mosca de gusano barrenador, el Cocleomia miniborax, que es el nombre de la mosca, al poner en una herida, en una cavidad, sus huevos ponen hasta 200 en una sola. Y de esos evolucionan hasta el 70%. ¿Cuántos gusanos se van a producir?
8: ¿Todos son los que barrenan?
11: Y todos al mismo par pueden ir barrenando.
8: O sea, es muy rápido.
11: Entonces, por eso a veces tienen que sacrificar al ganado. Porque ya están tan invadidos que es imposible quitarle todos.
8: Pero esto ya estaba erradicado.
11: Esto ya estaba erradicado.
8: Desde los
11: 90, ¿no? Un programa de erradicación del 70 al 92. En el 92 se declaró que era libre de México y Estados Unidos. ¿Cómo lo hicieron? Pues liberaron muchísimos cientos miles de millones de machos, pero estaban radiados, o sea que eran infértiles, digamos. Okay. Entonces se reproducían con moscas hembras y las moscas hembras lo que tenían era producción de huevos sin larvas, o sea, eran huevos estériles, digamos, ¿no? Uh-huh. Y así ya dejaron que no se reproducieran hasta que finalmente desaparecieron. Esa fue la técnica que usaron.
8: ¿Y por qué ahora regresó?
11: El problema, donde no realmente, aparentemente se había erradicado, pero había pequeños brotes, por ejemplo, en Panamá, en Puerto Rico.
8: Centroamérica.
11: En Centroamérica, en varios de Venezuela. Y por ahí había esos pequeños brotes. Con la cuestión de la inmigración y el tráfico ilegal de ganado, ahí empezó, por eso Chiapas fue la primera zona. Y de ahí, así como hemos venido con los casos. Chiapas empezó primero el año pasado con hasta un total de... El año pasado cerró con 90 casos, en todo el 2025. Y en 2026, al cuarto, al 3 de julio, lleva ya 55 casos. Y después empezó a extenderse ahora nuevamente a Hidalgo, a Jalisco. Hidalgo con 28 casos, Hidalgo con 13, de humanos, humanos con infección. Al ganado ha habido más. Oaxaca, 39 casos, Puebla, 35. Veracruz, 90 casos, 24%. Es el que más casos tiene ahorita en todo lo que va de este año.
8: Me impresiona los casos en humanos, porque ¿cuáles son los factores? Supongo que la mala higiene o la falta de higiene, claro, es lo que pues provoca esto.
11: Bien lo comentaste, la falta de higiene es la primera parte de esto, ¿no? ¿Por qué? Porque si yo baño a mi perro o a mi gato, yo mismo me baño a lo mejor una vez por semana, pues dejo, o dos veces por semana, dejo que todos estos días una mosca se pare en una herida, en alguna lesión, más si es una persona ya frágil, por ejemplo. Los animales, las mascotas a veces pueden ni siquiera darse cuenta, ¿no? Pero un humano, por ejemplo, con una pequeña herida, que muchos lo vemos, por ejemplo, con pacientes ancianos, ¿no? Que tienen ya algo de demencia, que solo están en cama y que pueden estar un poco descuidados porque no están al 100% con ellos, pues se le puede parar hasta en la oreja, en la nariz, y ahí dejar los huevos y convertirse en gusanos. Vamos a poner un ejemplo de un paciente con pie diabético que de por sí ya tiene demencia y que solamente está en cama, ya no comunica, tiene muy poca movilidad, y de repente pues llega, pues lo encuentran sus familiares con una lesión en su pie, con unas gusanos. Al menos para la persona que no se dedica al 100% a esto, ver los gusanos no va a poder distinguir si es una de estas de mosca doméstica o si es de gusano barrenador o Lucilia, no va a saber. Entonces hay que ver de que no se trate de que efectivamente que sea gusano barrenador. Y lo siguiente es que no podemos quitarlos y echarlos a la basura. ¿Por qué?
8: Porque eclosionan de nuevamente como mosca, ¿no?
11: Y vuelven a reproducirse y a contaminar el ambiente otra vez y a infectar otra pacientes o huéspedes. Entonces lo que necesitamos es quitar la mayoría. Recomienda, si no tenemos en ese momento la posibilidad de que nos ayuden a supervisar qué sea, echarlos en un frasco con alcohol. Con alcohol prácticamente se preservan intactos. mueren, pero se preservan intactos los gusanos. Echamos una porción en alcohol y lo demás tenemos dos opciones. Una es incinerarlos o inundarlos de alcohol y dejarlos en un recipiente cerrado. Aparte de las muestras que ya tenemos, ¿no? O jabón, agua de jabón y dejarlos ahí encerrados. No recomiendan enterrarlos para que puedan reconocerse al microscopio de qué se trata. Si es Lucilia, si es la mosca doméstica, no pasa nada, ¿no? Finalmente son, ya tenemos muchos años viviendo con ellos. Lo ideal es tener mosquiteros, una buena higiene, si se encuentran, reportarlos para ver de qué se trata.
8: ¿Estas son como medidas ya teniendo ahí al gusano?
11: Sí, hay que ir a atenderse porque sí tiene sus cuidados.

0: vamos en incremento de casos, sí es importante cada vez que lo tengamos reportarlo y o acudir al centro de salud, a la clínica familiar para que sea revisado.
1: ¿Qué otra medida importante de las que ya hablamos para como para reforzar?
0: El cuidado de pacientes que están postrados en su cama, pacientes que son inmóviles, pacientes que tienen alteraciones neurológicas que no permiten sentir incluso dolor a veces o comunicar qué problema tienen. Esos son los que deben tener especial atención e incluso hacer una rutina diaria o cada vez que se haya el baño de estos pacientes, el aseo de ellos, revisarles orejas, revisarles la nariz, revisarles la boca, e incluso hasta las cavidades geniturinarias, por ejemplo, ¿no? La vagina, el ano, a veces también es un lugar donde se pueden alojar las moscas y ahí dejan los gusanos. Y muchas veces puede pasar mucho tiempo ahí y nadie se asome a ver. El gusano barrenador, cuando ya empieza a dar síntomas, incluso dolor en el paciente, ya seguramente ya penetró más las cavidades. O sea, cuando está muy superficial, la verdad es que ni siquiera puede dar nada. O a veces puede ver uno, por ejemplo, una herida que se pone más roja, o que se abulta, ¿no? O sea, se hace un bultito en el tejido. La oreja, por ejemplo, hasta que ya empieza a penetrar el tímpano, más adentro, ahí es donde ya empieza a dar dolor, pero puede no dar ningún problema. Entonces aquí yo creo que no es conveniente esperar hasta que haya un síntoma.
1: Si llegamos a ver esto en pacientes, en mascotas, ya decíamos que hay que reportarlo para, ya tengo el número, es el 800-751-2100. Él es el doctor Bruno López, infectólogo. Gracias por estar aquí.
0: Muchas gracias.
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6: Arrancamos la segunda hora de su programa Nuestros Años Maravillosos, éxitos en español de los años 70. Fórmula 5 nos entrega Cenicienta, las 4 con

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0: Vamos a un corte y regresamos.

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1: Acabamos de escuchar a Juan Manuel Serrada aquí en su programa Nuestros Años Maravillosos. Ya son las 4 de la tarde con 23 minutos. Bienvenidos a todos los que nos acaban de sintonizar en la frecuencia 97.7 de FM. Ya estamos al aire, somos Coyuca de Catalán, RTG Radio, experiencia radiofónica total. Y pues bueno, soy su amigo Mario Jiménez. Sean bienvenidos nuevamente a esta edición de su programa Nuestros Años Maravillosos. Un programa en donde nuestra única finalidad y objetivo es remontarlos a lugares y momentos inolvidables que quedan grabados en el corazón y en la memoria de todos nosotros. Claro que sí, hoy estamos analizando el año de 1970 y acabamos de tener, repito, a Juan Manuel Serrat. Son las 4:23 minutitos y ahora Julio Iglesias nos entrega La Vida Sigue Igual. Márquenos al 767-67-521-39.

0: Vamos a un corte y continuamos aquí en su programa Nuestros Años Maravillosos. Son las 4:30.
1: Vamos a un corte y regresamos con más aquí en su programa Nuestros Años.

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2: Y en los años 70, los Ángeles Negros nos entregaban Como quisiera decirte, las 4:36.
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sí, mis queridos radioescuchas, fue en el 70 cuando Los Ángeles Negros triunfaban con su tema Y Volveré, las 4:43.

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1: Y con este tema nosotros nos vamos a un corte y continuamos con más aquí en su programa Nuestros Años Maravillosos, 4:46.

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1: Mari Trini en el 70 nos entregaba Cuando me acaricies, las 4:51.

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1: Marisol en el 70 nos entregaba Corazón Contento, las 4:57.

con este tema nosotros despedimos una edición más de este su programa, Nuestros Años Maravillosos. Los invitamos para que el día de mañana nos sintonicen en el 97.7 de FM, RTG Radio, Coyuca de Catalán, experiencia radiofónica total. Gracias por su preferencia. Quédese con nosotros.

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11: Ya son las 5 de la tarde con 4 minutos aquí en RTG 97.7. Y en esta hora te vamos a entregar los éxitos de aquellos que marcaron generaciones. El día de hoy escucharemos a Joan Sebastián y arranca este bloque con una canción que le dedicó con todo su amor y cariño al hijo que tuvo con Maribel Guardia. Y esto es Julián, la 5 con 5.

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2: Esto fue Julián en la voz del inmortal, el siempre recordado poeta del pueblo, el señorón Joan Sebastián, aquí en RTG 97.7, experiencia radiofónica total. Ya son las 5 de la tarde con 9 minutitos y pues bueno, le recordamos que los teléfonos en cabina están disponibles para usted, para que nos marque al 767-675-2139. Un clásico de clásicos del poeta del pueblo.
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1: Y para todos los que han amado sin medida y han salido lastimados, Amar como te amé, de Joan Sebastián, 5:12.

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2: Me adueñaré de ti, Joan Sebastián, las 5:24.

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10: Un millón de primaveras en voz de su autor, Joan Sebastián. Las 5 con 34.

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